En el nombre de Jesús. En el nombre de Jesús. Yo creo que el Espíritu Santo me hizo entender para esta noche que los próximos 20 minutos van a ser cruciales en las vidas de muchos de los que están aquí. Por eso le pido que en silencio y devoción rindamos este tiempo al Señor.

Hemos recibido la libertad. ¿Cuántos han sido libertados en este lugar? Hemos recibido la llenura del Espíritu. ¿Cuántos han sido llenos del Espíritu? Aleluya. Y eso es porque hace casi 2000 años, en una cruz, un hombre dio su vida por usted. Y cuando Él dijo, consumado es, no es que se había acabado todo. La vida empezaba a brotar. Y de ahí el reino se iba a establecer en nuestras vidas. Aleluya. Y ahora la vida de Cristo

Somos libres para alabarle. Somos libres para adorarle. Somos libres para servirle.

No temas porque yo estoy contigo. No desmayes porque yo soy tu Dios. Aquel hombre se llama Jesús. Aquel hombre vino y me abrazó. Todo aquel que

Señor, queremos pedirte por las naciones de la tierra. Queremos pedirte que tengas misericordia de nosotros, que en tu favor, tu bondad, escuches el clamor de tus hijos en esta noche, escuches el clamor de tus hijos alrededor del mundo entero. Que tengas misericordia de las naciones. Ten misericordia de nuestro país. Hermano, levante su voz y ahí donde usted está, empiece a clamar al Señor y a decirle: Señor, acuérdate que tú eres un Dios de pactos y que guardas los pactos desde la antigüedad, que nunca has fallado a tu palabra, Señor, y que nunca fallarás a tu palabra jamás. Señor, clamamos esta noche por las naciones de la tierra, que te acuerdes de ellas en misericordia, con tu favor, en el nombre de Jesús. Alguien dígame.

Si yo hablase lenguas humanas y angélicas, y no tengo caridad, vengo a ser como metal que resuena, o címbalo que retiñe. Y si tuviese profecía, y entendiese todos los misterios y toda ciencia, y si tuviese toda la fe, de tal manera que traspasase los montes, y no tengo caridad, nada soy. Y si repartiese toda mi hacienda para dar de comer a pobres, y si entregase mi cuerpo para ser quemado y no tengo caridad, de nada me sirve. La caridad es sufrida, es benigna. La caridad no tiene envidia. La caridad no hace sin razón, no se ensancha, no es injuriosa, no busca lo suyo, no se irrita, no piensa el mal, no se huelga de la injusticia, mas se huelga de la verdad. Todo lo sufre, todo lo cree, todo lo espera, todo lo soporta. La caridad nunca deja de ser, mas las profecías se acabarán y cesarán las lenguas y la ciencia ha de ser quitada, porque en parte conocemos y en parte profetizamos. Mas cuando venga lo que es perfecto, entonces lo que es en parte será quitado. Cuando yo era niño hablaba como niño, pensaba como niño, juzgaba como niño. Mas cuando fui ya hombre hecho, dejé lo que era de niño. Ahora vemos por espejo en oscuridad, mas entonces veremos cara a cara. Ahora conozco en parte, mas entonces conoceré como soy conocido. Y ahora permanecen la fe, la esperanza y la caridad. Estas tres, empero la mayor de ellas es la caridad. Que el Señor nos bendiga con su santa palabra. Bendecimos a Dios y bendecimos a cada uno de los que nos están escuchando. Comenzamos este tiempo precioso con este capítulo, Primera de Corintios 13, hablando del amor, precisamente traducido, la caridad traducido en amor. Y vamos a hablar en este tiempo acerca precisamente del amor, de la familia, de lo importante que es el amor en la familia, de lo importante que es el amor en toda nuestra vida. Este mismo capítulo nos está hablando exactamente de que si nosotros hacemos lo que hagamos, hacemos cualquier cosa, pero no tenemos el amor, bueno, nos compara con un metal que resuena, con un címbalo que retiñe. Es decir, no tiene eficacia lo que hacemos si no tenemos amor en las cosas que hacemos en la vida. Esto se aplica a todo. Y en este momento vamos a aplicarlo a la familia. Yo recuerdo que yo hace muchos años, creo que antes de casarme, leí un precioso libro que fue crucial para mi matrimonio, para mi vida, para mi familia, para formar una preciosa familia. Y es el libro Los Cinco Lenguajes del Amor, de Gary Chapman. Este libro taladró mi ser y me dio muchas herramientas para cultivar el amor en la familia, sea con mi esposa, ya sea con mis hijos, ya sea con todos los demás miembros de mi familia, porque esto aplica a todos los miembros de la familia. Y en este momento vamos a dar algunos tips y vamos a hablar de los cinco lenguajes del amor, para que si alguien es edificado, la gloria será para Dios y por supuesto el resultado se los recomiendo. El resultado va a ser muy bueno. Les recomiendo el libro, ya lo estoy diciendo desde el principio, lo voy a decir al medio, lo voy a decir al final. Les recomiendo el libro Los Cinco Lenguajes del Amor, de Gary Chapman. Bien, vamos a comenzar. Los cinco lenguajes del amor son estos: contacto o toque físico. Segundo, palabras de afirmación. Tercero, tiempo de calidad. Cuarto, regalos. Y el quinto, actos de servicio. Vamos a comenzar con contacto físico o toque físico. Las personas que prefieren este lenguaje disfrutan con caricias, abrazos y se sienten reconfortados en los brazos de otros o con las manos unidas. Estos son algunos de los consejos que da el escritor. Contacto físico, precisamente es el toque, el roce físico que algunas personas se identifican con ello. Y un ejemplo que yo quisiera poner es no solo de la pareja, ¿no? Imagínese que usted esté en una prueba y llegue alguien y le tire la mano por encima y le diga: no se preocupe, estoy contigo. Eso
a mucha gente nos conforta, a mucha gente nos llena de alegría, nos llena de fuerzas y nos da, y nos fortalece para continuar el camino o para salir de una situación difícil. Cuanto más en nuestra pareja, cuanto más en nuestros hijos, cuanto más en nuestros familiares, si tenemos algún problema, si tenemos alguna situación, que usted llegue, ahí se aplica el beso, ahí se aplica las caricias, ahí se aplica un abrazo. Dice por acá, gestos como abrazos o las caricias elevan nuestras defensas y nos ayudan a combatir numerosas enfermedades. Esto es un estudio que se hizo hace muchos años en una universidad. Y precisamente es increíble como cosas así como gestos, abrazos, caricias nos ayudan a combatir enfermedades e infecciones. Eso es increíble. Pero bueno, si Dios nos hizo y nos hizo de esa manera, bueno, con algún objetivo debe ser. Así que todo está en que usted descubra el lenguaje físico o el lenguaje del amor de cada persona a su alrededor. Por supuesto, usted no va a andar por la vida buscando los lenguajes de amor de todo el mundo, ¿no? Aquí se aplica a la familia, por supuesto. Pero yo creo que cuando usted descubra ese lenguaje, usted va a ser efectivo a la hora de comunicarse con esa persona. Muy efectivo. Bueno, contacto físico en su pareja, muy importante, muy importante. No quiere decir que todo el mundo se identifique con este lenguaje, con el contacto físico, pero usted debe descubrir si su pareja se siente identificada con el contacto físico. No pierda tiempo, es hora de hacer contacto físico para cultivar precisamente ese precioso tesoro que Dios nos ha dado, que es el amor. Vamos al segundo punto, palabras de afirmación. Esta es bien importante. Bueno, todas son importantes, pero yo quiero hacer énfasis en cada una en su momento. Palabras de afirmación. Por ejemplo, palabras de afecto, elogios, la calma a través de un buen discurso, consejos, la motivación con fragmentos bien escritos. Por ejemplo, cartas de amor. Este es otro lenguaje con el que mucha gente se identifica. Palabras de afirmación. Palabras de afirmación, como ya decía anteriormente, en el punto anterior, que usted le da un abrazo a una persona o le tiende su mano por el hombro y le dice yo estoy contigo. Precisamente el yo estoy contigo son palabras de afirmación que levantan el ánimo a cualquier persona. Si su pareja, si sus hijos, si su madre, su padre o cualquiera de sus familiares se identifica con este lenguaje, no pierda tiempo tampoco. Dele palabras de afirmación a la persona. Todos necesitamos en la vida estímulos para seguir, porque todos nos cansamos. No hay una persona que sea la persona perfecta, que siempre esté de buen humor, que siempre esté aún hasta en los más risueños, hasta en las personas que usted parece y dice, bueno, esta persona nunca está triste. Bueno, todos sufrimos tristezas, todos sufrimos derrotas, todos nos desalentamos. Y en ese momento, una palabra de afirmación es un mensaje directo de Dios. Usted en ese momento se convierte en un ángel del Señor. Yo recuerdo que en la Biblia, Jesucristo en su prueba, los ángeles le confortaban. Y recuerdo también que Elías, cuando estaba en su prueba en el desierto, los ángeles le confortaban. Yo me imagino que cuando usted ve a un ángel confortándole, bueno, eso es un testimonio único. Por eso yo digo que cada uno de nosotros tiene que tomar un tiempo para, primeramente, saber cuál es el lenguaje de nuestros similares, pero segundo, dedicarle ese tiempo, dedicarle ese momento, porque a veces nos da pesar, nos cuesta trabajo. Por algunos de nosotros tenemos caracteres bien difíciles que son, diría yo, que nos cuesta trabajo expresarnos, pero aún así debemos romper esas barreras, porque la persona que está frente a usted necesita también alimentarse. Y si en ese momento usted es la única fuente de alimento, bueno, no va a dejar morir a nadie de hambre porque usted le dé pesar. Así que quite esas barreras, quite esos tabúes y alimente con amor a la persona que está delante de usted.
Punto número 3, tiempo de calidad. Tiempo de calidad. Dedicar tiempo a las personas que amamos es una forma de expresar lo que sentimos por ellas. El amor se expresa compartiendo vida y pequeños momentos. Tiempo de calidad. Vivimos en un mundo bien convulso, un mundo bien difícil que nos lleva todo el tiempo que tenemos, y si nos descuidamos nos lleva aún más tiempo del que nosotros poseemos. Si poseemos 24 horas al día, este mundo y las cosas de este mundo nos van a llevar más tiempo que las 24 horas del día. Pero siempre tenemos la luz al final del camino, al final de la cueva. Tenemos la luz, y es la de Cristo, que nos dice: mira, como mismo tú debes tomar tiempo para orar, como mismo debes tomar tiempo para tu trabajo, para tus quehaceres, para proveer para tu familia, debes tomar tiempo para los tuyos. Debes tomar tiempo para los tuyos. Y este tiempo es un tiempo especial. Aquí dice: no basta con solo estar, porque a veces sí, podemos estar dentro de la casa, podemos toda la familia estar, entre comillas, unida dentro de la casa, pero no. Estamos muy lejos unos de los otros. Cada quien en su pieza, en su cuarto, en su habitación. Y no compartimos momentos, no compartimos palabras. De hecho, casi no nos vemos. Y eso es peligroso. Eso es una de las armas que Satanás está usando hoy día. Separar la familia, aunque estén unidas, aunque estén supuestamente en la misma casa. Separar las familias. Y de esta manera se rompe esa comunión, se rompe ese vínculo familiar, y a partir de ahí comienzan los desastres. Dice que la familia es la base de la sociedad. Si hoy estamos viendo una sociedad corrompida, una sociedad inmoral, una sociedad que se está destruyendo poco a poco, es precisamente a partir de la ruptura de la familia. Vamos al punto número 4, los regalos. Este lenguaje, hay muchas personas que se identifican con este, pero el género femenino, yo creo que es el que más se identifica con los regalos. Hay una observación especial dentro de este lenguaje. Ese regalo será una forma de expresar amor por el otro y nunca un fin para conseguir algo. Y aquí me detengo. Muchas veces, y mediten esto, muchas veces nosotros regalamos con el fin de obtener algo. Y ahí está el peligro. Tal vez en alguna empresa, en algún área de la vida, tengamos que hacerlo, pero en nuestra familia no va a ser así. En nuestra familia no va a ser así, porque debe haber un amor genuino. Debe haber un amor, por supuesto, dirigido por Dios. Y cuando usted regala para obtener algo, ese amor no es genuino y no está dirigido por Dios. De hecho, tiene otro propósito. Y yo creo que no es un propósito sano. Cuando usted regala para expresar el sentimiento, o para expresar el amor que usted siente hacia esa persona, es donde de verdad se manifiesta el amor de Dios, donde de verdad se manifiesta el Espíritu Santo, donde de verdad se manifiesta lo que dice el capítulo que leímos al principio. El amor, dice al final, ahora permanecen la fe, la esperanza y la caridad, estas tres, pero la mayor de ellas es la caridad, el amor. Es donde verdaderamente ese amor que va a permanecer para siempre es el que se va a manifestar ahí, cuando usted hace las cosas de corazón. Punto número 5, actos de servicio. Aquí se describen los actos o tareas que el otro realiza como forma de comunicar lo que siente. Esto es un punto que muchos obviamos. Cuando a un hombre, por ejemplo, se le dice, o algún libro le aconseja que para demostrar el amor que siente hacia su esposa, pudiera ayudarla cuidando los niños, pudiera ayudarla haciéndole una comidita especial,
pudiera ayudarla fregando los platos, pudiera ayudarla lavando la ropa o limpiando la casa, muchos nos erizamos, muchos nos escandalizamos. Y decimos, bueno, aquí cada quien tiene su trabajo, tiene su rol, y yo no tengo que hacer eso. Muy equivocado. Yo creo que una mujer, cuando vea que un esposo le dio un detalle especial como uno de esos, quise preparar comidas con amor, tener detalles sorprendentes, cuidar el hogar, cuidar del otro cuando esté enfermo. Cuando usted tiene un detalle así con una persona de su familia, oiga, eso es bien, bien, bien importante. Para la otra persona, por supuesto, para la otra persona. Eso a nadie se le va a olvidar. Bueno, hasta aquí hemos tratado los 5 puntos, los 5 lenguajes del amor. ¿Qué quiero decir y como a modo de conclusión? Primeramente, pídale a Dios, porque todo debemos hacerlo con el cimiento, con el cimiento en la palabra de Dios. Pídale primero a Dios que le ayude a descubrir cuál es el lenguaje, que le ayude a cultivar el amor, no solo en su pareja. Siempre hago el énfasis, no solo en su pareja, sino en su familia completa. Porque nosotros no nos limitamos solo a nuestra pareja y a nuestros hijos. Tenemos más familiares y tenemos maneras de demostrarle ese amor. Y la familia debe estar unida en las buenas y en las malas. Pídale a Dios que le ayude a descubrir. Luego, practique estos 5 puntos o estos 5 tips, estos 5 consejos. Practíquelos. Descubra cuál es el lenguaje de cada persona. Dice el libro que a veces en personas se manifiestan 2 lenguajes. Por lo general se manifiestan 2 lenguajes. Y yo tengo claro cuáles son los lenguajes de mi esposa. Y usted dirá, bueno, los regalos. No, pero precisamente tengo claro cuáles son los lenguajes de mi esposa. Y usted dirá, bueno, los regalos. No, pero precisamente ahí fallé. Cuando quise regalar.

Familia llena y rebosante de Dios, una familia sólida. Los problemas nunca van a estar ausentes, ¿sabes? Los problemas van a llegarnos de vez en cuando, pero la gente, las otras familias que vean a la suya, lo que les va a admirar es de qué manera usted enfrenta esos problemas, de qué manera usted le hace frente o usted resuelve estos problemas, y va a ser ejemplo, va a influir. Ese es el trabajo de nosotros, los hijos de Dios, influir sobre este mundo positivamente, llenos de la misericordia de Dios. Bueno, hasta aquí este tiempo. Quisiera que de todo esto el Señor tomara la gloria y la honra, y usted sea bendecido para gloria y honra de Dios también. Dios le bendiga.

0: He aquí, un sembrador salió a sembrar, y mientras sembraba, parte de la semilla cayó junto al camino. Y vinieron las aves y se la comieron. Y parte cayó en pedregales, donde no había mucha tierra, y brotó enseguida porque no tenía profundidad. Mas cuando salió el sol, se quemó, y se secó porque no tenía raíz. Y parte cayó entre espinos, y los espinos crecieron y la ahogaron. Y parte cayó en buena tierra, y dio fruto, cual a ciento, cual a sesenta, y cual a treinta por uno. Quien tiene oídos para oír, oiga.
1: ¿Por qué les hablas por parábolas?
0: Porque a vosotros os es concedido saber los misterios del reino, pero a ellos no. Porque a cualquiera que tiene, se le dará y tendrá más abundancia. Pero al que no tiene, aun aquello que él tiene, le será quitado. Por eso les hablo por parábolas. Porque viendo, ellos no ven. Y oyendo, no oyen ni tampoco entienden. Así se cumple en ellos la profecía de Isaías que dice: de oído oiréis, y no entenderéis. Y viendo vosotros veréis y no percibiréis. Porque se les ha engrosado su corazón, y con los oídos oyen pesadamente, y han cerrado sus ojos, no sea que vean con los ojos, y oigan con los oídos, y entiendan con el corazón, y se conviertan, y yo los sane. Pero bienaventurados vuestros ojos, porque ven, y vuestros oídos porque oyen. Porque de cierto os digo que muchos profetas y justos desearon ver aquellas cosas que vosotros veis, y no las vieron, y oír las cosas que oís y no las oyeron. Oíd entonces la parábola del sembrador.

enseguida se ofende. Y el que fue sembrado entre espinos, este es el que oye la palabra. Pero el afán de este mundo y el engaño de las riquezas ahogan la palabra y se hace infructuosa. Mas, el que fue sembrado en buena tierra, este es el que oye la palabra y la entiende. Y el que da fruto y da uno a ciento y otro a 60 y otro a 30.

Señor, queremos pedirte por las naciones de la tierra. Queremos pedirte que tengas misericordia de nosotros, que en tu favor, tu bondad, escuches el clamor de tus hijos en esta noche, escuches el clamor de tus hijos alrededor del mundo entero. Que tengas misericordia de las naciones. Ten misericordia de nuestro país. Hermano, levante su voz y ahí donde usted está, empiece a clamar al Señor y a decirle: Señor, acuérdate que tú eres un Dios de pactos y que guardas los pactos desde la antigüedad, que nunca has fallado a tu palabra, Señor, y que nunca fallarás a tu palabra jamás. Señor, clamamos esta noche por las naciones de la tierra, que te acuerdes de ellas en misericordia, con tu favor, en el nombre de Jesús. Alguien diga amén.

0: Muy buenos días, audiencia de la radio.
1: Gloria a Dios. Muy buenos días, Jessy. Ahora sí, te estamos escuchando.
0: Feliz Día de las Madres para ti. Un abrazo, Miki. Y también para todas las madrecitas que nos están escuchando en la radio.
1: Amén. Muchas gracias por lo que a nosotros toca. Y también en nombre de nuestra fina audiencia, te damos las gracias. Qué gusto tenerte con nosotros representando a las damas que en esta semana están celebrando o estamos celebrando esa semana especial. Seas bienvenida, Jessy, nos da mucha alegría tenerte con nosotros en esta mañana y puedes, nos gustaría que nos hables con toda la claridad y bueno, un poquito, Jessy, antes de iniciar esto de las damas, me gustaría saber de ti, aunque te conozco desde niñita. ¿Qué mejor que conocer de ti la manera en que Cristo llegó a tu corazón? ¿Quisieras compartirnos un poquito de esto? ¿Cómo conociste? ¿Cómo fue tu llamamiento?
0: Bueno, glorifico el nombre del Señor por esta oportunidad que usted nos da. Y bueno, hablando acerca de cómo Cristo llegó a mi vida, tuve el privilegio de crecer en la iglesia. Mi madre conoció la iglesia cuando ella era una niñita allá en Nicaragua. Uh-huh. Y por ende, cuando ella me tuvo a mí, ella sabía que tenía que venir a la iglesia. Entonces, ella había hecho muy buena amistad con el obispo Joel Mondéjar y Lolita, que habían sido pastores en Nicaragua. Y cuando ellos fueron trasladados a México, mi madre decidió también seguir a Cristo. Uh-huh. Y se vino a México. Yo tenía escasamente 2 añitos quizás. Sí. Y llegó a Veracruz. Uh-huh. Allí ella se bautizó, recibió el don del Espíritu Santo y automáticamente la mandaron de pastora a Citicún. Mi madre tendría quizás como 20 años, muy jovencita.
1: Sí.
0: Y entonces, en mi memoria, lo único así que puedo recordar es toda la iglesia. O sea, no todo ha sido mi mundo, uh-huh. mi ambiente ha sido
1: todo blanco.
0: Todo blanco, exactamente, sí, exactamente. Y glorifico el nombre del Señor. Mi madre, antes de casarse, pues fue pastor en varios lugares. Dios la usó mucho para traer almas a Cristo Jesús, sanidades divinas, de que yo era muy pequeñita y todo eso fue impactando mi vida. Y yo lo único que deseaba era, desde pequeñita, era también ser una sierva de Dios misionera. Recuerdo que desde pequeñita me gustaba cantar. Mi madre era pastora y yo le ayudaba en los avivamientos, cantando los coritos y los himnos también congregacionales en las calles y también en el templo, ¿no?
1: Sí. Perdón, Jessy, que te interrumpa, pero tengo un recuerdo que oía de las experiencias y testimonio cuando tu madre, creo que estaba en Casablanca, que tú decías que tú eras la Sisi de dónde. Yo soy la Sisi.
0: Lo que pasa es que como a mí me gustaba cantar desde que yo era pequeñita, entonces yo oía hablar de Martha Cerrillo y la conocí y yo era como admiradora número uno de Martha Cerrillo. Y entonces entonces mis abuelitos eran pastores allí en lo que llamamos ahora Casablanca, sí, pero que en aquel tiempo era Tulipán, ¿no?
1: Sí, sí.
0: Y estaba en construcción, okay, el primer templo grande allí que se hizo. Entonces me pasaban a cantar mis abuelitos, yo tendría quizás como 4 añitos por ahí. Entonces yo solita me presentaba, uh-huh, y yo decía, ¿y ahora con ustedes? Martha Cerrillo de Tulipán, yo misma me decía, ¿no?
1: Sí, ándale, era Martha,
0: sí,
1: Cerrillo.
0: Pero entonces, de repente fuimos a una conferencia a Veracruz y, ajá, conocí a Sisi y a Abel Luis. Ajá. Ellos eran jovencitos, ¿no?
1: Sí.
0: Y entonces me acuerdo que Sisi y Abel Luis ensayaban en el templo y yo iba y yo pequeñita y yo me asomaba por la puerta y me sentaba escuchando los ensayos y yo me quedé así anonadada escuchando la voz de Sisi y entonces como que cambié. Ajá. Y entonces dije, ya no voy a ser Marta Cerrillo Tulipán, ahora voy a ser Sisi de Tulipán.
1: Sisi de Tulipán, sí.
0: Entonces don Joel, el obispo Joel me escuchó. Uh-huh. Y entonces él empezó a presentarme, ¿no? También Sisi de Tulipán y eso. Y entonces para mí eso era algo
1: tremendo,
0: era algo grande. Y yo me creía la Sisi de Tulipán.
1: Pero ya Dios estaba trabajando en tu vida desde tu niñez. Ese llamamiento.
0: Amén.
1: Y ese amor por la causa, qué bonito, Jessy. Entonces, voy a hablar menos para que tú nos compartas porque queremos aprovecharte.
0: Bueno, como decía, mi niñez fue toda la iglesia, Cristo Jesús, la vida misionera, la vida de fe, y entonces así crecí. Uh-huh. Y pues a la edad de los 13 años, a los 12 años me bauticé en las playas de Puerto Ceiba, allá por Tabasco, en realidad Chitepec, todo eso está por ahí. Uh-huh. Mi mamá era pastora en Paraíso y todos los domingos íbamos a visitar a las familias allá en Chiltepec y en unas áreas por ahí cerca. Y tuve el privilegio de ser bautizada allí junto a varios jóvenes también ahí de Paraíso, Tabasco. Uh-huh. Y luego a mi mamá la trasladaron para acá a los Estados Unidos y cuando llegué aquí a Houston, Texas, a la edad de 13 años, uh-huh, entré a los cultos de espera y recibí el don del Espíritu Santo a los 13 años.
1: Gloria a Dios.
0: Y pues en ese tiempo dábamos nuestro voto como uh-huh misioneras y de esa manera Dios tuve ese llamamiento, ¿no? Porque aunque hayas nacido o crecido en la iglesia, igual llega un momento en que sientes esa necesidad.
1: Ese llamado.
0: Correcto, esa necesidad de estar a cuentas con Dios, ¿no?
1: Amén.
0: Entonces, cuando yo nací, nací con problemas del corazón. Le dijeron a mi madre que quizás iba a tener yo problemas en mi adolescencia y gracias a Dios nada de eso me pasó. Dios me sanó, pero en la adolescencia, cuando tendría como 12 o 13 años, uh-huh, empecé a preocuparme porque dije, yo no soy hija de matrimonio, ¿no? Y entonces, uh-huh, si algo me pasa, aunque yo sea una niña buena, si algo me pasa, yo no sé si voy a irme al cielo. No sé, me empezó
1: a inquietar.
0: Sí, entonces recuerdo que antes de ir al culto de espera, aquí en Houston, me levanté en la madrugada a orar. Uh-huh. Y cuando estaba yo orando, vino a mi mente el pasaje este de Ismael y de Agar cuando tuvieron que salir de la casa de las tiendas, ¿no? De Abraham, Sara. Uh-huh. Y entonces en mi oración yo me sentí así como sola, ¿no? Cuando fui al culto de espera me hinqué y en mi pensamiento lo único que decía, Dios mío, aquí estoy como Ismael, abrí una fuente también para mí.
1: Ay, qué...
0: Nadie sabía eso porque eso era solamente entre Dios y yo. Uh-huh. Y resulta ser que esa misma madrugada estaba pasando por aquí, por Houston, el obispo Antonio
1: Miranda,
0: sí, que venía de California. Uh-huh. Y el obispo Joel le dijo que le ayudara a dirigir los cultos de espera. Uh-huh. Entonces él fue el que recibió mi mensaje. Y el mensaje, cuando me declaran, a mí me impactó mucho porque el mensaje dice, yo soy débil y tierno ante las lágrimas de un niño.
1: Okay.
0: Y no me detengo ante el gemido de Ismael en el desierto.
1: Gloria a Dios.
0: Yesenia, me compadezco de ti, yo soy tu escudo y tu galardón. Y es esa experiencia, Miki, que a mí, o sea, eso fue, yo tendría 13 años, uh-huh, pero eso me impactó tanto y dije, el Espíritu Santo es real. O sea, si había alguna duda, sí, aquí ya no hay. Amén. Porque nadie sabía de lo de la experiencia que yo había tenido en la madrugada, claro, de lo que yo le había dicho a Dios, de que me sentía sola y abandonada como Ismael en el desierto. Ajá. Y que quería que
1: abriera una fuente.
0: Sí, una fuente se abriera también para mí. Y mi mensaje me dice exactamente, y no me detengo ante el gemido de Ismael en el desierto. Y mi mensaje me dice exactamente, y no me detengo ante el gemido de Ismael en el desierto.
1: Gloria a Dios.
0: Entonces, glorificado.

0: Entonces esa Lorena parte igual al final que dice yo soy tu escudo, pues me estaba anunciando que yo iba a tener batallas, ¿no? En mi vida, pero que él iba a ser mi escudo. Así que es lo que he comprobado una y otra vez, que el escudo Dios mismo ha estado por mí, alrededor de mí.
1: Gloria a Dios. Qué lindo ha sido nuestro Dios contigo, Jessy. Te ha usado desde tu niñez.
0: Amén. Y bueno, como ustedes, como tú sabes, ¿no? Quizás la audiencia no, pero una de las pruebas más duras fue la enfermedad y el deceso. La muerte de mi madre, ¿no? Pero Dios estuvo conmigo. Te puedo decir que esos 14 meses de sufrimiento, de estar con ella ahí en el hospicio, fueron experiencias duras, pero en lo que he vivido de mi vida en esos 14 meses, puedo decir que fueron los meses donde pude casi que palpar a Dios de una manera especial. Experiencias, o sea, de que yo hablaba de repente con personas y luego cuando volteaba ya no estaban allí y yo preguntaba a los que estaban, ¿tú me viste hablando con esta persona? Es, no, te vimos que volteaste y que estabas como buscando a alguien, pero eran ángeles, Gloria, seres celestiales que Dios enviaba para hablar conmigo, para confortarme. Una de las veces en el hospital MD Anderson, aquí de cáncer en Houston, traje a mi madre a una cita médica y pues ella se quedaba con el enfermero en el primer piso mientras yo iba a buscar el carro. Y tú sabes, los estacionamientos son pues de muchos pisos, ¿no? Y yo tenía un carrito Honda Accord y cuando yo venía descendiendo se me fueron los frenos.
1: Dios mío.
0: Entonces yo dije, wow, voy a salir aquí volando, me voy a estrellar con el muro, tú sabes. Y estaba yo como un octavo piso por ahí. Entonces puse el freno de mano y no funcionó y yo dije, ya aquí quedé, ¿no? Y en el momento dije yo, Cristo, socórreme. Y en el momento el carro paró, sin yo hacer nada, el carro se detuvo.
1: Ay, mamá.
0: Y entonces fue tanto me quedé como en shock, ¿no? Así me impactó tanto que me quedé así quieta y como que volví en sí cuando los vehículos detrás de mí empezaron a, tú sabes, a sonar el brazo. Y solito empecé otra vez a manejar el carro, pero yo iba así impactada, ¿no? Sí. Y cuando ya voy llegando yo casi al primer piso, veo a mi mamá que está allí con el enfermero y como era un carrito compacto, cuando yo venía con ella a las citas médicas, ella se sentaba enfrente, o sea, en el pasajero, no podía ir atrás porque los asientos de atrás no se pueden mover, tú sabes, hacia atrás, pero el de enfrente sí, eran quimioterapias y ella venía pues cansada. Entonces, cuando el enfermero abre la puerta de enfrente para sentarla como normalmente lo hacía, ella viene y le dice al enfermero, ¿no ves que va ocupado? Ay. Y entonces el enfermero se me quedó mirando así como, ¿qué le pasa a tu mamá, no? Pero como ellos están allí también para ayudar a los pacientes y lo que diga el paciente es lo que se hace, ¿no? Para que se sientan cómodos, ¿no? Entonces vino él y se fue a la puerta de atrás y la ayudó a subirse en el asiento de atrás. Y yo todavía estoy así en shock. Y cuando él cierra la puerta, veo que mi mamá levanta así la mano como para incorporarse y asomarse hacia el asiento del pasajero de enfrente. Y le digo yo, mamita, ¿qué pasó? Y me dice, negrita, porque a mí se negrita, negrita, cuando tú venías descendiendo en el carro, yo claramente vi que en este asiento aquí del pasajero venía un personaje de blanco.
1: Gloria a Dios.
0: Y le dije yo, ¿cómo, mami? Y dice, sí. Por eso le dije al enfermero,

0: pero no ves que va ocupado. Entonces ahí, Miki, yo me puse a llorar, o sea, tuve que hacerme a un lado de la, así de la calle, y me puse a llorar porque yo no podía manejar. Era así, llori, llori, llori, y me dice, me decía ella, ¿qué te pasó? Y le digo, mami, es que yo casi ahorita, allí en el octavo piso, casi me estrello contra el muro, los frenos se me fueron, y ya le empecé a decir, y empezamos a glorificar el nombre de Dios y a llorar las dos ahí. Y como esa experiencia tantas durante esos 14 meses, qué manera de Dios abrazarme, qué manera de Dios ser mi escudo, qué manera de Dios fortalecer para ese momento
1: Duro.
0: que venía, ¿no? Que venía de la separación. Así que glorifico el nombre de Dios por esas experiencias, porque son un fundamento de mi fe para seguir adelante. Y bueno, pudiera
1: Jessy,
0: pasarme aquí todo
1: ya,
0: el día.
1: ya sé, perdóname, pero digamos como tú misma lo dices, yo conozco tu vida bastante. Pero la audiencia no te conoce. Aparte de la enfermedad de tu madre, te quedabas con dos niñitos, ¿no? Algo así. Bueno, tu hermana que ya más grandecita, pero con todo y eso, todavía te quedabas con la responsabilidad de esos niños.
0: Sí, cuando mami falleció, la niña tenía, Tania, 5 años, y Melito, que se llama Jair, pero le decimos Meli, tenía 4 años. Entonces, el Señor no nos abandonó, los niños han crecido, los crié de la manera que mami me crió,
1: Gloria a Dios.
0: totalmente teniendo bastante celo por lo que nos enseñaron a nosotros, ¿no? Estando siempre activos en la iglesia, traté de orientarlos por el camino de la música, gracias a Dios, ellos también les gustó eso en la escuela, estuvieron en los coros, en las bandas, en orquestas, fueron a la universidad, se graduaron. La niña, bueno, digo la niña, pero se me acaba de casar hace 2 meses. Ella es maestra bilingüe,
1: Gloria a Dios.
0: como yo, y el muchachito también Dios lo ha ayudado y está ahora trabajando como ingeniero. Y orando por él, él en este momento no está practicando nuestra fe, pero tiene el fundamento de nuestra fe.
1: Exacto.
0: Y estamos orando por él para que el Señor le ayude. Y la niña pues está aquí con nosotros en la iglesia,
1: Como
0: le
1: un
0: gusta
1: fiel
0: cantar,
1: instrumento.
0: cantando en el grupo alabanza, en cuartetos, en el coro, y glorifico el nombre de Dios por la vida de ellos.
1: Gracias a Dios, Jessy. De verdad que como dices, podríamos seguir más, pero bueno, ya vamos a dejarlo hasta ahí y Dios nos conceda en otra oportunidad que nos sigas compartiendo un poquito más de tu historia. Ahora háblanos de lo que representas tú en el departamento de las damas.
0: Bueno, gracias, Miki, de nuevo por este espacio que nos has dado y me preguntabas acerca de mí y bueno, como es el Día de las Madres, todo lo que he dicho es para la honra y gloria de Dios, pero glorifico el nombre de Dios por esa decisión que tuvo mi madre de dejar el mundo y traerme a la iglesia y poder crecer en este ambiente cristiano para honra y gloria del Señor. Mi madre fue, o sea, jugó los dos papeles de padre y de madre. Pasó mucho trabajo, mucho sacrificio por tratar de darnos lo mejor. Y glorifico el nombre de Dios porque nos dejó en un buen lugar. Bueno, pasando ya a lo que es el departamento de damas, hemos trabajado en el departamento ya por varios años y este año pues tenemos la semana del departamento de damas, empezando hoy y terminando el 20, del 14 al 20. Y ustedes saben que la iglesia escoge en oración los temas para cada mes. Y el tema del mes de mayo es Muestre Amor. Y entonces orando y reuniéndonos aquí con la mesa directiva, con nuestras hermanitas, pensando en de qué manera podíamos traer algo que fuera de apoyo al tema de muestre amor, entonces pensamos en los 5 lenguajes del amor. Uh-huh. Sabemos que hemos escuchado al respecto y normalmente decimos, oh, eso es de para las parejas, ¿no? Porque hay un libro escrito por el doctor Gary Chapman, uh-huh, que habla acerca de los 5 lenguajes del amor. Pero normalmente estamos familiarizados con un trabajo para las parejas, pero realmente él tiene libros también para la familia, para los adolescentes, para los hijos, bajo este mismo título, 5 lenguajes del amor. Uh-huh. Y él explica que todos tenemos tanques emocionales y de amor, y describe a la comunicación excelente como la señal de mantener estos tanques de otras personas, ¿no? Estas necesidades emocionales. Y cuando nos ocupamos en llenar estas necesidades, la comunicación es mucho mejor y tendremos relaciones saludables con ellos.
1: Gloria.
0: Entonces, los 5 lenguajes que él presenta son palabras de afirmación, tiempo de calidad, recibir obsequios, regalos, actos de servicio y el contacto físico. Él también dice que la mayoría de nosotros tenemos un lenguaje de amor primario y quizás un lenguaje de amor secundario fuerte, aunque todos pueden ser importantes para una buena comunicación y relaciones saludables. Entonces nosotros, basados primeramente en la palabra de Dios, que dice que hay que amar al prójimo y que el que no ama no conoce a Dios, porque Dios es amor. Entonces pensamos, ¿cómo podemos mostrar ese amor a nuestros familiares, a nuestros hijos, con las personas que están a nuestro alrededor? Y cómo nosotros también podemos dejarles saber cuál es nuestro lenguaje de amor. Entonces, durante la semana estaremos hablando acerca de estos 5 lenguajes. Uh-huh. Mañana nos toca hablar acerca del lenguaje de palabras afirmativas. Luego, el martes estaremos hablando acerca de los regalos. Uh-huh. Luego, sí. Luego estaremos hablando acerca de actos de servicio el miércoles. Uh-huh. El jueves estaremos hablando acerca del contacto físico. Y el viernes estaremos hablando acerca de tiempo de calidad. ¿De qué manera lo estaremos haciendo? Bueno, hoy es un día especial, es el Día de las Madres aquí en los Estados Unidos, uh-huh, que se celebra el segundo domingo de cada mes de mayo. Uh-huh. Entonces, hoy estamos presentando la agenda y estaremos compartiendo el video de promoción y algunos afiches para que las personas, las hermanas, estén al tanto de lo que va a pasar durante la semana. Pero en la noche, hoy a las 8 horas centro, 9 del oeste, estaremos presentando un homenaje a nuestras madres. Estaremos presentando himnos, poesías, pedazos de biografías de nuestras grandes misioneras, madres súper especiales, madres extraordinarias, qué manera de dejar trazado ese legado, esas huellas de fe, para que nosotras, las hijas, nietas, sobrinas, podamos seguir ese legado de fe. Gloria, gloria. Eso será esta noche, será por Zoom, y también se estará transmitiendo por Face Live, así que les invitamos a estar pendientes. Luego, mañana, entonces empezamos con el desfile de horas devocionales especiales. Y usted nos ha dado la oportunidad de también compartirlos en la radio, y también los estaremos compartiendo por el canal del Departamento de Damas en YouTube. Pero en la radio, aquí con usted, podrán escuchar las hermanas las horas devocionales. Tenemos horas devocionales a cargo de hermanas de Estados Unidos y también de otros países. Así que va a ser algo muy, muy exquisito, muy lindo. Y al final de cada hora devocional estaremos hablando, dando una idea del lenguaje de amor de ese día. invitando a la gente también para que pueda hacer sus retos. Estaremos compartiendo cada día un video como idea o reflexión con el lenguaje del amor de ese día, para que ustedes lo puedan compartir a su familia, a sus amistades, y también que se llenen de valor y puedan también hacer un videíto y compartirlo en nuestra página. Queremos decir que las personas que hagan ese reto, que cumplan esto, no es solamente algo bonito que pueda hacer usted con su familia, eso es súper especial, sino que va a quedarse allí como un testimonio para todas las personas que puedan entrar a la página y ver acerca de el lenguaje del amor. Luego, esto de cumplir con el reto, Miki, al final, el cierre que tendremos el sábado, vamos a estar dando premios especiales. Vamos a tener un sorteo donde vamos a dar un premio de $50. Wow. Así que si usted cumple con los retos de todos los días, usted se puede llevar $50 para gozarlos con su familia. Entonces, el lunes decíamos que vamos a empezar con el devocional con usted y el reto del día, que se va a estar pasando durante el día, se lo pueden ver en YouTube. Y en la noche tendremos a una psicóloga de nuestra iglesia, la hermana Yosmari González de Panamá, que nos estará hablando acerca de la importancia de las palabras de afirmación. Y usted podrá hacer preguntas, ella es psicóloga, trabaja en esto, así que vamos a estar allí siendo bendecidas a través de la experiencia, la capacidad de nuestra hermanita Yosmari. Luego el martes de nuevo tendremos el devocional con usted en la radio por YouTube, el reto del día. En la noche no tenemos una actividad porque sabemos que hay culto de testimonio y oración, pero el miércoles sí vamos a tener una programación en la noche, pero empezamos en la mañana con el devocional especial, el reto del día, con un video de reflexión del lenguaje especial. Y luego en la noche tenemos una charla a cargo del obispo Joel Mondéjar y su esposa, que nos estarán hablando acerca de los lenguajes del amor y sobre todo cómo podemos tener un código de amor para alguna emergencia o cuando de repente una de las personas de la familia o alguien de la pareja está fuera de lugar y de repente tú no puedes enviarle un texto o un audio explicándole que lo extrañas, que estás orando por él y eso. Puedes enviarle un código, así como lo hace el ejército militar, que es como dos o tres letras, pero cada letra simboliza una palabra o una frase que solamente la puede reconocer tu pareja o tu familia, ¿no? Y ya cuando tú la recibes, tú dices, oh, okay, todo está bien, ¿no? Entonces va a ser una charla muy importante, muy divertida, la estamos esperando, y ellos van a dejar una tarea. La tarea va a ser que la familia o la pareja tiene que preparar o desarrollar su código de amor y compartirlo el sábado en la noche durante el programa de cierre que tendremos. Y también se hará un sorteo y la persona o la familia, la pareja ganadora se lleva $50 también.
1: Wow.
0: Luego el jueves tenemos otra vez el devocional temprano, especial. Luego tenemos el reto del día, un video de reflexión acerca de el toque físico. Y cuando hablamos de toque físico, pensamos en las parejas, ¿no? Pero mira, Miki, el toque físico, espiritualmente hablando, también es poner nuestras manos sobre los enfermos.
1: Amén.
0: ¿Sí? En el trabajo hay tantas personas necesitadas de Dios que nos piden oración. En nuestra familia también. A veces surgen situaciones, no necesariamente enfermedades físicas, pero alguna preocupación, nuestros hijos, los hijos adolescentes. Yo te cuento que cuando mis hermanitos iban al high school, ¿no? Lo que es la preparatoria, yo en la noche me levantaba, yo los crié que las puertas tienen que estar abiertas, ¿no? Yo puedo entrar a la hora que quiero. Y yo me levantaba y yo les ungía los pies, ellos ni se daban cuenta. Pero yo les ungía los pies y decía, Dios mío, ayúdalos, que a donde quiera que vayan, tú sabes, tú vayas con ellos. Les ungía la cabeza, oraba por ellos. Entonces, ese contacto físico es muy importante. La palmadita en el hombro a veces cuando vas a la iglesia. Y bueno, ahora esto con lo de COVID, la pandemia, como nos distanciamos tanto, tanto y estamos regresando otra vez, ¿no? Pero esa palmadita de que Dios te bendiga y qué bueno, tú sabes, eso es tan importante. Y como que estamos hablando acerca de las damas, Nikki, tú sabes que las jovencitas, entre las jovencitas y quizás la generación nuestra y bueno, y también de las más ancianas, de repente como que se ha creado un abismo, ¿no? Por ciertos conceptos, ideas de esto, de aquello, que estamos tratando de que no esté allí, pero las jovencitas cuando llegan a la iglesia, qué importante de que nosotras las mayores les demos una sonrisa, les demos una palmadita a la mano y qué bueno que viniste a la iglesia y que bien cantaste y que bien esto y aquello. Qué ese es el contacto verte. Físico, sí, ese es el contacto físico, una palmadita, no de repente de que las miramos y ellas pueden pensar que las miradas es porque las estamos juzgando por algo, ¿no? Pero no, Dios quiere que demos ese hola, esa sonrisa, esa palmadita en el hombro, decirles que las estimamos, las queremos, que son importantes, que cantaron bien, que qué bueno que trajeron a sus hijos a la iglesia, porque algunas son jovencitas pero tienen bebés. Entonces todo esto del contacto físico pudiéramos estar hablando bastante, ¿no? Pero lo más importante es que somos ungidas y podemos extender nuestras manos para aquellos que necesiten sanidad. Y bueno, la mujer de Proverbios 31, ¿no? Dice que ella extiende su mano hacia el menesteroso, hacia, tú sabes, la persona que necesita de ese toque. Entonces, el viernes tenemos ya el tiempo de calidad. Ese es el tema, el lenguaje del amor para ese día. Y estaremos teniendo una hora devocional especial, el reto del día, con un video de reflexión. Y bueno, ya pasando el sábado con nuestras congregaciones, muchas congregaciones todo el mes están haciendo programaciones de las damas aquí en Kingwood. Empezamos desde la semana pasada, todos los fines de semana de mayo, la programación está a cargo de las damas. Así que, y si no tienen una programación especial, nosotros tenemos una programación que les podemos compartir para que la puedan seguir, ¿no? Si el pastor se las pidiera. Y entonces el sábado en la noche tendremos el cierre a las 8 horas centro, 9 del este, perdón, tendremos una fiesta donde tendremos a mucha gente allí compartiendo ánimo, compartiendo palabras de apoyo a nuestras damas. Tendremos entonces el sorteo de las personas que hayan hecho sus retos cada día y tendremos el momento donde las parejas o las familias puedan compartir ese código de amor que vamos a escuchar y nos tienen que decir qué es lo que simboliza o qué significa cada palabra, ¿no? O cada letra de la palabra que ellos hayan escogido. Okay. Y al final, pues el sorteo de los $50 también. También vamos a estar compartiendo en ese cierre un cuestionario donde usted puede, al responderlo, darse cuenta cuál es su lenguaje primario de amor y darles el enlace para que usted también lo pueda llevar a cabo en su familia, con sus hijos, con su esposa, esposo, y de esa manera todos sepan cuál es su lenguaje de amor, ¿no? Entonces va a estar súper divertida esa noche y sobre todo vamos a pedir en esa noche la oración y la bendición de Dios por el departamento de damas y por todas nuestras hermanas a nivel internacional. Todas necesitamos ser ministradas. Todas necesitamos una voz amiga que que siempre esté allí orando por nosotros, pero sobre todo, todas necesitamos el amor de Cristo en nuestros corazones, porque cuando sentimos ese amor de Dios que llena más que los 5 lenguajes, ¿no? Uh-huh. Sabemos que Dios nos habla de una manera muy especial a cada uno de nosotros, y cuando Él llega a nuestro corazón, todo cambia, y lo único que podemos hacer es dar amor a los que están a nuestro alrededor. Fíjate, Miki, que el sábado pasado me tocó predicar. Y entonces, la idea del mensaje fue que Dios, nosotros somos como copas o como tacitas, ¿no? Uh-huh. Y que Cristo está más que dispuesto a llenar nuestra copa. A veces nos sentimos desanimadas porque quizá nuestra copa está medio vacía, le falta un poquito más, uh-huh. O a veces puede ser que hayamos cometido alguna falta y digamos, no, ya, qué pena, ¿no? Voy a alejarme un poquito, pero estaba leyendo, Vicky, que Miki, uh-huh. que en el Medio Oriente, la costumbre, cuando leemos el Salmo 23, ese pedacito que dice, ungiste mi cabeza con aceite, mi copa está rebosando. Yo decía que todo el Salmo es una metáfora de lo que es la vida de la ovejita en relación con su pastor. La ovejita está hablando y dice, Jehová es mi pastor. Uh-huh. Y el pastor hace esto y esto y esto y esto, todo esto por mí. Pero cuando llegaba a ese pedacito, mi copa está rebosando. Dije yo, ¿cómo? ¿Qué es lo que significa esto, no? Porque lo de los demás versículos se entienden, ¿no? Sí. Que es la vida en el campo de las ovejitas. Pero ¿esto a qué se refiere? Y se refiere a la costumbre de que, por ejemplo, si tú tenías una fiesta en tu casa, uh-huh. llegaban invitados, tú llenabas la copa, y si la copa estaba rebosando, significaba que los invitados se pueden quedar más tiempo. Oh. ¿Sí? Uh-huh. Pero si la copa no está, si la copa está vacía, no está llena, entonces significa que los invitados ya tienen que irse, ¿no? Wow. Entonces yo decía, en el mensaje la idea era esta, hermanas, nosotras como madres, como que tenemos mil responsabilidades, a veces hacemos tanto, tanto, tanto por nuestra familia, que luego emocionalmente nos sentimos vacías, ¿no? Uh-huh. Y como decía, puede ser de que alguna hermana esté pasando alguna prueba y diga, no, ya, Cristo quizás, qué pena, ¿no? ¿Cómo llego a Cristo? Cristo siempre está ahí, mi hermana. Cristo está, mira la copa, Él la está llenando todo el tiempo, Él está haciendo rebosar tu copa porque Él quiere que te quedes.
1: Amén.
0: Él quiere que te quedes. Uh-huh. Él quiere que te quedes. Este es tu lugar, los atrios del Señor. En el mundo no vas a encontrar nada. Tu lugar está aquí, junto a tu familia, en los atrios del Señor. Por eso me uno a decir con el salmista en ese versículo, mi copa está rebosando. Gloria. Yo la estoy viendo ahorita desde la mañana, Cristo está haciendo rebosar mi copa. Entonces, ¿para qué buscar? ¿Para qué buscar en otros lados llenar mis necesidades cuando Cristo está aquí de frente en la mesa mía desde el desayuno espiritual, que es el devocional buscando a Dios en la mañana? Me hace ver que mi copa está rebosando porque Él quiere que yo me quede en su presencia. Entonces vamos a pedirle al Señor que durante esta semana Él nos dé esa visión y podamos ver que Él nos ama. Y que Amén. Quiere que nos quedemos y que está haciendo rebosar nuestra copa.
1: Gloria a Dios, qué bonito. Jessy, pues cuánta alegría y cuán llena está la semana entonces de esas delicias que Dios tiene para cada dama. Entonces, ¿sería la información que tenemos? ¿Algo más que quieras añadir antes de terminar?
0: Bueno, eso es más o menos la agenda que tendremos. Uh-huh. Sí les queremos decir que durante las charlas que tendremos el lunes y el miércoles, tendremos algunos himnos especiales, uh-huh. Aparte de la charla, ¿no? Como okay. para dar una introducción. Uh-huh. Y como decíamos, lo importante es que usted podrá, en la de lunes, tener algunas preguntas para la psicóloga y que ella le pueda responder.
1: Oh, eso está buenísimo.
0: Sí, es importante, ¿no? Que lo que más me gusta de esto, Miki, es que son muchachas de nuestra iglesia, ungidas, que el Señor las ha capacitado. Entonces, la orientación que nos van a dar va a ser de acuerdo a lo que nosotros hemos creído, ¿no? Basado en la palabra del Señor. Así que todas las hermanas pasen la voz para que mañana a las 8 horas centro estén allí al tanto de esta charla que se va a dar acerca de las palabras afirmativas.
1: Muy bien, Jessy, muchísimas gracias por toda esa información que es muy buena, y yo creo que todas las hermanas en la audiencia y también los hermanos, que porque en cada hogar hay una dama, así es que todos atentos y agradecidos por esta bendición y muchas felicidades y gracias por ese trabajo, esa dedicación que tú tienes para nosotros. En este día, o sea, y siempre ha sido, aunque no ha sido siempre la líder de las damas, siempre te veo bien ocupada en este departamento y en todo lo que el Señor te ha concedido, así es que es una gran alegría y para mí una dicha tenerte con nosotros. Quisiera pedirte, Jessy, que nos hagas una oración ya de despedida.
0: Amén. Sí, glorifico el nombre de Dios, Miki, porque tenemos un equipo de hermanas que nos apoyan, que trabajan la mesa directiva, y también hermanitas de nuestras congregaciones que nos apoyan en todas las ideas. Sin este equipo no se pueden llevar a cabo las cosas, ¿no? Entonces, tenemos que delegar, y gracias a Dios son hermanas que sienten también esa necesidad de poder ser instrumentos de Dios, se dejan usar para poder ministrar el corazón de otras hermanas. Gloria. Así que glorificado sea el nombre de Dios por cada una de ellas. Y bueno, todas ustedes son líderes en sus hogares, en sus casas, y el Señor a eso nos ha llamado, a liderar a través de la palabra de Dios, del ayuno, de la oración. Amén. Entonces sí, vamos a tener esta oración.
1: Amén.
0: Señor, en esta hora al implorar tu santo y divino nombre, suplico el perdón de mis faltas y errores. Tu sangre, la única que me puede limpiar, Señor, me cubre en este momento. Te doy gracias, Señor, por la oportunidad que tú nos has dado de ver un nuevo amanecer, Señor. ¿Cuántas personas no tuvieron esa oportunidad de despertar hoy? O quizás millones tuvieron la oportunidad de despertar, pero no te reconocen en sus vidas. Y a nosotros nos diste la oportunidad de despertar y de reconocer que somos tuyos. Gloria. Y que dependemos de ti solamente, Señor. Te doy gracias, Señor, porque tú nos has llamado, porque sentimos la necesidad de buscarte, de adorarte y de alabarte con todo nuestro corazón, Señor. Te suplico una bendición especial por toda la iglesia, Señor. Desde el apóstol, Señor, hasta el más persona que está, Dios mío, quizás en alguna misión, que tú le puedas ayudar, que tú le puedas orientar, Señor. Los ministerios, departamentos en tus manos están, Señor. Te vengo en este momento suplicando una bendición muy especial por el departamento de damas, Señor, donde quiera que esté una líder, donde quiera que esté una hermana, que tú le puedas ayudar, Señor, que tú te puedas manifestar a esa vida de una manera tan especial, que ella pueda levantarse y poder brindar y poder ofrecer a todas las hermanas que estén a su alrededor lo que tú le has dado, Señor, y de esta manera haya hogares que puedan disfrutar de la sanidad que solamente viene de ti, Jesucristo. Te suplico una bendición muy especial por nuestras ancianas. Gracias, Señor, por ellas, Señor. Algunas ya no están con nosotros, Señor, en este año, Dios mío. han ido al descanso, Señor, las que tenemos todavía, Señor, ayúdanos a honrarlas, Señor, ayúdanos a escuchar sus consejos, Jesucristo. Te suplico una bendición especial, Dios mío, por las nuevas generaciones, Señor, que tú nos ayudes, Señor, que podamos estar cerca de ti, para que de esta manera podamos influenciar a las más jóvenes y de esta manera podamos seguir ese legado de fe, Señor. Una bendición especial también, Dios mío, por nuestras hermanas enfermas, Señor. Ay, Dios mío, casi en las últimas semanas hemos escuchado una y otra vez diagnósticos, Señor, terribles de hermanas de distintos países que nos hacen llegar sus peticiones, sus necesidades, Señor. Te suplico que tú, Dios mío, puedas llegar, Dios mío, a esa necesidad, que tú extiendas tu mano sanadora sobre estas hermanas, Señor, y que nos hagas sentir día tras día ese mismo dolor, Señor, esa misma angustia, para que podamos vivir, Dios mío, de rodillas orando las unas por las otras, Señor. Ahora viene a mi mente las hermanas que están teniendo terribles problemas, Dios mío, en sus hogares, Señor, con sus esposos, con sus hijos, Señor. Señor, ten misericordia de estas mujeres valientes, Señor, que se han puesto de pie, Dios mío, para defender sus hogares, Señor, pero es tan difícil, Señor, la batalla es tan cruel, Jesucristo, yo te suplico que tú les puedas dar una doble porción de tu Espíritu Santo para que se puedan mantener de pie, Dios mío, con la bandera, Dios mío, de la fe, creyendo que tú peleas también por ellas, Jesucristo, que se puedan mantener, que se puedan, Dios mío, verdaderamente no solamente, Dios mío, estar allí como un monumento, sino que puedan verdaderamente con sus vidas, Señor, ministrar, Señor, la vida de sus esposos y de sus hijos, de manera, Dios mío, que estos se sientan, Dios mío, tocados por esos ejemplos, Señor, y puedan regresar a ti, Jesucristo. Una bendición muy especial te pido también, Dios mío, por las hermanitas que se están acercando, Dios mío, cuántas nos han hecho llegar, Dios mío, textos, hermanas que están acercándose en distintos lugares y países, y que esto de la semana les ha causado alegría y están al tanto y preguntándonos los horarios, Señor, eso nos llena de alegría. Yo te suplico que tú sigas trabajando en los corazones de ellas, Señor, de que tú les sigas llamando, Señor, y que ellas puedan sentir en todas estas actividades cómo tú, Dios mío, estás llegando a a sus corazones, Señor. Gracias, Señor, por esta oportunidad que nos ha dado Miki, Dios mío, de poder presentar las horas devocionales toda esta semana. Te suplico una bendición especial por ella, por su esposo, por su casa, Dios mío, que ella pueda, Dios mío, ver cómo tú la bendices, cómo tú le das palabra cada día para poder bendecirnos, Jesucristo, en este día especial aquí en este país de las madres, Señor. Yo te suplico que podamos tener presente, Dios mío, a cada una de ellas y orar por ellas, Señor. Te doy gracias, Señor, las que no tenemos a nuestras madres, te doy gracias por ese tiempo que nos las diste, Señor, porque fueron esos ángeles que de la mano nos llevaron hacia ti, que de la mano nos llevaron al pie de la cruz y nos dijeron que allí al pie de la cruz siempre habrá un lugar especial reservado para nosotros, Señor, que no hay otro lugar más hermoso que estar, Dios mío, a ti, Dios mío, junto allí al pie de la cruz, Señor. Ayúdanos, Señor, a honrar las memorias de nuestras madres y sobre todo a honrarte a ti, Señor. Amén. Vivir para ti solamente, Señor, en este día, Señor. Las madres que quizás están un poco distanciadas de sus hijos porque están en otros países, que puedan sentir también, Dios mío, tu fortaleza. Y esos hijos, Señor, que se han ido del hogar, Dios mío, esos hijos que no han tenido, Dios mío, quizás durante el año un detalle para sus madres, Señor, tócales tú, Señor. Ajá. Para que ellos puedan, Dios mío, poder hacer esa llamada, poder enviar ese texto, Dios mío, y puedan reconciliarse con ese ser tan precioso que tú nos has dado, Jesucristo. Ajá. Porque Puede ser, Dios mío, que mañana sea muy tarde, Señor. Gracias por todas nuestras madres, por esas madres espirituales, Dios mío, que cuando ha faltado, Dios mío, la nuestra, han estado allí con una sonrisa, con un abrazo, con una oración que nos fortalece para seguir adelante, Jesucristo. Quédate con cada una de nosotras, Señor, porque todo te lo he suplicado en el nombre de tu amado Cristo Jesús. Amén.
1: Amén. Gloria a Dios. Gracias, Jessy. Dios te bendiga. Ha sido un grato placer tenerte con nosotros. Y bueno, esperamos que en cualquier otro momento podamos seguir una segunda parte con tantas experiencias y testimonios que tú nos podrías compartir.
0: Gracias, Nikki.

Buenos días, hermanos. En esta mañana quiero compartir con ustedes mi testimonio. Pero antes de testificarles las grandezas que Dios hizo en mi vida cuando yo era una bebé, quiero comentarles de que se nos mandaron a nosotras, las damas, unos artículos muy preciosos, el cual teníamos que escoger uno, el que más nos gustara. Yo los leí todos, pero hubo uno que me impactó, que me llenó, que trajo a mi mente y a mi memoria las grandezas que Dios hizo en ese entonces con mi vida, cuando solamente yo tenía 9 meses de edad. Cuenta mi madre que estaba trabajando en una ladrillera. A mi mamá nunca le importó si el trabajo era de mujer o era de hombre. Ella lo que quería era llevarle el pan a sus 6 hijos. Ella era una mujer muy trabajadora, muy luchadora. Y ese día, dice que ese 10 de octubre del 1986, agarró su maletita, me agarró a mí, me llevó a su trabajo. Al llegar al trabajo, dice que me colocó a mí en un carrito, me sentó y me puso en un lugar donde ella podía verme, donde ella estaba trabajando. Dice que llegó, me puso y se fue a trabajar. No había avanzado el tiempo desde que ella llegó cuando empezó la tierra a temblar. Lo primero que su corazón sintió es correr para donde yo estaba. Pero en el momento que ella hizo el intento de correr, los ladrillos, las perchas de ladrillos que estaban rodeándonos, empezaron a caer. Y cayeron encima de mi madre, lastimándole sus piernas. Ella quedó bajo ladrillos, su mitad de su cuerpo. Y en su mente ella pensó que yo había muerto, porque la tierra no dejaba de temblar, no dejaba de temblar. Fue un instante de agonía para mi madre. Ella dijo, mi hija murió. Porque ese terremoto que sucedió ese 10 de octubre del 1986 fue un terremoto de 7.5, el cual dejó 1.200 muertos y 800 heridos y muchos desaparecidos. Y la tierra no dejaba de temblar. Pasó un tiempo cuando los rescatistas llegaron al lugar y rescataron, sacaron a mi madre de ahí. Dice que las piernas ella las tenía, pero moradas, golpeadas. Los rescatistas dijeron que llévenla al hospital porque no sabemos si van a tenerle que imputar las piernas. Dice que ella no le importó. En su dolor que ella estaba sintiendo en ese momento en su cuerpo, no le importó tanto como el dolor que ella sentía en su corazón, pensando que yo había muerto. Solo le dijo, tengo a mi bebé ahí, tenía a mi bebé sentado en un carrito. Y empezaron los rescatistas a ir a donde yo estaba. Cuando vieron, dice que ellos quedaron admirados. Cuando miraron que el carrito donde yo estaba, estaba destrozado. Dice mi mamá que las llantitas estaban así abiertas. Estaba destrozado, destrozado, inservible el carrito. Pero que a mí no me había pasado absolutamente nada, ni un rasguño. Ni un bloque, ni un ladrillo, nada me había caído. Dice que me sacaron y nos sacaron de ahí. Y todos decían, esta niña es un milagro de Dios. A esta niña Dios la cuidó, a esta niña Dios la protegió. Y todos admirados. Dice que en ese momento que mi mamá salió afuera, solamente miró hacia el cielo. Y le dijo, gracias Señor porque tú cuidaste a mi hija. Este testimonio mi mamá nos contaba muy, muy a menudo, muy seguido a nuestras vidas. Y cada vez que me lo contaba yo sentía algo en mi corazón. Como que si era un llamado de Dios para mi vida.
Y cada vez que ella me lo contaba, yo le daba gracias a Dios. Yo miraba al cielo y le decía, gracias, Señor, porque tú me cuidaste cuando yo era una bebé. Y mi mamá, siempre que terminaba de contar el testimonio, me decía, Dios tiene planes con tu vida. Dios te ama. Y esas palabras fueron de gran aliento para mi vida y bendición. Pasaron los años, el cual yo andaba en el mundo. Yo anduve en el mundo, me vestí muy indecentemente. Los que me conocieron pueden ver, pueden saber de dónde Dios me sacó. Tenía 18 años de edad cuando vino a mi vida el Señor Jesucristo y decidió rescatarme de las garras del mundo, del enemigo que quería destruir mi vida. Y a una temprana edad yo busqué a Cristo, y el 20 de mayo del 2007 yo decidí sumergirme en las aguas del bautismo. Hoy ya han pasado 13 años en el cual yo estoy tan gozosa porque decidí seguir a Cristo y buscarle. Hoy tengo 34 años. Y desde que pasó eso en mi vida, yo puedo decir, desde que tengo conocimiento en mi mente, que cómo Dios me ha librado de tantas cosas y me ha sanado de tantas enfermedades. Y si yo les contara todo lo que Dios ha hecho en mi vida y en la de mi familia, no alcanzaría el tiempo para testificar todo lo que Dios ha hecho en mi vida, porque mi vida ha sido de testimonio tras testimonio. Mi vida ha sido de testimonio para mí, para mi familia. Y le doy gracias a Dios porque Dios me ha mostrado que ha estado conmigo siempre. No me ha dejado, no me ha abandonado. Él ha estado conmigo en todo momento. Y hoy puedo decirles, hermanos, que yo no soy un accidente, que soy una hija legítima de Dios. Y aquí estoy, con una hermosa familia, en la cual hemos decidido seguir a Cristo y servirle en todo lo que podamos, llevando su evangelio a las almas que todavía no le conocen. Y yo lo que le pido a Dios siempre es de que un día, así como a mí me llamó y me rescató de las garras del mundo, que así pueda rescatar a muchas personas que conocemos, a muchas personas, a muchos familiares que tenemos que todavía están en el mundo. Pero muchos saben que Dios es grande, porque han visto milagros verificados en nuestras vidas. Y yo sé que Dios seguirá haciendo mucho en nuestras vidas.

La fortaleza de un hombre no está en el ancho de sus hombros, está en el tamaño de sus brazos cuando abraza. La fortaleza de un hombre no está en lo profundo del tono de su voz, está en la gentileza que usa en sus palabras. La fortaleza de un hombre no está en la cantidad de amigos que tiene, está en lo buen amigo que se vuelve de sus hijos. La fortaleza de un hombre no está en cómo lo respetan en su trabajo, está en cómo es respetado en casa. La fortaleza de un hombre no está en lo duro que puede golpear, está en lo cuidadoso de sus caricias. La fortaleza de un hombre no está en su cabello o su pecho, está en su corazón. La fortaleza de un hombre no está en las mujeres que ha conquistado, está en poder ser verdaderamente de una mujer. La fortaleza de un hombre no está en el peso que pueda levantar, está en las cargas que puede llevar a cuestas.

0: ¿Por qué entraste en casa de hombres incircuncisos y comiste con ellos?
1: Estaba yo en la ciudad de Joppe, orando. Y vi en éxtasis una visión. Algo que descendía como un gran lienzo que por los cuatro cabos era bajado del cielo. Y cuando fijé en él los ojos, observé y vi cuadrúpedos terrestres y animales feroces y reptiles y aves del cielo. Y oí una voz que me decía: levántate, Pedro, mata y come. Y dije: Señor, no, porque ninguna cosa común o inmunda ha entrado jamás en mi boca. Entonces, la voz volvió a hablarme. Lo que Dios ha limpiado, no lo llames tú común. Y esto sucedió tres veces. Y volvió todo a ser llevado al cielo. Y he aquí, inmediatamente, tres hombres llegaron a la casa donde yo estaba desde Cesarea a mí. Y el Espíritu me dijo que fuese con ellos sin dudar. Y fueron también conmigo estos seis hermanos, y entramos en casa de un varón. Vosotros sabéis que está prohibido por la ley que un varón judío se junte con un extranjero o se acerque a él. Pero Dios me ha mostrado que a ningún hombre llame común o inmundo. Por lo cual, al ser llamado, he venido sin poner ninguna objeción. Así que, pregunto, ¿con qué intención me habéis hecho venir?
2: Hace cuatro días yo estaba ayunando a esta hora. Y a la hora novena, mientras oraba en mi casa, vi ante mí a un varón con vestiduras resplandecientes. Y dijo: Cornelio, tu oración ha sido oída, y tus limosnas han sido recordadas ante Dios. Envía pues a Joppe y haz venir a Simón llamado Pedro. Este se hospeda en casa de Simón, un curtidor, junto al mar, quien, cuando venga, habrá de hablarte. Así que enseguida envié por ti. Ahora estamos todos aquí en la presencia de Dios para oír todo cuanto te ha mandado decir Dios.
1: En verdad, comprendo que Dios no hace acepción de personas, sino que en toda nación se agrada del que le teme y hace lo justo ante él. Dios envió la palabra a los hijos de Israel, enseñando la paz por medio de Jesucristo. Él es Señor de todos. Su palabra vosotros conocéis, pues se divulgó por toda Judea, comenzando desde Galilea, después del bautismo que Juan predicó. Cómo Dios ungió a Jesús de Nazaret con el Espíritu Santo y con poder. Y cómo hizo el bien y sanó a todos los oprimidos por el diablo, porque Dios estaba con él. Y somos testigos de todas las cosas que Jesús hizo en la tierra de Judea y en Jerusalén. A quien mataron, colgándole en un madero. A este levantó Dios al tercer día e hizo que se apareciese, no a todo el pueblo, sino a los testigos que Dios había escogido, a nosotros, que comimos y bebimos con Él después de haber resucitado. Y Él nos mandó que predicásemos al pueblo y testificásemos que Él es quien Dios puso por juez de vivos y de muertos. De Él dan testimonio todos los profetas, de que por su nombre, todos los que crean en Él recibirán perdón de pecados. ¿Acaso puede alguno impedir el agua para que no sean bautizados quienes recibieron el Espíritu Santo como nosotros? Entonces recordé cuando el Señor dijo: Juan ciertamente bautizó en agua, pero vosotros seréis bautizados con el Espíritu Santo. Así que, si Dios les dio también el mismo don que a nosotros que hemos creído en el Señor Jesucristo, ¿quién era yo para oponerme a Dios?
0: De manera que Dios también a los gentiles ha dado arrepentimiento para vida.

boca, como dice tu palabra, Señor. No te dejaré y no te desampararé. Así que declaro que tú estás aquí, Señor. Estás conmigo, con mi familia,

Una vez mi esposo y yo estábamos esperando una respuesta de Dios. No sé a cuánto a usted le ha pasado que cuando está esperando una respuesta, su corazón se pone en angustia y necesita el don de esperar la paz de Dios. Me recuerdo que estando en el trabajo, Dios me dio una respuesta, esta letra a mi mente, a mi corazón. Me decía: Daniel, no importa la circunstancia que estés pasando, la última palabra la tengo yo. Esta oración ha sido de gran bendición para nosotros. Y en esta noche te digo, no importa lo que estés pasando, la última palabra la tiene el Señor.

El jardín que Adán y Eva perdieron por su pecado ahora ha sido plantado en nuestro corazón. Yo te voy a invitar a que pongas tu mano sobre tu corazón mientras cantamos esta canción.

0: recibe lo que bueno en esta noche, Señor, de nuestros corazones. Recibe adoración, recibe gratitud, Señor.
1: ¿Cuántos son libres para magnificar el nombre de Cristo? Para proclamar que Él es digno.

0: Jehová, de mañana oirás mi voz. De mañana me presentaré ante ti y esperaré.
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Gloria a Dios. Muy buenos días, estimados hermanos y amigos. Saludo para todos en el nombre de Cristo Jesús, nuestro amado Salvador. Le damos las gracias a nuestro Dios por esta oportunidad que nos permite estar con ustedes a través de estas emisoras Soldados de la Cruz de Cristo, Radio Panamá, y también a través de la Internacional. Una vez más con ustedes, hermanos, para traerles otra programación. Gloria al Señor, y otro mensaje, otra exhortación de parte de nuestro buen Dios. Así que a todos, bienvenidos en el nombre de Jesús desde diferentes lugares. Hoy le damos las gracias a Dios. Hemos amanecido con bien. Aleluya, alabado sea el nombre del Señor. Y bueno, vamos ya a estar orando para que nuestro buen Dios tome el control. El Espíritu Santo pueda dirigirnos, pueda usarnos, que este medio sea de gran bendición, que muchos a través del mensaje que hoy se estará trayendo, gloria al Señor, titulado A Jerusalén. Así es, vamos a escuchar este importante tema en esta preciosa madrugada, esperando que sea de gran bendición para cada uno de ustedes. Gloria al Señor. Escucharemos pues a nuestro hermano Job Castañeda en esta preciosa madrugada. Así que oremos. Amado Dios y eterno Padre que moras en los cielos, al invocar tu santo nombre me humillo y me arrepiento de todos mis pecados hasta el polvo de la tierra. Gracias, oh Jehová de los ejércitos, por esta oportunidad maravillosa que nos concedes de estar aquí. Gracias, Señor, por el regalo de la vida. Gracias, Señor, por tu amor y misericordia. Gracias, Señor, por la fe que nos has dado para mantenernos aquí en tus caminos. Gracias, Señor, porque has guardado a nuestra familia. Hoy, Señor, estaremos clamando por las familias, esperando que tu Espíritu Santo sea el que obre de una manera especial en la vida de cada uno de ellos. Te presento, Señor, a todos mis hermanos y amigos que están conectados y los que han de conectarse. Pueda bendecirles su vida, donde se encuentren, donde estén, su salida hacia sus trabajos, su entrada sea bendecida, Señor. Oh Padre Santo, te doy gracias, Señor, porque nos libra de todo mal, Señor. De todo mal, Padre Santo. Hemos visto tu gloria manifestada de una manera especial con nosotros. Y no solamente con nosotros, con nuestra familia. Y no solamente con nuestra familia, con mis hermanos en Cristo. Y no solamente con nuestros hermanos en Cristo. Hemos visto que has manifestado tu poder aún, Señor, con nuestros vecinos en la comunidad. Y cuánto más decir, Señor, aquí ha mostrado tu poder, Señor. Maravilloso, Señor. Gracias. No tenemos palabras para expresar todo lo bueno que ha sido con nosotros, porque creemos y sabemos que eres bueno y misericordioso, oh Dios. En este momento te pido que reprendas toda obra del mal, toda potestad de las tinieblas. Que haya una completa liberación para que tu nombre sea alabado, Señor, exaltado en gran manera. Ahora también te quiero presentar, Señor, a toda la juventud, Señor, de tu pueblo, a la juventud que está yendo, Señor,
a algunas programaciones, a la juventud que está recibiendo tu palabra, Señor, que en esta semana, Señor, todo lo que tienen los proyectos, Señor, todo lo que tienen que presentar en diferentes congregaciones, sea de gran bendición para todos nuestros jóvenes. Bendíceles y guárdales, Señor. Sigue impactando jóvenes y trayendo jóvenes llenos de Espíritu Santo, Padre Santo de la Gloria, para que puedan, Señor, anunciar tu evangelio, tu palabra en estos últimos tiempos. Sea tu nombre alabado y sea tu nombre glorificado. En el nombre y por la sangre de tu Hijo amado Jesús, te lo he pedido todo. Amén y amén. Gloria a Dios. Y de esta manera, pues, le damos la cordial bienvenida a nuestros hermanos. Aleluya. Bueno, hermanos, les debo unas palabras. Les debo unas palabras del versículo de lo que será premiado, pues. No sé cómo va la hermana Mervale, cómo va la hermana Rosa Hernández, la hermana Miki, pero yo sí les debí una palabra. Y vamos antes de poner el mensaje, vamos a darle unas palabras ya. Vamos a ver. Aquí le damos una, la palabra que. Escuchen, vamos a quitar la musiquita para que escuchen bien. La palabra que, como la palabra de queso. La palabra que. La otra palabra es la no. N-O. Le debía otras. Y la palabra le. L-E. Tres palabras, hermano. Que, no y le. Allí les dejamos, pues. Allí les dejamos estas tres palabras. Allí vayan ahí pensando, armando, y por allí le vamos a dar las otras con la ayuda del Señor. Así que gracias a los que ya están conectados, los que estuvieron conectados tuvieron el privilegio de anotar sus tres palabras y llevar el orden de las palabras que vamos. Así que ese es el punto, hermano. Ya yo no creo que repita más, quizá al final del programa si hay tiempo. Pero lo importante es estar conectado y poder, pues, hacer, crear ese versículo o ese tema o eso que será premiado en las conferencias de parte de esta programación La Hora Feliz. Gloria al Señor. Qué bendición. Bueno, seguimos y agradecemos a los hermanos que están con nosotros. Gloria al Señor, que nos reportan sintonía desde diferentes lugares. Aleluya, alabado sea el nombre del Señor. Y que tenemos por aquí ya desde muy temprano a nuestro hermano Job Castañeda marcando por todos los áreas posibles. Desde muy temprano. Gloria a Dios, qué bueno. Dios te bendiga, Job. Hoy vamos a escuchar un importante tema que trataste, que es de gran bendición para muchos. Vamos a escucharlo. Job Castañeda, bendiciones con nosotros desde los Estados Unidos. Tenemos a nuestra hermana Adacila Rodríguez de Sánchez desde la Curumbita del Sinaí, desde el monte del Sinaí, desde las alturas en Samaria, sector 5. Nuestra hermana Dacila con nosotros, saludo para ella, saludo para Romeli Sánchez, saludo para su familia que esté por allí en sintonía, gloria al Señor. También tenemos a nuestra hermana Mirna Ayala, desde Cativa, Colón, con nosotros, hermana Mirna, bendiciones. Patricia Kiel Sánchez, desde México, nos reporta sintonía, hermana Patricia, bendiciones. Reina del Río también está con nosotros en sintonía, y nuestra hermana Elizabeth Char. Saludo para nuestra hermana Elizabeth Char desde los Estados Unidos. Dios le siga bendiciendo siempre en gran manera. Y siempre le pedimos a los hermanos orar por nuestra hermana Elizabeth y también por Floyd. Bueno, también tenemos por aquí a Elsa Ruiz de Rodríguez también, y a Santos Rodríguez. Mis amados, bendiciones.
allá hasta donde ustedes se encuentren en los Estados Unidos. Jacqueline Nava Benavides, desde Guayaquil, Ecuador, está con nosotros también. Dios me le bendiga, hermana Jacqueline. Jessica Ostaiza, desde Antofagasta, Chile, también nos reporta sintonía. Bendiciones, hermana Jessica. Migla Rollero, desde Colón, desde Venezuela. Venezuela, como el ojo de un conejo allá desde las tierras venezolanas, junto a su familia. Saludo, Migla, Dios te bendiga en gran manera. Silvia Kiel, desde Chiriquí, Panamá, también nos reporta sintonía. Hermana Silvia, bendiciones. Me le da un fuerte abrazo a Ramiro González, mi hermanazo. Ven, que estamos orando por él, para su pronta recuperación. Oscar Jiménez también está con nosotros. Bendiciones, mi amado hermano Oscar. Dios te bendiga a él y también a su amada esposa Yamile, que también siempre esté en sintonía donde esté, ya sea en el Darién, donde sea la montaña, allí está Yamile conectada siempre. Gloria al Señor. Por eso agradecemos que siempre nos acompañen. Boris Vera, desde David Chiriquí. Boris, Dios te bendiga, un placer que estés con nosotros en gran manera. Nuestra hermana Migdalia Ayala, hermana Migdalia, bendiciones, gracias por acompañarnos en esta programación. Gloria al Señor. Francisca Pérez, también desde México, con nosotros, hermana Francisca, Dios me le bendiga. También tenemos a nuestra hermana Dalis López de González y Franklin González, también nos reportan sintonía. Es un placer que estén con nosotros, Dios me le bendiga. Saludo también a Carla y Estefanía, si están por allí. Despierta, Dios les bendiga en gran manera. Andy Rodolfo, Dios te bendiga, Andy, desde República Dominicana con nosotros. Dios te bendiga en gran manera, gloria al Señor. Ok, hacemos una corrección de lo que dice la hermana Migdalia. Vamos a ver, no, todas son normales, no llevan mayúscula, no, todas son normales. Si hay algún cambio por allí, yo reviso ahí y les informo mañana o ahora en la tarde, o ahora después del programa, o ya acabándose, pues. Bueno, gracias, hermana Migdalia, por la observación. Bueno, seguimos por aquí, María Pimentel con nosotros. María Pimentel, Dios me le bendiga, hermana María, gracias por estar con nosotros. Agradecemos que esté en sintonía, pues, allá de Giral Colón. Dios le bendiga. También tenemos por aquí con nosotros, vamos a ver por aquí por el otro chat, vamos para el chat de la radio en Panamá. Tenemos a nuestra hermana Gladys Cabrera de Capriel, marcando por delante también aquí en este chat de la radio, y nos dice por aquí: juntamente estaba pensando cuando volveremos a oír al hermano Job. Ajá. Y el Señor nos responde ese deseo del alma. Bueno, ya te sabes, lo van a escuchar ya en unos minutitos. Alba Morales, bendiciones, hermana Alba, Dios me le bendiga. Gracias por estar con nosotros aquí, pues, en esta programación allá de Escobal de Bugaba. Gloria al Señor. También tenemos por aquí a nuestra hermana Mireya González de López. Bendiciones, hermana Mireya. Gracias por estar con nosotros. Y saludo para su amado esposo Ariel López, que también es un fiel oyente desde Sanford Hill, aquí, pues, a través de estas señales de la emisora. Gloria al Señor. Aleluya. Gloria a Dios. Ok, gloria a Dios. Que no lea, así mismo, hijo, tremendo. Seguimos por aquí, tenemos a Carlos Wester. Dios te bendiga, Carlos, mi hermanazo. Saludos en gran manera. Gracias por estar con nosotros en esta programación. Gloria a Dios, aleluya. Bueno, hermanos, vamos al mensaje. Vamos al mensaje, esperando que el Señor, como le dije, sea el que obre poderosamente de una manera especial, que
que analicemos, hermano, pensemos todo y cómo podemos caminar con Dios, llegar a los propósitos o llegar a la meta que tenemos trazada por delante. Bueno, un saludo por aquí para nuestra hermana Trudis Castañeda. Dios te bendiga, Trudis. Un placer que esté con nosotros, gloria al Señor. De verdad que Dios es bueno, es maravilloso. Y nos gozamos, crean hermano, que un amén, un gloria a Dios. Un saludo de ustedes, un presente. Allí pues en el chat nos dice mucho, pues a mí me dice mucho. Una palabra de ustedes aquí a esta hora de la madrugada me dice demasiado. Por eso que yo estoy bien agradecido. Con todos los hermanos. Quizás hay algunos que no están en el chat de la

0: Gracias por estar con nosotros en esta mañana, gloria al Señor. Saludo para nuestra hermana Mayra Caballero también, nos reporta sintonía desde Rana de Oro Pedregal o desde Pacora, ¿no? Donde esté hermana Mayra, Dios me le siga bendiciendo, gloria al Señor. Y yo quiero pues aprovechar la oportunidad a los hermanos que han estado apoyando a nuestros hermanos damnificados. Ya están saliendo varios, ¿verdad? Gloria al Señor. No somos una iglesia de mucho alarde, está por los medios, pues está por esto, pero sí, de verdad, pues los hermanos ya están en movimiento apoyando a algunos de los hermanos. Yo creo que estas conferencias van a ser especiales, hermano. Estas conferencias van a ser especiales porque me decían algunos hermanos el día de ayer, cuánto yo no he de darle gracias a Dios. Y ahora veo a algunos que me dicen, wow, yo quiero agradecer a Dios. Y me cuenta algunos testimonios y dice, voy a hacer mi esfuerzo para estar allá y agradecer a Dios en unos cultos de espera y decirle, Señor, me libraste de tal lugar. Viví, estoy en un apartamento, estoy aquí trabajando y me has librado. Yo, bueno, hermano, como usted quiera hacer, pero creo que debería haber un punto de gratitud bien clave por todo lo que el Señor ha hecho para con este país. Y que pues que para esos días se celebra el día de la patria o los meses o el mes de la patria, como es el 3 de noviembre, el 4 y el 5. Y estaremos en conferencia. Así que pienso que debe haber un punto importantísimo, ya que algunos hermanos me están diciendo de la gratitud por todo lo que está pasando, pues algunos sí, algunos hermanos afectados, pero que ya hay ayuda, que ya se le está apoyando, gloria al Señor, y que todavía hay algunos que vamos a ir, tenemos planes de viajar, si Dios nos los permite, ir a apoyar a nuestros hermanos, como nuestro hermano Hilario Sevillano, que como decía, que perdió toda la casa, completamente, no le quedó nada. Y que, wow, y que las autoridades llegaron y ya están allí para apoyarle. Y como vimos en el video, decía, uno de los primeros que va a ser atendido inmediatamente. Entre eso, Dair Herrera, su familia también. Otros hermanos que me están anunciando que también, pero ya también se le está apoyando. Así que bendecimos el nombre de Dios, sigamos orando. Pero Dios es bueno, hermano, Dios es maravilloso. Bueno, tenemos aquí a nuestra hermana Iri Cruz, que también nos reporta sintonía. Hermana Iri, bendiciones. Gracias por estar con nosotros. Estaremos orando por las peticiones de nuestra hermana Elka Barroso. Dios me le bendiga, hermana Elka, en gran manera. Y gracias por acompañarnos. Vamos ya, pues, con nuestro hermano Job. Y este tema importante que estuvo predicando y hablando sobre, pues, a Jerusalén. Escuchemos.
1: Bendigo y alabo el nombre de Dios. Pues es una costumbre en mi vida y esto se ha constituido en un eslogan o lo que es lo mismo en un lema. La expresión que voy a decir a continuación: Dios es bueno y para siempre es su misericordia. Creo que es una expresión que todos los presentes tenemos claro, ¿verdad? Y la llevamos en lo más profundo de nuestro corazón, impregnada de una manera tal que no podemos dejar de repetir una y otra vez: a Él gracias, porque Él es bueno. Amén. Y porque para siempre es su misericordia.

0: Gracias le doy a Dios por este privilegio y también esta oportunidad de hablar, no en mi propio nombre, porque de mí mismo no puedo hablar mucho, pero hablaré en el nombre que es sobre todo nombre, y ese es el nombre de Jesús.
1: Gloria al Señor. Vamos a hacer una pausa aquí. Por aquí me dicen que ya lo pusimos, digamos los hermanos, si ya pusimos este mensaje. Quizás, es que como no lo he compartido, quizás ya lo puse. Díganme si ya este mensaje a Jerusalén ya lo puse por la radio. Si sí, algunos lo escucharon, que no sé, creo que por un Zoom, no sé. Pero no sé si ya lo puse, ustedes me dicen. Vamos con una alabanza. Vamos con un anuncio y regresamos. Usted me dice si ya ese mensaje lo pusimos, si no le ponemos otro que tenemos por aquí reciente y fresquecito. Vamos con el anuncio de la conferencia, con el anuncio importante, la invitación pues que le hacemos a cada uno de ustedes a través de esto que nos preparó, que nos regaló nuestra hermana Migdalia Ayala. Ya regresamos. Así que ahí me anotan, me apuntan, si no, vamos con otro mensaje.
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0: Gloria a Dios. Ya regresamos, hermanos. Regresamos. Bueno, dice la hermana Mireya González que no lo ha escuchado. Ok, dice la hermana Silvia aquí, dice, creo que lo escuché. Bueno, vamos a hacer algo. Vamos a dejarlo en pausa. Y vamos con este fresquecito, está reciente. Sonríe hasta que llegue Roma. ¿Qué le parece? Vamos con este y el otro dejamos, ustedes analicen bien, rebobinen bien allí, analice, y si no lo hemos puesto, pues tenemos por allí algún otro día para colocarlo. Vamos con este, sonríe hasta que llegue Roma. Castañeda,
1: con el mensaje de salvación. Ante todo, bendigo y alabo el nombre de Dios, porque Dios es bueno. ¿Lo es? Dios es bueno y para siempre es su misericordia. Gracias infinitas le doy a Dios con todo mi corazón por este privilegio tan grande que el Señor me concede de hablar no en mi propio nombre, sino en el nombre que es sobre todo nombre. Y ese es el nombre de Jesús el Cristo. Gracias le doy a Dios por este privilegio tan grande que todos tenemos de estar en este día en la casa de Dios. Pudimos haber elegido otro lugar, pero nuestra elección ha sido una elección sabia, y esta no perderá su recompensa. Lo más contagioso que hay en un grupo como nosotros que estamos aquí reunidos son dos cosas, y no es ni el COVID ni es la gripe, son dos cosas aparentemente inofensivas, pero en extremo contagiosas. Una es el bostezo. Solo se necesita a alguien que bostece ante los demás para que de una manera mágica todos los demás presentes comiencen a bostezar. ¿Lo han vivido? Y lo otro que es en extremo contagioso es la risa. Solo basta con que yo comience a carcajear y usted, sin saber de qué se trata el asunto, cuál es la situación que se está manejando y que está provocando estas carcajadas, para que usted comience inmediatamente también a sonreír. Por eso el título del sermón que con la ayuda de Dios me propongo predicarles lleva la siguiente frase, y solamente les voy a decir por ahora una sola palabra del título del sermón. Esta palabra es, y quiero que presten atención al tono de la palabra, sonríe. ¿Lo percibieron? Sonríe. Sonríe aunque todo vaya mal. Sonríe aunque todo te vaya bien en la vida, porque total, la vida es un carnaval y no podemos vivir con tantas preocupaciones, porque la preocupación estresa, la preocupación enferma, la preocupación no hace posible que nosotros podamos vivir una vida quieta y reposadamente. Y yo no digo que la risa o la sonrisa sea mala. De hecho, la palabra de Dios y el proverbista Salomón la describe en tres versículos en el libro de los Proverbios, en el capítulo 15, el versículo 13, de esta manera: el corazón alegre hermosea el rostro. No importa cuán feo yo sea, no importa cuán desagradable sea mi rostro, si estoy feliz, si estoy contento, si muestro alegría, esto cambia mi figura ante los demás. Pero sigue diciendo el proverbista: más por el dolor del corazón el espíritu se abate. No hay nada más triste y más doloroso que compartir la vida al lado de alguien que no esté alegre. Dice el mismo libro de los Proverbios, en el capítulo 15, el versículo 15: todos los días de las personas que están afligidas son trabajosos, mas el de corazón contento tiene una fiesta constantemente. No importa que el cielo y la tierra se derrumben, hay alegría en mi corazón, y el simple hecho de que hay alegría en mi corazón transforma todas las cosas. Y la última cita del proverbista, en el versículo 22 del capítulo 17, dice de esta manera: el corazón alegre produce buena disposición, mas el espíritu triste, aún hasta los huesos, lo seca. Pero ¿qué pasa con el predicador de esta mañana? Que la primera frase del título del sermón lo ha dicho de una manera no muy creíble con los versículos que ha traído a colación. Sonríe, vive de la manera que tú quieras, como aquel que nunca ha de dar cuenta delante de nadie. Habían 400 profetas convocados para hablar acerca del destino de una nación, y todos unánimes, a una sola voz, le decían a aquellos dos reyes que estaban presentes: sube, sube, que serás prosperado. Pero al rey Acab aquello le pareció algo complicado. 400 personas y todos de acuerdo. En casa, a veces cuando envejecemos, somos solamente dos, a veces uno solo, y yo mismo no termino de ponerme de acuerdo conmigo mismo, porque yo quiero una cosa y Job quiere otra cosa completamente diferente. ¿Acaso no hay alguien más por quien nosotros podamos consultar a Jehová? Hay otro profeta, pero este no me gusta. Este no me gusta porque no me lava el oído. Este no me gusta porque cada vez que yo quiero ir rumbo norte, él me dice que la dirección correcta es rumbo sur. No habla así mi Señor. Y mandaron a buscar al hijo de Imla. Ten cuidado, presta mucha atención, porque hay algo en la vida que se llama presión de grupo. Y la presión de grupo, cuando se ejerce sobre una persona, es muy probable que si la persona no está firme y convencida en lo que ha creído, se doblegue. Y cuando llegó allí delante de los reyes Acab y Josafat, dice la palabra de Dios en el libro de Primera de Reyes, capítulo 22, versículo 15, que Micaías, el hijo de Imla, le dijo: sube, sube, que serás prosperado. ¿Y no le suena esta expresión de Micaías parecida a la primera palabra que da lugar al título de este sermón? Sonríe. Sonríe y vive tu vida a la manera que tú creas oportuna. Sonríe y vive tu vida como tú crees que es correcta y no te preocupes por nada. Pero la palabra de Dios enciende una alerta. Habla de una manera clara y diáfana acerca de los que viven despreocupados. Y se ha dicho en esta mañana que estamos viviendo los tiempos del fin, que Cristo regresa, que las señales anuncian que las cosas van a ir a más y más, pero a peor, que no habrá mejoría sobre la faz de la tierra. Y el profeta Amós en el capítulo 6, en el versículo 1, expresa un lamento que ha quedado grabado para la posteridad. Ay de los reposados en Sión, ay de los que viven tranquilos y confiados en el monte de Samaria y también aquí en Estados Unidos, nombrados principales entre las mismas naciones. Decía el profeta Isaías en el capítulo 56, el versículo 12, a estos que viven pensando que lo que es suficiente y lo que vale solo es el hoy. Venid, dicen ellos, tomaré vino, me embriagaré de sidra y será el día de mañana como este o mucho más excelente. ¿Cuántos de los presentes aquí tienen la salida de este templo en esta mañana garantizada? ¿No hay nadie? El próximo minuto en nuestras vidas es incierto. El mañana no existe. Lo que vale es el hoy delante de la presencia del Señor. Sonríe. Sonríe. Jesús comparó los días próximos a su venida a los días de Noé y de Lot. ¿Qué hacían? Comían, bebían, compraban, plantaban, edificaban, como si nada fuera a pasar sobre la faz de la tierra. Y es sorprendente encontrarse con personas no creyentes, pero mucho más terrible y más doloroso con personas creyentes que aguardan a un Jesús que va a tardar quizás 2,000 o 3,000 años más en regresar a la tierra, y viven sonriendo, alegres, contentos, como si nada fuera a pasar. Hoy no necesito leer la palabra, hoy no necesito congregarme, porque la virtualidad ha llegado a mi hogar y es más cómodo desde mi cama ver el programa y no tenerme que sacrificar. Vive feliz, vive contento. Pero ¿qué tal con unas palabras expresadas por el Maestro? Y quiero contarles una experiencia que viví en mi etapa de adolescente. De adolescente no fui aficionado, fui fanático al béisbol. ¿Saben lo que eso significa? Una cosa es ser aficionado y otra cosa es ser fanático. Y yo conocía a todos los peloteros cubanos y les preguntaría, si les traigo ahora una foto de Lionel Messi entre otros futbolistas, ¿lo reconocerían? Mira, hasta el obispo mueve la cabeza y dice que sí, que él reconocería a Lionel Messi. ¿Y a Cristiano Ronaldo? El obispo dice que él también. Él conoce a Lionel Messi y conoce a Cristiano Ronaldo. Yo me fui al Coloso del Cerro, al estadio latinoamericano, enclavado en, ya dije, en la ciudad del Cerro. Y yo conocía a todos los peloteros. Y ese día me había propuesto en mi corazón acercarme a ellos y saludarlos, y que ellos supieran que yo los conocía. E indagué desde que llegué cuál es el pasillo, cuál es la puerta por la cual abandonarán el estadio. Y de tanto indagar, obtuve la información. Y antes que se acabara el partido, yo me aposté en la puerta de salida del estadio para saludarlos, porque yo los conocía. Y al primero que vi fue a un espirituano que tiene un nombre un poco ambiguo. Se llama Lourdes Gurriel. ¿Lo conocen? Algunos de los presentes lo conocen. ¿Ahora te conoce Gurriel a ti? Es probable que no. Y cuando yo vi a Lourdes Gurriel, aquel hombre corpulento, aparecerse ante mí, eufórico, grité: ¡Gurriel, Gurriel! Con una alegría tremenda, porque yo lo conocí a él. Pero aquel hombre, cuando escuchó su nombre, cuando escuchó su apellido, volteóse buscando a ver quién era la persona que lo llamaba. Y la expresión de su rostro, la expresión de sus ojos, denotaban que el que estaba eufórico delante de él era un desconocido. Yo conocí a Gurriel. Usted puede conocer a cualquier figura célebre sobre la tierra, pero esa figura célebre te conocerá a ti. Y ese día se me destrozó el corazón. Dice la palabra de Dios, y esto te debe preocupar a ti y a mí me estremece, Mateo capítulo 7, versículos 21 al 23. No todo el que me dice: Señor, Señor, entrará en el reino de los cielos, mas el que hiciere la voluntad de mi Padre que está en los cielos. Muchos me dirán en aquel día: Señor, Señor, no profetizamos en tu nombre, y en tu nombre, no en el nombre mío, en el nombre de Jesús, lanzamos demonios, y en tu nombre hicimos muchos milagros. Entonces Jesús les protestará: nunca os conocí, apartaos de mí, obradores de maldad. ¿No te estremece eso? No nos preocupa eso. No todo el que me dice: Señor, Señor, puede ser que hayamos venido sábado tras sábado a la casa de Dios y digamos: yo conozco a Jesús. Pero la pregunta importantísima aquí es: ¿Jesús nos conoce a nosotros? ¿Estamos nosotros en la noticia de nuestro amado Salvador, o como aquel adolescente que hoy está frente a ustedes y que hoy peina cana, lanzó un grito de alegría pensando que el deportista le iba a reconocer y el hombre ni se enteró quién estaba delante de él? Está implícito en la palabra de Dios, y aunque no lo dice de manera clara, que la mitad de los creyentes no alcanzarán salvación. 10 vírgenes, 5 estaban listas, 5 no tuvieron aceite suficiente para un 50%, 2 en el campo, 1 tomado, el otro dejado. 2 en un molino, 1 tomado. el otro dejado y dos sobre una cama. Uno tomado, el otro dejado. En los cuatro casos, el 50%. Debe preocuparnos a nosotros, y no es que la vida es un carnaval. La Biblia enseña que debemos preocuparnos de nuestra salvación con temor y con temblor. Con temor y con temblor. De que seamos conocidos por Jesús, nuestro amado Salvador. Sonríe, sonríe, vive como quieras. No te preocupes por tener una relación íntima con Dios, creyendo que no es importante. Cree tener una relación con el Dios de la palabra, pero no leas la palabra de Dios para que tú veas cómo te va a ir en la vida. Dice el mismo proverbista Salomón en el capítulo 1, y estas palabras estremecen por completo mi ser. Proverbios 1, 24 al 29 dice de esta manera: por cuanto llamé, Jesús sigue llamando. Venid a mí todos los que estáis trabajados y cargados. Si estás por primera vez en la casa de Dios en esta mañana, ven a Jesús, porque Él te espera con los brazos abiertos, y todavía hoy hay tiempo. Yo te llamé y tú no quisiste. Extendí mi mano y no hubo quien escuchase. Antes desechasteis todo consejo mío, y mi reprensión no quisisteis. También yo me reiré en vuestra calamidad, y me burlaré cuando os viniere lo que teméis. Dicen los versículos del 27 al 29: cuando viniere como una destrucción lo que vosotros teméis, y vuestra calamidad llegare como un torbellino, cuando sobre vosotros viniere tribulación y viniere angustia, y todo hombre cree en Dios cuando las cosas se ponen malas, ¿sí o no? Todos cuando la tierra tiembla dicen: ¡ay, Dios mío, sálvanos! Pero ¿qué tal cuando Jesús sigue llamando a nuestras vidas? ¿Qué tal cuando Jesús te dice: hoy te estoy esperando? Dice la Escritura: entonces me llamarán y no responderé. Buscarme han de mañana y no me hallarán, por cuanto aborrecieron la sabiduría y no escogieron el temor de Jehová. Sonríe hasta, y este es el completo del título del sermón, sonríe hasta que Roma despierte. La escritura que tomé como base para el sermón hablaba de que son 7 reyes, 5 han caído, 1 es, el 7º aún no ha venido, y el 8º es de los 7 primeros y va a perdición. Cuando Juan escribió estas cosas, no estaba pensando en la visión que tuviera Daniel de aquellas 4 bestias terribles, sino que se estaba remontando desde el primer imperio que arremetió contra la nación de Israel. Egipto, que esclavizó al pueblo de Dios, y donde José y Moisés fueron protagonistas importantes. Asiria, que destruyó el reino del norte de Israel, y donde el rey Ezequías y los profetas Isaías y Jonás profetizaron al pueblo de Dios. Babilonia, que destruyó a Jerusalén y se llevó a Judá al exilio. Profetas como Daniel y los varones Israelitas Sadrach, Mesach y Abednego y el profeta Ezequiel vivieron la etapa de este imperio terrible y el cuarto medo persa que dominó sobre el pueblo judío y donde se manifestaron personas como Esther, Esdras y Nehemías, y Grecia que oprimió y profanó el templo de Jerusalén. Uno es, dijo Juan, y ese uno que le tocó a él vivir fue aquel imperio que Daniel vio como una bestia de dos piernas de hierro terrible que arremetía y se levantaba contra todos los creyentes y contra todo lo que se llamaba Dios. Roma demostró en aquella época que puede unir la religión y el poder político. La religión y el poder político, de tal manera que Juan en la isla de Patmos, en el libro de Apocalipsis, en el capítulo 17, los versículos 1 y 2, dijo de la siguiente manera: y vino a mí uno de los siete ángeles que tenían las siete copas y habló conmigo diciéndome: ven acá y te mostraré la condenación de la grande ramera, la cual está sentada sobre muchas aguas, con la cual han fornicado los reyes de la tierra y los que moran en ella. Se han embriagado con la sangre y con el vino de su fornicación. ¿Qué podría repetirse? Porque Juan profetiza que se levantará en este tiempo en que tú y yo estamos viviendo uno de esos siete imperios, y todo apunta por la descripción de la palabra de Dios que será un imperio parecido al imperio romano. Hoy se habla de una identidad digital. Hoy se habla de moneda digital, que Europa ha planteado su programa piloto para mediados del próximo año y el establecimiento completo para el año 2029. Y quizás sea la primera noticia para los que estamos aquí presentes, porque desconocíamos esto. ¿Qué sucederá cuando ya lo que nosotros creemos controlable no esté en nuestro bolsillo, cuando esté en las manos de otra persona y haya que hacer conforme a la voluntad de otro y no conforme a nuestra voluntad? En estos días vi en las noticias a una muchacha que abordó un vuelo de Alaska Airlines, no sé si lo vieron. Cuando abordó el vuelo de Alaska Airlines, comenzó a predicar y a decir: Jesús, vuelve, arrepiéntanse. ¿Y saben qué pasó? La bajaron del avión. Es un mensaje peligroso. Es un mensaje amenazante hablar en público que Jesús vuelve. La palabra dice en el libro de Apocalipsis, en el capítulo 13, versículo 7, que a este sistema que se está fraguando delante de nuestros ojos se le permitió hacer guerra contra ¿quién? Contra los santos. No solo hacer guerra contra los santos, se le permitirá a este sistema vencerlos. Sonríe y vive como quiera hasta que Roma despierte. Cuando Roma despierte, entonces nos encontraremos ante una encrucijada tremenda. O lealtad a nuestro Dios, o lealtad a un sistema que te va a ofrecer, oye esto y te va a sorprender, te va a ofrecer también vida eterna. ¿Ustedes sabían que los perdidos van a vivir eternamente? Ese es el problema más serio de esta situación. Tanto salvados como perdidos viviremos eternamente. Ojalá y los que se perdieran no vivieran eternamente, ¿verdad? Porque entonces valdría la expresión: comamos y bebamos, que mañana moriremos, se acabó todo. Pero tanto salvados como perdidos, viviremos eternamente. ¿Quieres doblegar a una persona, sea hombre, sea mujer, sea quien sea? Hay dos cosas que doblegan al más feroz sobre la faz de la tierra: tus hijos y el hambre. Te lo repito: tus hijos y el hambre. Dice la palabra del Señor en el libro de Daniel, en el capítulo 7, versículo 21. Yo veía que este cuerno, el poder religioso, que durante mucho tiempo imperó y todavía sigue imperando sobre la tierra, hacía guerra contra los santos y los vencía. ¿Qué tal cuando se despierte la noche nuestra, en que como a Daniel le prohibieron orar al Dios de los cielos? Quizás nosotros digamos: qué imprudente Daniel, ¿por qué no fue a orar con las puertas cerradas, donde nadie lo vea? Porque lo importante es orar. ¿Qué tal cuando llegue nuestra noche en que los leones aguarden por nosotros? ¿Ayunarán los leones como hicieron con Daniel, o de una nos comerán? Sigue diciendo Daniel en el versículo 25, el capítulo 7. Hablará palabras contra el Altísimo, y a los santos del Altísimo quebrantará. Habla Jesús acerca de una situación complicada que quizás ni tú ni yo queremos vivir, pero se hace importante hoy que despertemos, que no vivamos esa vida sin preocupación, que no vivamos esa vida superficial, porque aunque Roma está dormida, un día despertará. Y ojalá no agarre a la iglesia y a los creyentes dormidos. Ojalá nos agarre velando y orando, para que cuando la situación se ponga complicada, cuando ya no puedas comprar, cuando ya no puedas vender, cuando no puedas pagar tu casa, cuando no puedas pagar tu auto, sepas claramente que el que pierda su vida por causa de Jesús la hallará. Y no te estoy metiendo miedo, porque algunos me han bautizado con el seudónimo del predicador del terror. No es miedo, es que vivamos a cuentas con nuestro Dios. Es que vivamos preparados, porque las cosas se están poniendo malas. Y la vida no es un carnaval. La vida no es vivir superficial, la vida es vivir humillados delante de la presencia del Señor. Hay una advertencia de Jesús que plasmó el evangelista Mateo en el capítulo 10, los versículos 21 al 22. Y miren esto, qué cosa tan tremenda. Dice la palabra de Dios, deja ver si el visual lo muestra en pantalla. Mateo 10, versículos 21-22. Dice la Escritura. ¿Lo pueden leer? Dice la Escritura: el que no te conoce te va a entregar a la muerte. El que tú nunca has visto es el que te va a delatar. ¿Lo están leyendo? ¿Cómo que no? Dice la palabra: tu hermano de sangre, el que estará a tu lado, que no se alistó, que vio la salida más fácil, entregarse a un sistema por tal de salvar su pellejo, te entregará a la muerte. Y el padre va a entregar al hijo, y los hijos se levantarán contra los padres y los harán morir, y seréis aborrecidos de unos poquitos, no, de todos, por causa del nombre que es sobre todo nombre. pero hay esperanza. Hay posibilidad para nosotros que estamos presentes en esta mañana en la casa de Dios, y tú que me estás escuchando en tu hogar. Más el que soportare hasta el fin será salvo. Serán días difíciles, días complicados, cuando Roma despierte de nuevo como imperio y someta a toda la tierra de manera política y espiritual. Y esas cosas ya están comenzando a suceder en medio nuestro. Eso está pasando delante de nuestros ojos. Abramos nuestros oídos y démonos cuenta que necesitamos redoblar nuestros esfuerzos espirituales. Si no te gusta leer, oblígate a leer la palabra de Dios. Si no te gusta orar, clama por misericordia. Si no te gusta ayunar, oblígate. Porque a veces pasamos horas y horas y no ingerimos ni alimento ni bebida y todo marcha bien. Pero qué problema cuando hay que ayunar para Dios. Qué problema cuando hay que venir a la casa de Dios. Estoy cansado, pero no estás cansado para buscar el billete. No estás cansado para que falte un dólar en tu cheque. Preocúpate, porque la paga del pecado es la muerte y la condenación eterna. Sonríe y vive como quieras, pero cuando Roma despierte, saldrá a la luz lo que tú y yo somos en verdad. Hay una palabra de consuelo, porque todo no es terror en esta mañana. Dice la palabra de Dios en el libro de Apocalipsis, en el capítulo 17, los versículos del 12 al 14, de esta manera: los 10 cuernos o los 10 gobiernos que has visto son 10 reyes que aún no han recibido reino, mas tomarán potencia por una hora como reyes con la bestia. Estos tienen un consejo. Y Apocalipsis 17:17, y no me cambies este, déjalo ahí en pantalla, dice de esta manera: a Dios le plugo el que se pusiesen todos los gobernantes de la tierra de acuerdo con un propósito de entregar el poder y la autoridad a la bestia hasta que las palabras de Dios sean cumplidas. El consejo es dar su potencia, dar su autoridad a este sistema que doblegará a todos los habitantes de la tierra. Ellos unidos, dice la Escritura, pelearán contra el Cordero, pero aleluya, bendito sea el nombre del Señor. La esperanza nuestra y el consuelo es que el Cordero los vencerá. Y si estamos con el Cordero en él, somos más que vencedores. Solo necesitamos alistarnos en el ejército que morará en la nueva Jerusalén. El problema y la situación no es solamente una iglesia despreocupada o que Roma esté dormida. Es que la iglesia, como dije ahorita, puede olvidar que un día y muy pronto Roma despertará. Y cuando despierte, ¿cómo nos hallará a nosotros? Dijo el apóstol San Pablo, y es la penúltima cita que les traigo en esta mañana, en el libro de Romanos, en el capítulo 13, versículo 11. Y esto, conociendo qué cosa, el tiempo, y repetimos una y otra vez, estamos viviendo tiempos de qué, tiempos del fin, que ya es hora de levantarnos de qué cosa, del sueño, es hora de dejar la pereza espiritual, es hora de acercarnos a Jesús con corazones sinceros. porque ahora está más cerca nuestra salud que cuando nosotros creímos. Mientras el mundo dice paz y seguridad, la iglesia debe proclamar a viva voz: es hora de despertarse. Por eso el profeta Joel decía: tocad, tocad el shofar en Sion. Llamemos a congregación, no solo al niño, no solo al que mama, no solo al adulto. Llama también al abuelo, llama también a la madre, llama también al padre, para que podamos estar en pie en aquel día que se avecina sobre la faz de la tierra. Y concluyo este sermón con este versículo de Apocalipsis capítulo 2, versículo 10. No tengamos ningún temor de las cosas que nosotros hemos de padecer. Si somos fieles, dice la palabra, hasta la muerte, Jesús mismo nos dará la corona de la vida. No viva sonriendo, despreocupado. Preocupémonos con temor y con temblor, para que cuando Roma despierte, estemos a cuentas con Dios. Sonríe hasta que Roma despierte. Que Dios te bendiga.

0: Gloria a Dios, aleluya.
1: Más cerca que
0: viene Cristo, ayer. Viene Cristo.
1: Puedo oír ya.

Gloria a Dios. Gloria al Señor. Precioso mensaje. Sonríe hasta que Roma despiertes. Vienen momentos difíciles, hermanos. Hay que estar preparado para el encuentro con Dios. Hay que estar preparado para lo que ha de venir. Si usted y yo no llevamos una vida sometida a Dios, escuche, aló, copia y pegue, no va a poder vencer. Porque tenemos que estar injertado en Él, en la vid verdadera, en Cristo. Cuando vengan las pruebas, usted no va a poder vencer, porque usted tiene que estar en Cristo Jesús. Cuando venga la persecución y los tiempos difíciles, y usted está con el Señor, usted va a estar preparado. Él advierte a través de su palabra las cosas que tenemos que padecer. Entonces, hermanos, el Espíritu Santo en estos últimos tiempos está hablando a la iglesia. Está hablando alto y claro. Esto no es un relajo de jueguito aquí, jueguito allá. No, hermano, con todo respeto. Yo sé que hay tiempo para todo, pero estamos en tiempos tan difíciles. No podemos estar a veces entre nosotros mismos queremos celebrar todo y nos organizamos. Oye, sí, vamos a hacer tal cosa, y todo el mundo empieza a sacar dinero de donde sea, y vamos a hacer, y qué bueno, y hacemos lo demás. Pero al momento que dice, vamos a reunirnos para orar, vamos a agarrar una hora de oración, hermanos, vamos al templo a aprovechar en este día maravilloso para entrar y orar una hora. ¿Ustedes saben por qué este programa se llama La Hora Feliz? ¿Quiere que le diga la historia por qué se llama La Hora Feliz? Cuando yo estuve detenido en la cárcel, 24 días detenido, allá en la cárcel adentro predicando la palabra del Señor, todos los que estaban en la celda, que estábamos en la iglesia, teníamos que orar una hora. Eso era diario. Oye, ese era diario. A eso se le llamaba la hora feliz. Me impactó eso. Y cuando terminábamos decíamos victoria, ya entraba el otro a orar. Cuando vine acá con mis hermanos en la congregación, me pareció bien hacer una hora feliz todos los días. Al tiempo del obispo Sebastián López, hablé con él, cómo no, si es para orar hay que orar. Tiempo del obispo Sebastián López, hablé con él, cómo no, si es para orar hay que orar. Nos parábamos a las 5 de la mañana, un grupo.

la congregación. Una hora de oración. Es lo que dice el Señor. No habéis podido velar conmigo una hora, una horita. No te está pidiendo más. Y a veces son 5 minutos y ya estamos quebrados. Levantamos las manos, no hace ni un minuto y ya estamos quebrados. ¿Qué está pasando? Esto no puede ser. ¿Cómo vamos a poder vencer los obstáculos del camino y lo que ha de venir? Vienen los ataques, viene Roma, viene la persecución, viene todo esto. ¡Aló! ¿Y cómo estamos nosotros? Ahora sonríe lo que quieras. Sonriamos, oh, felices aquí. Uy, todo programaciones por allá. Y gócense. Pero van a venir tiempos difíciles también. Pero para estos tiempos difíciles, usted y yo tenemos que estar preparados. Aló, preparados. Relación íntima con Dios. Relación verdadera. Y algo que decía el hermano Job aquí, que me oblígate. No ayunamos como debe ser. Obliguémonos. Te pesa leer la palabra de Dios. Oblígate. Me gustó esa palabra, esa frase de todo el mensaje. Toda buena, pero todo bueno. Pero esta me impactó. Oblígate. Te cuestaría predicar. Oblígate. Es un mandato. Si no predicas, es un pecado de omisión. Si no oras, es un pecado de omisión. Si no lees la Biblia, es un pecado de omisión. Si no haces esa relación íntima con Dios, es un pecado de omisión. Y a veces somos buenos, ¿eh? Ay, este está apartado. Ay, este anda como anda. Aló. Y nosotros estamos cumpliendo. Una vez una persona se disgustó porque, no, porque le decía a una persona, tú estás apartada, alejada y esto y lo demás. Y la persona le rebotó para atrás, le dijo, y tú no predicas, pecas. Tú no oras, pecas. Y empezó a decirle. Y se sintió tan mal la persona. Cuando empezaron, la persona empezó a decirle, yo estaba nada más mirando una esquina, yo ni me meto en esto. Yo no voy a esperar que esto pase porque esto sé. Porque empezó a decirle que estaba esto, que estaba esto, que estaba esto. Y la persona llegó hasta un límite y empezó a decirle, tú haces esto, esto, esto, esto, esto, y me vas a hablar a mí de pecado. Santo Padre de la gloria. Pongámonos serios con Dios, hermanos. Joven, serio con Dios. Tú no es un relajo. Tienes relajito, brinquito aquí y brinquito allá. No, no, no. Esto es serio lo que estamos viviendo en estos tiempos. Y creo que el Espíritu Santo está hablando claro. Hay que estar preparado. Tenés un relajo, hermano. Esta es su alma. Esta es su vida. Esto es su estado espiritual para con Dios. Dios nos ayude. Dios nos ayude. Y que no sea, como dijo el hermano Pablo, que no sea que después que yo haya predicado tanto, sea reprobado. Cuidado, que estás metido en coro, estás metido en grupo, estás metido en todo lo demás. Y vas a ser reprobado en el día final. Porque no tenemos una relación íntima con Dios. Importante eso cuando Él te conoce. Importante cuando tú le conoces y Él te conoce. Porque el que conoce al Señor conoce su voz. Y Él conoce sus ovejas. Pero ay de nosotros que no conozcamos la voz de Dios, la voz del buen pastor, y conozcamos otra voz. Cuidado que estás escuchando la voz del teléfono, de las redes sociales. Estás escuchando por aquí el yitimico, le llaman a esa cosa. Cuidado que estás escuchando otra voz. Y otra voz le está quitando el lugar al buen pastor. Dios tenga misericordia. Gracias a nuestro Dios. Dios reciba gloria y honra. Saludo a todos los que están con nosotros en esta programación. Vamos a estar orándole al Padre
para que

0: buenos días, mi nombre es Matías Sánchez y bienvenidos a Buenos Días Jesús. Un saludo a la hermandad que nos escucha por medio de su señal Soldados de la Cruz de Cristo Radio.
1: Una perla de mi tesoro. Soy Judith Stone y hoy es octubre 13 del 2026. El título de la perla de hoy es El amigo que nunca te abandona. Qué hermosa es la amistad. Tener un buen amigo o una buena amiga puede marcar una gran diferencia en nuestra vida. Saber que contamos con alguien que nos escucha, nos comprende y nos acepta tal como somos, nos brinda una sensación de abrigo y seguridad que aún en los momentos más difíciles nos ayuda a seguir adelante. Lo maravilloso de una amistad verdadera es que no siempre necesitamos tener a nuestro amigo físicamente a nuestro lado para sentir su compañía. Basta con recordar que hay alguien que se preocupa por nosotros, que se interesa sinceramente por lo que sentimos y que no nos juzga por expresar nuestras opiniones o por mostrar nuestras debilidades. Es reconfortante saber que le importamos a alguien, que podemos contar con su apoyo y que su cariño no desaparece cuando atravesamos momentos de tristeza, incertidumbre o soledad. Pero ¿sabes qué es aún más maravilloso? Que tenemos un amigo así y su nombre es Jesús. Él conoce nuestro corazón, comprende nuestras luchas y sabe lo que sentimos, incluso cuando no encontramos palabras para expresarlo. No tenemos que aparentar fortaleza delante de Él ni esconder nuestras lágrimas. Podemos acercarnos con nuestras alegrías, nuestros temores, nuestras dudas y nuestras cargas, con la certeza de que su amor permanece inalterable. Los amigos humanos, por sinceros y fieles que sean, a veces no pueden estar presentes cuando más lo necesitamos. Las circunstancias, la distancia o sus propias dificultades pueden impedirles acompañarnos. Pero Jesús, Él nunca nos abandona. Su presencia no depende de las circunstancias y su amor no disminuye cuando tropezamos ni nos vuelve la espalda cuando más necesitamos de su gracia. Así que cuando te sientas fuera de lugar, recuerda que eres y tienes un lugar en su corazón. Cuando creas que nadie te comprende, háblale, porque Él conoce hasta los pensamientos que no has expresado. Cuando la soledad llame a tu puerta, recuerda que no estás solo, y cuando sientas que tus fuerzas se agotan, apóyate en aquel que ha prometido sostenerte. ¡Qué bendición tan grande es tener un amigo que conoce lo peor y lo mejor de nosotros y aún así nos sigue amando! Un amigo que no se cansa de escucharnos, que nos corrige con amor, nos levanta cuando caemos y nos recuerda que todavía hay esperanza. Y así como disfrutamos de esa amistad incomparable, procuremos ser también buenos amigos para los demás, personas que escuchen sin condenar, que acompañen sin exigir y que animen sin reprochar, que permanezcan cerca cuando otros atraviesan sus días grises. Pensamiento, recuerda la promesa que Cristo nos dejó: no te dejaré ni te desampararé. Amén.
2: Amén y amén. ¡Qué bendición! ¡Qué tranquilidad produce al alma saber que tenemos tal amistad! Muy buenos días para todos. Saludos en el nombre de Jesucristo. Gózate en Cristo Jesús, el mejor amigo, el que es fiel, el que permanece para siempre, el que nunca nos va a señalar para condenarnos. Mientras estemos en esta vida, Él es nuestra defensa, nuestro consuelo y nuestro fortalecedor en las luchas, en las debilidades, en tantas cosas que erradamente hacemos. Él es nuestro guía para levantarnos, para volver al camino en toda necesidad. Aprovechemos esta gracia que nos ha sido regalada. Tener una amistad como la de un Dios tan maravilloso y poderoso, que siendo tan grande que ni los cielos le pueden contener, Él nos mira con misericordia, pero como bien sabemos, como bien se nos habló muy temprano, recordemos que un día Él volverá, pero ya no como ese ser defensor. Vendrá con todo poder y gloria a juzgar a los vivos y a los muertos. Hoy, ¿qué se dice hoy? No endurezcamos nuestros corazones. Vamos a buscar esa amistad, a procurarla. Qué lindo es tener a alguien en quien podemos contar, a quien le podemos abrir ese corazón, decirle lo que cargamos en él, porque sabemos que no nos va a delatar o no nos va a avergonzar, que si ya no tiene palabras para consolarnos o para aconsejarnos, porque a veces nos metemos en situaciones que se endurece el corazón, el entendimiento, y aunque te hablen y te digan, aconsejen, no, ya tengo esta decisión, pero el amigo ahí persevera, fiel, fiel, fiel. Qué lindo es contar con algo así, porque qué triste es cuando nos damos cuenta que el que creías amigo no es amigo. Si en tu vida no has podido tener una amistad sincera, te han traicionado, o quien más amabas te ha traicionado, sinceramente, sin temor a equivocarme, te presento al mejor de los amigos, Jesucristo. Nunca te va a decepcionar, nunca, nunca, nunca, seguros estamos. Y es tiempo de buscar su amistad. Precisamente ayer yo escuchaba un audio que decía andar en el espíritu, y es rebasar todo lo que nos causa una emoción, porque explicaba el Señor que cuando a veces nos dejamos guiar por la emoción, por el momento, y decimos, ay, qué alegre, qué felicidad, todo salió bien y qué bonito, ay, me concedió Dios esto, lo otro, qué emoción. Pero cuando las cosas no son así, nuestra alma se siente triste, deprimida, decaída, porque, ay, es que yo pensé que Dios iba a ser de esta manera, pero mira lo que sucedió, y entonces comenzamos a decaer. Entonces son emociones, pero Él explicaba, andar en el Espíritu es otra cosa, andar en el Espíritu es tener una comunión, es presentarnos ante Dios y hablar con Él, dejar escuchar su voz. No solamente cuando no andamos en el Espíritu, es cuando amontonamos esa oración, Señor, te pido por esto, por lo otro, por lo otro, por lo otro, y acuérdate que ya yo te pedí por aquello y aquel, y así nos vamos. Entonces hablamos, nos desahogamos, que no es malo, porque Él nos escucha, pero que no le damos la oportunidad de que Él dialogue con nosotros. Cuando aprendemos a hacer eso, es cuando en medio de la tormenta, de la angustia, de esas situaciones que nosotros no hallamos de qué manera solucionar, pero escuchamos la voz de Dios, hablamos con Él, y aquí estoy, Padre. Ya ni le contamos todo eso que nos está pasando, porque estamos claros, como somos amigos, sabemos que Él lo sabe, y ya nada más le glorificamos, por como dice una alabanza, fortaléceme, Señor, fortaléceme, y comenzamos a esperar en esa quietud, a sentir su presencia divina, que es la que lo transforma todo, y comenzamos a sentir la paz, la alegría, la compañía, que no estamos solos. ¿Cuántas veces vemos a personas que están pasando por situaciones duras, difíciles, pero sin embargo tienen un carácter amable, comprensivo, y lejos de estar llorando, lamentando, están glorificando y están dando gracias a Dios? Sinceramente, una de tantas personas que yo conozco de esa manera, el obispo Miguel Rodríguez, que de verdad que todas las cosas que ha pasado con su esposa fue muy duro, muy difícil, pero cuando lo íbamos a ver, o los íbamos a ver, ellos o él estaba, cuando Teté estaba todavía consciente, siempre con una sonrisa, siempre hablando algo positivo, cuando ya ella no podía, no sé si se daba cuenta que tenía visita, pero ella allí calmadita. No la escuché yo así lamentándose, no. Y el carácter del siervo de Dios allí glorificando y dando gracias a Dios. Y bueno, yo creo que muchos lo escuchamos en la reunión de Atlanta, Georgia, cuando él habló, testificó. Y es lo que oímos todos los días, que la soberana voluntad de Dios, nosotros estamos para escucharla. Y que Él en su soberanía hace lo que Él quiere y nosotros debemos ser incondicionales para adorarle en todo momento y en todo lugar. Qué lindo es tener esa convicción y eso es aprender a andar en el Espíritu. Que sea Dios nuestro Rey, nuestro Señor, su voluntad se cumpla, Señor, pero es que yo te sirvo. Y mira lo que me está pasando y ahora no veo resultados y de qué sirve mi trabajo de toda la vida, mi juventud que te dediqué y bueno, cuántas cosas, pero ya cuando sobrepasamos todas esas cosas y le adoramos, le glorificamos, es porque cada día aprendemos a tener una comunión más amplia con Él, andamos en su compañía y aunque venga la prueba, el dolor, la angustia. Fíjense cuando estaba escuchando al hermano Job predicando y él decía, menciona a los hijos. Yo creo que eso es un área que muy dolorosa, muy, ay Señor, solo su gracia nos va a fortalecer cuando menciona a los hijos, cuando menciona el hambre. Y precisamente me vino a mi mente porque el día de ayer, como les he platicado, son días que se hacen más. Que trabajo más y a veces vengo tarde y no he comido, la mayoría sí como, pero a veces no dio el tiempo y precisamente ayer era uno de esos días que yo andaba con un hambre, entonces se me vino a la mente al escuchar el mensaje y digo, Dios mío, qué terrible es cuando uno anda con esa hambre terrible y que te digan, si no haces esto, si no haces lo otro, no vas a comer. Y uno que está muriéndose de hambre, cuando nos tocan nuestros hijitos, nuestros nietos, imagínense, pero no tengamos miedo, fortalezcámonos en Cristo Jesús, en su palabra bendita, en esa armonía divina, porque aunque seamos débiles y flacos, en ese momento Él nos dará de su fortaleza y la salida y el valor que necesitemos. Todo lo que necesitemos, todo lo puedo en Cristo que me fortalece. Vamos a orar, Señor y Padre Dios misericordioso, ante tu presencia divina, humillada y arrepentida. Te pido perdón en mis pecados, Padre, y escuches esta oración de agradecimiento por esta mañana, por todo lo que nos hablas para nuestra bendición, para nuestro crecimiento, para conocerte mejor. Abre nuestro entendimiento, danos sabiduría, fortalécenos en la fe, en la búsqueda sincera, Padre, en la preparación para el día que venga, Señor. Si es duro o fácil, siempre a tu lado, fortalecidos en la fe y en la esperanza, Señor. Que toda esta audiencia, todos los que en esta mañana nos acompañan, se sientan bendecidos, fortalecidos. Ayúdanos. Danos ese entendimiento y discernimiento para que cuando leamos tu palabra podamos comprenderla. Por todas las edades, yo te suplico, desde el pequeñito hasta el ancianito, Padre. Y por todo tu pueblo alrededor del mundo, comenzando por tu siervo director, fortalécele en salud, en sabiduría, en todas las áreas que él te necesita. Padre, en su familia pueda ver tu gloria, sus anhelos y deseos del crecimiento de tu obra. Él los vea realizado en tu nombre glorioso y todos los que tienen un liderazgo, directores de países,
0: encargados de un departamento, de un pastorado, vean tu gloria, tu amor, tu misericordia divina se manifieste en cada uno, Santo Dios, y te suplico de una manera especial por todos los que sufren, por los que están en países de opresión, por los que les falta el pan de cada día, Señor, en tus manos ponemos a cada amigo, cada simpatizante, cada alma necesitada está delante de ti. Que en esta mañana tu presencia divina nos ministre y cada instrumento sea usado finamente para tu gloria y para tu honra. Presídenos en esta devoción, el que está por primera vez, el que es fiel todos los días, Señor, en cada hogar, en cada familia, en cada país, tu manifestación sea especial, fortaleciéndonos cada día y llevándonos de tu mano bendita. Úsanos para tu gloria, humildemente te lo suplico, en el nombre de Cristo Jesús. Amén. Padre nuestro que estás en los cielos, santificado sea tu nombre. Venga tu reino, sea hecha tu voluntad, como en el cielo, así también en la tierra. Danos hoy nuestro pan cotidiano y perdónanos nuestras deudas, como también nosotros perdonamos a nuestros deudores. Y no nos metas en tentación, mas líbranos del mal. Porque tuyo es el reino y el poder y la gloria por todos los siglos. Amén. Bendito sea nuestro Dios, glorificado por los siglos y para siempre. Bienvenidos sean todos al devocional Buenos días, Jesús. Con mucho gusto vamos a presentar el escrito para hoy, octubre 13, la dulzura de la conversión a Cristo. Qué lindo título, ¿verdad? ¿Cuántos podrían testificar esa dulzura cuando Jesucristo llegó por primera vez a nuestra vida? ¿Lo has olvidado o está vivo en tu mente y tu corazón? Bueno, vamos a escuchar la alabanza y enseguida esta reflexión que deseamos sea de gran bendición para todos. Y una vez más, bienvenidos todos los países, familias que se unen a esta adoración.

0: El título de este devocional es La dulzura de la conversión a Cristo. En mis años de ministerio pastoral he observado con tristeza que muchos cristianos que alguna vez experimentaron la plenitud del gozo en su relación con el Señor permiten que su fervor se apague con el tiempo. Esto no es algo nuevo. A lo largo de la historia, la fe ha enfrentado pruebas y tribulaciones. Sin embargo, el gozo de la salvación prometido por Cristo es un regalo que nunca debe perderse, independientemente de la circunstancia. La conversión a Cristo es un evento transformador en la vida de cada creyente, un encuentro divino que llena el alma de una belleza y dulzura incomparable. El problema surge cuando permitimos que los problemas de la vida diaria y los desafíos del camino eclipsen la luz de la gracia divina, haciéndonos olvidar que el verdadero gozo proviene de la seguridad de la salvación, de una comunión constante con el Creador y no de los placeres o comodidades temporales del mundo. La palabra nos recuerda que el gozo del Señor es nuestra fortaleza. Nehemías 8:10, y que produce una paz que sobrepasa todo entendimiento y calma cualquier tormenta. Filipenses 4:7. Querido lector, si sientes que has perdido la motivación y que el gozo de la salvación se ha vuelto casi imperceptible, quiero decirte que la salvación no es solo un evento del pasado. Debe ser una experiencia continua que nos permite vivir en la plenitud del amor de Dios. Mantente firme en la fe y permite que las dificultades se conviertan en oportunidades para crecer y fortalecer tu carácter como fiel soldado de Jesucristo. Escrito por nuestro hermano Josué Gómez. La base bíblica la encontramos en Nehemías capítulo 8, versículo 10. Se lee así en su santa y bendita palabra. Luego les dijo, id, comed alimentos grasos, bebed vino dulce y enviad porciones a los que no tienen nada preparado, porque este es día consagrado a nuestro Señor. No os entristezcáis, porque el gozo de Jehová es vuestra fuerza. Que el Señor Dios Todopoderoso nos bendiga a través de la lectura y la práctica de su santa y bendita palabra.
1: Gloria a Dios. ¿Qué les parece el escrito? ¡Qué bendición! Su palabra compartida. ¿Qué tenían que hacer? No solo alimentarse ellos, comer alimentos grasos. ¿A cuántos les gusta comer esa carnita con esa grasita? Que muchos dicen, qué rico, y depende la nación con qué la acompañe. ¿Cómo se disfrutan estas cosas que muchas veces dañinas para la salud? Pero en este momento no se está tratando de esto, es de la delicia, del disfrute, de que el paladar se sienta así contento, gustando de algo delicioso, porque no era un día cualquiera, era un día especial. Alimentos grasos, bebed vino dulce y enviad porciones a los que no tienen nada preparado. ¿Cuál era la razón? Porque este es día consagrado a nuestro Señor. No os entristezcáis, porque el gozo de Jehová es vuestra fuerza. Esto sucedió después de haber leído el libro de la ley a todo el pueblo y se dieron cuenta que había necesidad de celebrar, de estar felices. Y si Jehová lo estaba mandando a través de su siervo, pues todo había que disfrutar y obedecer. Qué lindo es cuando hay delicia en obedecer lo que manda su bendita palabra. Es una alegría, un gozo. Y bueno, me puse a pensar, imagínense los que no tenían nada preparado. No estaban preparados para un día de fiesta delicioso, Pero ¿qué tal cuando le llegan las bandejas con raciones abundantes y les dice, mira, aquí hay para que celebremos todos juntos, para que nos gocemos en Dios? ¡Qué bendición, qué delicia es! Porque Dios amoroso y misericordioso nos llama a la unidad, a la dulzura, porque cuando estamos en Cristo somos nueva criatura, pasamos a ser hermanos, a tener confianza los unos con los otros, el deleite, el disfrute, qué lindo es. Sinceramente, aprovecho este espacio así rapidito para hacerles el comentario. El día que mi hermano celebró sus 50 años, nos reunimos un buen grupo, casi toda la iglesia. Digo casi porque faltaron algunos poquitos porque había otro evento en otra congregación que ya muchos tenían o son de esas cosas que ya hay un compromiso que se tiene que cumplir y no se puede dejar. Pero entonces lo que se trata, lo que yo quiero expresar es la sensación de la alegría, del disfrute, del gozo, de la dulzura de estar los hermanos juntos celebrando. Bueno, nos sorprendió hasta Oriana que llegó para allá a celebrar también. Y digo para allá porque era un lugarcito lejos de aquí de la congregación, más cerca de la casa de mi hermano, pero fue algo maravilloso. Imagínense, esta precisamente base o lectura que se ha dado también trae a mi mente las conferencias, las reuniones que se hacen de los siervos de Dios, que vemos a otro, vemos a aquel y vemos al que tiene años, no hemos visto. ¡Qué emoción, qué alegría y qué dicha! Que muchas veces decimos, ¡ay, cómo quisiera yo que este evento no termine! Así estaba el pueblo de Dios. Felices, alegres, disfrutando la dulzura de la compañía de Dios. Pero qué triste es cuando cada uno retorna a sus lugares y a veces esa dulzura la vamos perdiendo y dejamos, nos vamos apartando, va faltando la armonía, como estábamos diciendo, andar en el espíritu y ya comenzamos a desviarnos y a hacer otras cosas. Esto le pasaba al pueblo y no era algo que lo hacían de un día para otro. El tiempo pasa. ¿Cuántos de nosotros hemos recibido milagros? Hemos recibido sanidad o solución a un terrible problema que creíamos que no tenía solución, pero en su misericordia Dios obró. ¿En cuántas áreas de nuestra vida? Puede ser el matrimonio, puede ser los hijos, pueden ser tantas cosas. Imagínense la delicia que se sintió o que sintió la familia Almeida cuando su hijo decide bautizarse, Jeffrey, que fue bautizado y no solo fue bautizado, también ungido por el Dios de los vivientes. Digamos que esto fue un llamado de, ¿cómo diría yo? Una sorpresa más que sorpresa, porque esto, no, imagínense, andaba alejado, yo no sé, realmente no conozco de su vida, pero se supone que no era miembro, a lo mejor ya tenía rato congregándose, no lo sé. Pero lo que yo veo allí fue, hoy no se cuenta como un miembro, mañana o al rato ya es un miembro y al otro día ya es un ungido de Dios o el mismo día, no sé. Yo, es probable que haya sido el mismo día, porque no sé, yo no encontré, busqué transmisión, pero no la encontré, no sé si no la supe buscar, pero no vi mucho. Lo que sí vi después los mensajes que se compartieron, y yo me pongo a pensar, cuánto gozo, cuánta alegría, cuántas oraciones, y de repente ver esa oración contestada de una manera tan fina, tan preciosa, cuánta alegría, porque yo sentí mucho gozo, una emoción especial, porque dije, Dios mío, gracias, porque estás trayendo a los tuyos, a esa juventud que el enemigo ha
2: se ha llevado, por lo que sea, pero lo importante es que ya en casa, ¿cómo se siente? Yo creo que esta familia y la iglesia entera puede disfrutar lo que se siente, ese rescate, esa delicia, así como este pueblo estaba sintiendo, porque dice la palabra que todos fueron conmovidos de una manera especial, se allegaron en un solo corazón a buscar de Dios, que es lo más delicioso, y pudieron sentir lo que es la compañía, el perdón, la comunión, el estar disfrutando en Cristo Jesús, diríamos hoy en día, la dulzura de la conversión a Cristo. ¿Tú quieres sentir eso? ¿Nunca lo has experimentado? La puerta está abierta para ti, para que también sientas lo delicioso que es estar en su presencia. Vamos a escuchar esta alabanza, la grandeza de Dios, y después, suspiro del alma, la gracia de Dios. Escuchemos y disfrutemos.

El suspiro para el día de hoy se titula La gracia de Dios. Los tiempos y las señales nos dan a entender de la proximidad que tiene el regreso de Jesús a la tierra. Su venida se acerca cada día más y se acabará la gracia de Dios. Llegará el momento en que muchos procurarán alcanzar la gracia de Dios y no lo lograrán, porque ya no será más. No para siempre contenderá Dios con el hombre, ni se derramará su gracia. Algunos lamentablemente están entretenidos, desapercibidos y descuidados. No se están preparando constantemente, ni haciendo lo que hay que hacer para estar listos cuando Cristo venga por los suyos. Muchos son los que bebieron de las aguas de la fuente de salvación y se alejaron del redil. Unos beben en otras fuentes y otros beben en las aguas turbias y amargas que ofrece el mundo. Han despreciado la gracia de Dios. Los tiempos del fin han llegado. Los acontecimientos que traen mal, dolor y angustia sobre la tierra se hacen cada vez más intensos. Las guerras y desastres son cada día más frecuentes y la muerte acecha por todas partes. El Espíritu Santo, que fue enviado a los creyentes desde que Jesús ascendió al cielo, no ha dejado de trabajar ni de alertar a los hijos de Dios. Sigue haciendo un llamado a prepararse en ayuno y oración, a caminar en santidad y vivir en obediencia y fidelidad. Sean muy agradecidos por la infinita misericordia de Dios. Busquen al Señor con mucha necesidad. Llénense de su poder y fortaleza antes que se acabe la gracia de Dios. Suspiro del alma por Migdalia Ayala.

Gloria a Dios. Qué linda alabanza y qué precioso suspiro. Esperamos que sea todo para nuestra bendición y que cada uno podamos gozarnos en Cristo Jesús de tal manera adquirir esa fe, esa confianza. Bueno, con gusto y alegría le damos la bienvenida a nuestra hermana Mari Ramírez al chat de la al chat de la radio. Deseamos que sea feliz entre nosotros y que se una para siempre a esta gran familia radial. Con todo gusto y alegría, nos gozamos por todos los nuevos integrantes. Ayer también añadimos, no me recuerdo si a uno o a dos, y pues hoy también a nuestra hermana Mari Ramírez. Bienvenida, hermana, a esta gran familia y pues ya, vamos a orar porque el tiempo corre veloz y tenemos noticias. ¿Cuáles son esas noticias? Que Josbel, hijo de nuestra querida Limnis, está de manteles largos. Bueno, y otra, la joven Eunice Pérez, también de manteles largos. ¿Cuántas primaveras, mi hermana? Deseamos que Dios la siga fortaleciendo, manteniendo y que sea feliz. Y nosotros aquí, su familia en Cristo, nos unimos al gozo y a la alegría de esta hija de Dios. Bueno, vamos a orar pidiendo fortaleza. Vamos a pedir por todos los que nos acompañan en esta mañana y los que por alguna razón faltaron, pues esperamos que todo esté funcionando de la manera correcta. Y bueno, vamos a orar por quienes nos acompañan desde Fort Lauder, Silver Spring, Charlotte, Miami, Wesley Chapel, otro lugar que no nos da el nombre, Houston, Jacksonville, Tampa, Henderson, Ciudad de Panamá, así como otro dos lugares más de Panamá, Alemania, gloria al Señor, San José, Costa Rica, y ya nos vamos a México. Jalpa de Méndez en la sintonía. Ciudad de Puebla, Tuxtla Gutiérrez y Tuxtla también. Benito Juárez, Nacajuca en la sintonía. Nacajuca es Tabasco. Y nos gozamos porque hacía mucho tiempo no escuchaba el nombre de ese lugar. Y qué lindo saber que desde allí hay hijos de Dios que se unen a esta adoración. Tenemos desde Chile, sintonía Antofagasta, así también volvemos a México, Cancún, Campeche, Apodaca, Ciudad de Puebla, Puebla, Centro de México, Guadalupe, con varias, cinco conexiones desde Guadalupe, Villahermosa también en la sintonía, y también tenemos a Panamá, una vez más, David, Panamá, Guataga, Columbus, otros dos lugares, Dallas con varias conexiones, Austin, Arlington, Las Vegas, Fort Worth también con varias conexiones, Filadelfia, Jacksonville, Miami, Charlotte, Houston, Wesley Chapel, West Palm Beach, Zabulon y Fort Lauder, Tampa, Alemania, Falkenstein, una vez más, Cartagena, Colombia, la Villa del Rosario, Venezuela. ¿Cuántos más se unen a esta adoración cada día para la gloria y honra de nuestro Dios? Nos gozamos y glorificamos a Dios porque la familia cada día crece más para gloria y honra de nuestro Señor. Así es que tenemos muchas conexiones con alegría y satisfacción, porque el hecho de estar aquí no es porque somos mejores que nadie, es porque hemos entendido que necesitamos la fortaleza de Dios. Y qué bonito es que entre unos y otros unidos nos demos ese calorcito, esa fortaleza, que no importa en qué país estés, a lo mejor con poca o mucha gente, con compañía o sin compañía, a lo mejor nada más tu familia, pero sabes que hay una familia que creemos lo mismo, que compartimos lo mismo. Tenemos también cuántos lugares de personas que no tienen una iglesia cerca, pero aquí tienen su iglesia en el aire, porque también los fines de semana se comparten las programaciones de la iglesia para que no te quedes vacío. Tienes el YouTube,
que también allí se comparten y la radio, por supuesto, siempre. Acuérdense que vienen las conferencias y va a estar la radio sonando con la ayuda de Dios. ¿Cuántos están invitando a otros? ¿Cuántos han tenido la habilidad de hacer una pequeña invitación para que con el link de la radio para regalársela a otros, a personas que quizás no son de nuestra iglesia, pero que necesitan oír palabras de Dios? Nos dio mucho gusto enterarnos que allá en Alabama, los hijos de Dios tienen una tarjetita que tiene también, ay, se me fue, pero que al ellos escanear la tarjetita, pueden entrar al chat de la radio. Eso no lo había oído de nadie, por lo menos que alguien haya hecho eso, pero estos hermanos han sido muy bendecidos y con esa inteligencia y sabiduría. Y bueno, nos están apoyando de esta manera, están apoyando a la radio de la iglesia, porque no es a nosotros, nosotros pertenecemos a los soldados de la Cruz de Cristo Radio, a esta amada iglesia. Y qué lindo es pastores eficientes, pastores que aman a las almas y comparten y buscan de qué manera las estrategias para hacer esto. Es lindo, no había oído de otro pastor que lo haga. Y eso es bonito porque la verdad que la mayoría de pastores ni siquiera mencionan la radio, ni siquiera. No tienen como ahorita que, por ejemplo, están proyectando diferentes cosas que se pueden ver, pero en ninguna de las que yo he visto que esté allí la radio propagándose o el link, conéctate si quieres adorar a Dios. Eso da tristeza, pero también nos da mucha emoción saber que, aunque sea algunos, están allí lográndolo. Y agradecemos mucho a estas clases de personas, a los pastores allí, que Dios los bendiga y los siga usando para su gloria. Y bueno, para el que no sabía, que sepa que en Alabama hay representantes de Cristo. Tú puedes buscarlos si vives por allá o si sabes de un ser querido que está allí y tú le quieres hacer llegar el mensaje, la invitación para que se una a la adoración en la iglesia. Así es que invitamos a todos. Y bueno, vamos a orar dándole gracias a nuestro Creador para todos aquellos que desde muy temprano están acompañando en la hora feliz y para los que se unen a esta devoción y orando por los que no pudieron estar, porque hay algunos que por una cita médica, alguna situación, no se pudo. Así es que oramos por todas las necesidades y pues ya. Continuamos, Migdalia. Ya regresó Migdalia de Cuba o ya está maniobrando desde Cuba, compartiéndonos el suspiro del alma. Bueno, yo no estoy informada de esto, pero qué gusto que si desde Cuba lo está haciendo. Bueno, yo no estoy informada de esto, pero qué gusto que si desde Cuba lo está haciendo. Y si ya llegó, pues también nos da mucho.

Suiras, por Argelis Santana, por María Pimentel, por Dalis Montenegro, Dalis López, también Enid Barroso, gloria al Señor por todos los que se unen a la adoración en esta mañana. Y también vamos a pedir oración por Nelson Baires. Sí, dice que ya regresó Migdalia, gloria al Señor. Por Job Castañeda, gloria al Señor. Mervalia Ramírez, Eunice Pérez, la cumpleañera, Mervalia. Ya, ¿quién más? Yamiraki Prieto, también vamos a pedir por Mirla y su familia. Gloria al Señor por Isabel Nuno y todos los suyos. Mireya González, por sus cuñadas, Yadira y Lady, sus familias también. Por Dolores Rojas, todas sus peticiones por sus seres queridos. Ella está desde Zephyr Hill. Gloria al Señor. También vamos a pedir oración. Creo que son como que todos los que ya tenemos aquí que podemos ver. De allí se nos repiten los mensajes. Que bueno, gloria al Señor, porque el chat está activo. Yamiraki Prieto, también oramos por ti, mi hermana. Y también, a ver, ¿quién más tenemos? No queremos que nadie se nos quede. Queremos glorificar juntos el nombre de nuestro Creador, Raquel López, que nos advierte de la cumpleañera, y gracias a Dios lo alcanzamos a ver. Oramos, Raquel, por ti, por tu amado esposo, por Sandra Morales, por Mevi Herrera, por Susana Castro, gloria al Señor, Mireya y nuestro hermano Ariel, esta amada familia, por Aida Q y por Mari Remier, ay, ya se me fue el apellido, pero bueno, por Mari, que la acabamos de añadir al chat de la radio. Gracias a todos los que le dieron la bienvenida a esta hija de Dios, miembro ungido de nuestra iglesia, gloria al Señor. Y también vamos a orar por Keilita y los suyos, por, a ver, ¿quién más que no hayamos mencionado? Tenemos a Maribel Fife y su amado esposo, Elba Barroso y los suyos. Elka Barroso, también oramos por ti, mi hermana. Por Sandra Morales, que no estoy consciente si ya la mencionamos, pero por si no, ya la mencionamos. Y así a todos los que se unen a esta devoción, los que están allí calladitos, que no escriben. Nuestra querida Cachita, que claro, no puede faltar. Así como Patti Favela, Dios te bendiga, Patti. Y también oramos por nuestra hermana Emilia, que Dios la bendiga. Así también por Disnardo y Nélsida, que Dios bendiga esta familia. Y todos los que se unen allí a la devoción, que el Señor, la gracia de Jesucristo, nos una en su amor y las oraciones sean contestadas. Oremos. Dios mío, Padre de misericordia, ante tu divina presencia, humillada y arrepentida, pido el perdón de mis pecados en esta mañana. Te glorifico y te adoro porque eres Dios maravilloso. Perdona toda culpa que pueda impedir que esta oración entre a tu trono de santidad. Nuestro corazón te agradece por cada bondad que nos regalas cada día, porque nos permites oír palabras que nos dan fortaleza y nos alientan. Abre nuestro entendimiento, Señor, para poder ser mejores cristianos, hijos obedientes, Señor. No permitas que nada de esta vida nos perturbe y nos turbe, nos robe la fe, la convicción, Señor, que cada día sea más firme, más segura, que podamos crecer verdaderamente en el Espíritu, entender tu voluntad, deleitarnos en tu palabra bendita, Santo Dios. Bendícenos a todos, bendice a tu iglesia amada, todos los diferentes ministerios y departamentos que predican, que tienen eventos, Señor, en especial nuestra juventud. Te damos gracias por ellos y te rogamos que tu misericordia los acompañe cada día en todo lo que se está viviendo en esta semana y en el mes completo. Tu presencia se manifieste de manera especial. Las damas también estamos delante de ti, Señor. Todo lo que se comparte para bendición y crecimiento pueda llegar hasta el lugar más remoto, y en esta unión para quienes sufren de cáncer de mama o de otra clase de cáncer, Señor, las oraciones

de tus hijas entren al trono de tu santidad y esa sierva que esté sufriendo por esta razón no se sienta sola, no se sienta apartada, que sienta que tiene un Dios poderoso y maravilloso que puede limpiar, puede sanar, puede hacer todo nuevo, Señor. En tus manos ponemos todo lo que se está llevando a cabo, las ideas, las diferentes programaciones están delante de ti, las conferencias panameñas. En tus manos ponemos todo este evento, los que van a viajar, los organizadores, cada uno pueda ver tu gloria, tu mano extendida, Santo Dios. Glorifícate en cada uno y en todas las familias que se unen en esta mañana. Cada hogar tiene una necesidad. Te presento de manera especial a María Guadalupe y a sus hijos, Señor. Esta jovencita Ana y todos ellos sean fortalecidos, bendecidos, crezcan en la fe, en la esperanza, Padre, en el discernimiento de tu palabra, porque es lo que se necesita para no estar esclavizado bajo la obra de nuestro adversario que busca cómo destruir, cómo matar, cómo robar. Señor, gloria a tu nombre por Jesucristo, porque lo venció en la cruz y nosotros también somos vencedores en ti. ¿Cuántos enfermos que necesitan de tu misericordia? Manifiéstate en cada hogar, en cada familia, en el hospital, en el lecho de aflicción. Allí llegue tu presencia manifestándose de manera especial en la vida de nuestra hermana Elizabeth Sharp, en Floyd, su esposo, y en todos, Señor, los que esperan que tu mano se extienda de misericordia. Todo dolor de cabeza, toda migraña, todo cáncer, Dios mío, diabetes y cuantas otras cosas que oprimen y que no permiten que haya paz, en el nombre de Jesucristo, haya fe y esperanza, Padre, para esperar confiados en tu misericordia. Alergias que azotan en estos días, ten misericordia, fortalece el sistema de tus hijos, desde el niño hasta el ancianito, el que sufre Parkinson, Dios mío, Alzheimer y cualquier otra cosa, Señor, ataques epilépticos, todo está delante de ti, los que han perdido un ser querido, los que se sienten tristes y afligidos por la despedida, los que han caído en un accidente, Señor, y tienen problemas, tú seas su defensor, su guía y su amparo fiel, Dios mío, de tal manera que ninguno se sienta solo. Te presento, Señor, a toda esta audiencia en sus necesidades. Te presento a Damaris, tú que la conoces mejor que nadie. En todo, esta sierva vea tu gloria en su vida, en su familia. Gloria a tu nombre por la fe que regalas, Señor. Y te damos infinitas gracias por los nuevos ungidos, por los nuevos miembros, por los que se están preparando, Padre, para poder bajar a las aguas del bautismo, que con toda convicción, con todo el entendimiento puedan proceder, Señor, y haya bendición en las congregaciones. Glorifícate en cada uno y te ruego también, Padre Santo, que todos los que hoy están cumpliendo años o de aniversario vean tu gloria. Te presento a nuestra hermana Eunice. Gracias por la vida de esta sierva. Te pido, Padre, la sigas usando para honra y gloria de tu nombre, que en su salud, en todas sus necesidades, ella vea tu mano extendida, Padre Santo, y este día sea un día especial en su salud, en sus anhelos, en las peticiones que ella tiene delante de ti por su familia, por sus seres queridos. Ella vea oraciones contestadas y un día inolvidable. Así te ruego también por el hijo de Limni, Señor, que tú llegues a la vida de Josbel. Si a ti te place, tú hagas esa obra maravillosa, Padre, que la fe en su corazón renazca y pueda sentir en su alma el deseo de buscar de ti. Glorifícate en ellos, Señor. Tú los conoces, yo no, pero tú sí sabes de qué tienen necesidad, que las oraciones de esta madre entren a tu trono santo y vea respuesta. Y te ruego, Señor, por todos aquellos los cuales están en oración por madres, por padres, por hermanos,
por esos seres queridos que se han apartado, tú los traigas nuevamente, Señor. El enfermo se ha sanado, el que ha caído en vicios, tú tienes el poder para romper toda cadena de esclavitud y vengan a ti buscando salvación, Padre mío. En tus manos ponemos a todos aquellos que nunca han querido ir. Tú tienes el poder, Señor, para transformar corazones de piedra. Y vengan buscando de ti los que se han confundido. Ayúdalos, Señor. En todo tú seas glorificado. Quédate con nosotros. Acompáñanos en el salir, en el regreso, en donde vayamos. Podamos tener ese entendimiento de dar un fiel testimonio que te conocemos. Que tú eres nuestro Dios. Que tú eres nuestro Padre de misericordia. Padre, y podamos comportarnos como verdaderos hijos tuyos. Los que están desde una cárcel sean consolados y fortalecidos. En toda área de trabajo esté tu presencia. Quédate con nosotros, te lo ruego humildemente en el nombre de Cristo Jesús. Amén. Y ahora pedimos que el bendito amor de Dios, la gracia y la paz de Jesucristo nuestro Salvador, la compañía y comunión del Espíritu Santo, que es nuestro eterno consolador, sea con cada uno de tus hijos desde ahora y para siempre. Amén. Gloria al Señor. Alabado sea nuestro Dios. Y bueno, podríamos decir, alabado sean Padre, Hijo y Espíritu Santo. Glorificado nuestro Dios. Y bueno, despedido el devocional, continuamos con otro segmento, como ya sabemos que tenemos para hoy. Vamos a ver. Bueno, dejen ver. Ok. Estoy mirando si tenemos un destello. Tenemos, no sé si mis ojos a veces ya saben. Que por más que esté ahí, no los veo. A veces me ha pasado eso, que le digo a Juan, ¿no pusiste esto? Y me dice, sí, allí estaba. Y soy yo que no lo veo, pero bueno, por lo pronto, vamos entonces a escuchar una alabanza y enseguida, pues va a ser sorpresa lo que le vamos a poner, porque no les puedo decir qué les vamos a poner. Pero disfruten esta preciosa alabanza, El amor de Jesús, con mariachi. ¡Gózate!

0: El destello del alma para el día de hoy lleva por título Crucifícale. La figura de Poncio Pilato apareció ante los príncipes de los sacerdotes y los servidores, mostrando a Jesús con una corona de espinas sobre su cabeza y la ropa de grana, diciendo: He aquí el hombre, testificando acerca de él su inocencia total y alegando no encontrar nada digno de muerte. Mas ellos gritaron: Crucifícale, crucifícale. Y rato más tarde agregaron: Si a este sueltas, no eres amigo de César. Cualquiera que se hace rey, a César contradice. A pesar de algún esfuerzo del gobernador romano de intentar liberarlo, las enardecidas masas, en una locura desenfrenada, ante el simbólico gesto de lavarse las manos del magistrado, gritaron asumiendo voluntariamente el veredicto y sus implicaciones: Su sangre sea sobre nosotros y sobre nuestros hijos. Algunos han creído a través de la historia que el antisemitismo vivido por esa nación ha sido el resultado de esa expresión. Tú y yo no estuvimos presentes y quizás jamás hubiésemos expresado ninguna de esas frases, pero también hemos tenido culpa de su muerte cruel al serle tan infiel. Cada vez que conscientemente pecamos contra Él, volvemos a crucificarle y traspasar su costado. Todos los habitantes del globo terráqueo ante Él se postrarán de hinojos y toda lengua confesará para gloria de Dios Padre que aquel a quien crucificaron es rey, y se escuchará un lamento como el llanto de Adadrimón en el valle de Megiddo, y todo ojo le verá, aun los que le traspasaron su costado. Entonces los redimidos nos gozaremos, porque su muerte en la cruz obró eterna redención. Que el Señor nos bendiga.
1: Gloria a Dios. ¿Qué les parece? Ay, Dios mío, qué cosa más terrible traer todo esto a la memoria. Qué cosa más grande. Si lo que más amamos a nuestros hijos, ¿cómo metieron a sus hijos en estas cosas? Y pensaba al escuchar este hombre que le pone una corona y lo saca ridiculizándolo. Según él, no sabía que no solo ridiculizado quedaba él mismo, la tremenda culpa también. ¿Cuántas cosas sufrió Jesucristo todo por amor a nosotros? Y como bien lo dice el hermano, claro, nosotros tenemos parte porque fue por amor a nosotros y sin embargo se nos hace tan fácil pecar, desobedecer y justificarnos con el hecho de que somos humanos, que Él sabe que somos polvo y por eso somos tan débiles, pero también nos dejó Él la enseñanza de lo que es vencer esta humanidad a través de la comunión, la armonía con Dios, como predicaba, creo que era ayer nuestra hermana que decía que de qué manera él oraba, de qué manera se entregaba al Padre, siendo Dios, nos dejó el ejemplo de que no actuó con sus propias fuerzas y capacidad, que de sobra las tenía, porque sí, es Dios. Sin embargo, él nos dejó un ejemplo, orad sin cesar, para poder vencer toda esta humanidad que cae sobre nosotros. Dios nos ayude y que todo esto, este recuerdo, nos sea de bendición, sirva para que nos acerquemos y busquemos más de la presencia de nuestro Dios. Tremendo el destello, ¿qué les parece? Esperamos que ustedes lo hayan disfrutado y traer a la memoria todas estas cosas nos inspire a fidelidad, nos inspire a buscar de nuestro Dios. Y bueno, entonces, de todo esto, que Dios siga siendo glorificado, su nombre bendito, que es sobre todo nombre, para el crecimiento de nuestras almas, y que podamos así de rodillas, llenos de gratitud, glorificar a Dios porque nos da esta bendición de conocerle. Bueno, vamos a continuar y será felicitando a los cumpleañeros en esta preciosa mañana. Siéntanse libres de escribir. Recuerden, porque déjenme decirles que me han hecho el comentario de por qué se ponen tantas caritas y cositas que antes no hacíamos. Bueno, se los dejo ahí. Y bueno, vamos a felicitar con mucho cariño. Día glorioso, el día que nacieron estos hermanos. Gócense.

0: Bueno, gloria a Dios, muchas felicidades a los cumpleañeros. Siéntanse felices, alegres. Hermana Eunice, Dios le bendiga y conceda los anhelos de su corazón. Y bueno, queremos decirles también que el destello ya fue compartido en los chats de Compartiendo Alimento y Devocional Matutino. Por si alguien los anhela tomar, pues de ahí lo puede tomar, y si desea compartirlo, pues los puede seguir compartiendo. Así es que glorificamos a Dios por esto. Y rapidito, antes de irnos, porque la semana pasada se dieron cuenta, no pudimos poner las memorias de Merari porque, bueno, no nos dio tiempo. La verdad que últimamente no nos da el tiempo, pero aquí con mucho gusto vamos a ver, nos toca la memoria número 15 y aquí la vamos a compartir. Así es que disfrútenla para la gloria de Dios, en la memoria que se supone es de la semana pasada. Con gusto la presentamos.
1: Mis memorias, Jovellanos. Jovellanos se llama el lugar donde vivió mi abuelita Petronita, por parte de padre. Era la única abuelita que teníamos, porque la madre de mi mamá murió siendo joven, al ser atropellada por un ómnibus. Petronita era delgadita y temblorosita, por todo lloraba, pero era la ancianita más dulce que he conocido. Ella vivía con Gloria, su hija, la hermana de mi papá, que estaba casada con el gallego Fernández. Él hablaba que daba gusto oírlo por el acento español que tenía. Mis tíos tenían tres hijos. La pequeña se llama Eva, quien cuidó de ellos siempre hasta el último suspiro. ¡Qué hija! Sé que ella tiene su lugar seguro en el cielo. Yo la recuerdo llena de buenas obras. Hasta el día de hoy sigue siendo así. Cualquier perro o gato abandonado, ahí está ella, dándoles de comer y cuidándolos con esmero. Dios sea siempre con esas personas que se preocupan por las necesidades de los demás. El amor al prójimo, como a sí mismo, es inseparable del amor de Dios, porque el prójimo es mi hermano, al ser hijo del mismo Padre, que lo ama como a mí. No podemos no amar a quien Dios ama, dijo Jesús Álvarez. Y Aderico Dolzani ha dicho que cada uno de nosotros tiene muchos límites personales, pero cuando nos ponemos al servicio de los demás, nos multiplicamos y muchas deficiencias desaparecen. Pasé unos días muy buenos con la familia. Elizabeth, la hermana de Eva, a quien decimos cariñosamente la gallega, es una mujer con una simpatía innata. Es muy divertida y donde ella está abunda la risa y el buen carácter. El gallego, el hermano que se llamaba Isaac, hace poco murió. Era también muy agradable y nos llevábamos bien. En ese tiempo, como todos éramos pequeños, nos divertíamos con distintos juegos que improvisábamos. También recuerdo que allí en Jovellano por primera vez subí a un tren con una señora a quien llamaban cariñosamente la negra. ¡Qué paseo tan agradable! Ella me regaló el vestido más lindo que recuerdo haber tenido cuando cumplí mis 12 años. Todavía lo puedo visualizar. Tenía mangas 3/4, lo que me permitía usarlo para la iglesia. En mi casa me estaban esperando para bautizarme, pues ya tenía la edad requerida. Yo quería que mi papá me bautizara. Así que llegó el día de mi regreso a casa. Continuará.
0: Bueno, gloria a Dios. Ya escuchamos las memorias de Merari, y para los que les gusta colectarla, les aviso que estoy poniendo la 13 y la 14 en los mismos chats de Compartiendo Alimento y Devocional Matutino. De allí a veces la pongo en otros chats, pero por lo menos voy a procurar ponerla en esos, porque a veces se me va y no las pongo en ninguno. Así es que ya de ahora en lo adelante vamos a comenzar ya. según las va compartiendo Merari, se las vamos compartiendo a ustedes. Y pues ya esperamos que se gocen, qué les ha parecido estas memorias del día de hoy. Y por lo que veo, esto no se puede acabar. Yo ya pensaba acabar, pero vamos a ver, aquí tenemos algo, porque hubo cumpleañeros, hermano Boris Suira. Déjeme saber, escríbame de qué se trata esto que usted me mandó, porque estando en la radio no puedo escuchar audios, al no ser que me digan de qué se trata. Y bueno, aquí veo que tengo algo, ¿sí? Y es que cuando mandan audios y no le ponen de qué se trata, pues yo no los puedo poner porque puede ser que sea personal para mí. Pero bueno, aquí tenemos algo especial que es de parte de nuestra querida cumpleañera. ¿Qué les parece, no? ¿Cómo que no? ¿Cómo que ya se van? Nada de eso. Escuchamos con mucha alegría. ¿Qué será? ¿Una pincelada? O bueno, aquí lo vamos a escuchar todos juntos, a ser testigos. ¿Qué nos quiere decir nuestra querida Eunice? Gózate.
2: Gracias, Señor, por otro año de vida. No me deseches en el tiempo de la vejez, cuando mi fuerza se acabare, no me desampares. Hay una alabanza que dice: en mi triste vejez, cerca quiero que estés, solo a ti mi alma quiero confiar. Oye fiel mi clamor, compasivo Señor, y tu paz me hará descansar. Y esa petición la he hecho mía. Y porque sé que Dios está conmigo y no me va a fallar, puedo exclamar: gracias, Señor, por otro año de vida. Hoy, gracias al Padre, estoy cumpliendo 74 años de edad y Dios ha sido fiel. Me adueñé de sus promesas que permanecen fieles y son verdaderas. Y siento mía la que dice que aunque ande en valles de sombra y de muerte, no temeré mal alguno, porque Jehová está conmigo y nada me faltará. Y estoy segura que si soy fiel en la casa de Jehová, viviré por largos días. Gracias, Señor, por otro año de vida. En mi niñez te conocí, pues nací en el seno de la iglesia y fui instruida y aprendí a amar a Dios. En mi adolescencia me bautizaron y recibí la promesa del Espíritu Santo y me convertí en una sierva al servicio del Señor, dispuesta a seguirle y ser usada en lo que fuera necesaria. Pastorado, campañas, música, secretariado, evangelización, obras de sanidad divina, varios ministerios, etcétera, etcétera. Y hasta el día de hoy respondo al llamado y le digo al Señor: heme aquí, envíame a mí. Hoy soy ya una anciana que peino mis canas y llevo con orgullo varias arrugas y aún puedo decirle al Señor: aquí estoy para lo que tú me necesites. Aguardo la esperanza de los redimidos y con gran gozo y satisfacción puedo exclamar: gracias, Señor, por otro año más de vida.
0: Gloria a Dios. Bueno, muchas felicidades a nuestra hermana Eunice. Nos dice que en su adolescencia fue una servidora del maestro. ¿Qué edad tenía hermana Eunice cuando usted fue bautizada? ¿Quién la bautizó? Me parece que lo dijo, pero queremos que nos los aclare. Puede escribirlo al chat si así lo desea o puede mandarlo a su servidora. Qué bonito es recordar. ¿Qué dice la alabanza? Recordar es vivir. Y ella sabe recordar. En su día, en ese día especial que Dios le concede de cumplir un año más de vida, escuchar este testimonio tan bello, tan hermoso. Y bueno, nos gustaría, hermana Eunice, le vuelvo a repetir, que nos compartiera su biografía, así precisamente como hizo esto. Usted puede traer a su memoria cuando nació, usted nació en la iglesia, o cómo es esto, cómo fue su vida. Usted fue hija de servidores del Señor, usted vino chiquita, todas esas cositas, sería bonito que nos las compartiera, así como hace Merari compartiéndonos esas delicias de su niñez, de todo lo que tiene en su mente. Eso hace mucho bien al alma, así es que nosotros nos gozamos con escuchar a esta sierva de Dios y espero que todo esto sea de gran bendición. Bueno, aquí están pidiendo cositas porque estamos en día de fiesta y nos gozamos con estas cumpleañeras. Que Dios las siga bendiciendo en todo momento. Y fíjense, Juan dice que pensó que tenía unos 70 años, pero ¿qué dijo ella? Que tiene 73, me parece. Ah, nos dice que iba a cumplir 13 años y la bautizó. Miren quién la bautizó, Paulino Barrios en Cuba, Paulinito, nuestro recordado Paulinito, el de las espinelas, nuestro querido Paulinito, que con mucho cariño yo lo recuerdo, tan bondadoso, tan lleno de amor. Él cocinaba para nosotros las campañistas allá en Chicago, y qué persona más especial. Bueno, pues qué rico, ya sabemos entonces. Que esta sierva, ¿qué edad dijo que tenía cuando fue bautizada? 13 añitos, bautizada por Paulino Barrios. ¡Wow! ¡Qué bendición y qué grato es recordar! Recuerden compartir memorias, destellos y pinceladas. ¡Claro que sí! De bendito sea Dios, porque aparte de la devoción, de todas esas cosas, recordamos cosas maravillosas de los hijos de Dios, que qué bueno es. Y la bautizó, no. Aquí Isabel nos dice que la bautizó su papá, pero ella dice que la bautizó Paulinito Barrios en Cuba. Bueno, ya informados, porque ya ven, uno captó una cosa, otro capta la otra. Qué bonito es escuchar todo bien así. Y ya no, porque a veces uno va corriendo la voz y resulta que no era de esa manera hasta que alguien nos dice, no, eso no es así, eso es de esta manera. Y bueno, es bonito traer a la memoria todas estas cosas. ¡Feliz cumpleaños, mi querida hermana! La audiencia completa le felicita con mucho cariño y le deseamos larga vida. Aquí el Cita le felicita también. Y desea que Dios la bendiga. Bueno, nosotros el tiempo se nos fue, nos gozamos y creo que ha sido una mañana de mucha bendición. No olvidemos todo lo que se nos ha compartido desde muy temprano y tratemos, cuidemos de vivir en armonía y en comunión con nuestro Padre Celestial, creciendo en Cristo cada día más y más, de tal manera que cuando venga la tribulación, estemos llenos de fe y convicción y que podamos decir, pero del alma, así como dijo Pablo, ay, ¿qué hacen llorando por mí? Si yo no solamente estoy dispuesto a ser atado, yo estoy dispuesto a morir por el nombre del Señor Jesús, porque tiempos difíciles vienen. Oremos por nuestros seres queridos, por nuestros pequeñitos. Oremos y hagamos todo lo posible para que tengan fundamentos, que conozcan verdaderamente la palabra de Dios, que es la que fortalece y enriquece y la que convence al ser humano para estar dispuesto a hacer todo por Jesucristo. Porque Pablo, cuando no conocía muy bien, él andaba a su manera, de la manera equivocada. ¿Cuántos? Ayer o antier platicaba con una señora. Y decía, ¿cuántos matan en nombre de Cristo? Como si el mandamiento no dijera, no matarás. No hay excusa para los que hacen esas cosas, porque algunos lo hacen defendiendo supuestamente su fe y porque no son de su religión, les quieren quitar la vida. Hemos visto, porque ella decía, ay, yo no sabía que en estos tiempos pasaran estas cosas, porque hemos visto pastores por ser evangélicos maltratados o sacados de sus hogares, les queman su casa y cuántas cosas hacen en nombre de Cristo, pero todo eso no hay excusa, cada uno tendrá su recompensa, porque el mandamiento es claro, no importa a qué iglesia pertenezcas, el mandamiento es el mismo, no matarás. Vamos a conocer la palabra de Dios, vamos a tomar el tiempo de leer con nuestros niñitos la palabra, explicárselas para que crezcan en fe, en una doctrina y con un fundamento sólido en Cristo Jesús. Porque a veces pensamos, yo pienso que yo voy a aguantar, pero ¿qué tal mis seres queridos? Si los hemos llevado al fundamento que es Cristo, también van a poder. Así es que hoy es el momento, el tiempo de procurar llevarlos a Cristo con todo el amor que conozcan y así se convenzan y aprendan a amar a Dios sobre todas las cosas. Y unidos, entonces, crezcamos en Cristo. Gracias a todos los que nos han compartido un mensaje, los que nos han acompañado hasta este momento. Dios les bendiga. Feliz y maravilloso día en Cristo para todos. Hasta mañana, si así es la voluntad de Dios.

Una vez mi esposo y yo estábamos esperando una respuesta de Dios. No sé a cuánto a usted le ha pasado que cuando está esperando una respuesta, su corazón se pone en angustia y necesita el don de esperar la paz de Dios. Me recuerdo que estando en el trabajo, Dios me dio una respuesta, esta letra a mi mente, a mi corazón. Me decía: Daniel, no importa la circunstancia que estés pasando, la última palabra la tengo yo. Esta oración ha sido de gran bendición para nosotros. Y en esta noche te digo, no importa lo que estés pasando, la última palabra la tiene el Señor.

Levanta tu voz a Él si tú eres uno de ellos. Oh, aleluya. Señor, yo quiero ser uno de esos hombres que tú andas buscando. Oh, aleluya. Gracias, Señor. Gracias, Señor. Gracias, Señor. Y estamos conscientes, oh Dios, que para que eso suceda, tenemos que rendirnos a ti incondicionalmente, totalmente.

voz a Él si tú eres uno de ellos. Oh, aleluya. Señor, yo quiero ser uno de esos hombres que tú andas buscando. Oh, aleluya. Gracias, Señor. Gracias, Señor. Gracias, Señor. Y estamos conscientes, oh Dios, que para que eso suceda, tenemos que rendirnos a ti incondicionalmente, totalmente.

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que todos sean uno, como tú, oh Padre, en mí y yo en ti, que también ellos sean uno en nosotros.

Bienvenidos sean todos a esta charla titulada Asertividad con Amor. Está dirigida a todos los directores y maestros de la Escuela Sabática al Liderazgo de nuestra iglesia, pero esta temática es transversal, así que está relacionada con nuestra comunicación. Así que es muy importante, una temática muy relevante para todas nuestras relaciones interpersonales. Vamos a empezar. Este tema puede no sernos muy familiar. Algunos de ustedes podrán haber conocido anteriormente el término y otros no. Así que antes de empezar, lo que vamos a hacer es definir qué es la asertividad para encuadrarnos, dar un contexto y a partir de allí ir desarrollando todas las ideas. Así que la agenda de esta charla comienza definiendo el término y justamente los expertos Robert Alberti y Michael Edmonds definen la asertividad como un comportamiento que promueve la igualdad entre las relaciones de los seres humanos. Qué importante el no sobrevalorar nuestra opinión y tampoco subvalorar la de los demás o viceversa. Y de esta forma nos vamos a capacitar para actuar en nuestro propio interés. Muchas veces cuando nosotros conversamos, dejamos un poco nuestro o aminoramos nuestro interés y no lo expresamos. Así que la asertividad está alineado a actuar bajo nuestro propio interés para defendernos sin ansiedad alguna, para expresar nuestros sentimientos de forma honesta, inconfortablemente, y también para ejercer nuestros derechos personales sin menoscabar a la de los demás. Importante, pues vivimos en una sociedad donde a veces se desea primar nuestra opinión o el ego muchas veces, pero es muy importante que nosotros como hijos, como líderes y como siervos de Dios podamos expresar nuestra opinión de la forma más asertiva posible, de la forma más criteriosa posible y guiados bajo el Espíritu Santo del Señor, que es lo que corrobora y lo que va afirmando cada una de nuestras palabras, sin ansiedad, sin ningún tipo de estrés, sino por el contrario, dispuestos para bendecir con nuestra opinión a los demás. Alguien también de forma anónima definió la asertividad como suele definirse como un comportamiento comunicacional en el que la persona ni agrede ni se somete. Muy importante, ni agredo a quien me escucha ni tampoco lo estoy sometiendo y tampoco me estoy sometiendo yo a la voluntad de otras personas, sino que expresa sus convicciones y defiende todos sus derechos. Aquí muy importante, esta otra definición nos da un rasgo muy importante, y ya lo habíamos dicho previamente cuando iniciamos, que es un comportamiento comunicacional. La asertividad yo diría que la podríamos enmarcar muy bien dentro de la inteligencia emocional, y la inteligencia emocional me lleva a autogestionar mis emociones, no exacerbarme por cosas insignificantes, sino yo estoy reconociendo, tal vez para ponerlo en un tema aparte, estoy reconociendo cuál es la fuente de la emoción y de esa forma yo puedo visualizarlo y transmitirlo de forma verbal. Y ahí entra la asertividad, cómo gestiono mis emociones y cómo yo eso lo puedo transmitir de la forma correcta y la más honesta posible. Y eso es bastante difícil, y esto es un comportamiento y podríamos decirlo una habilidad que se adquiere con el tiempo. Salomón también decía en Eclesiastés 10:12, dice así la palabra del Señor: las palabras de la boca del sabio son gracia, mas los labios del necio causan su propia ruina. Muy importante. Aquí esto es muy importante para que nosotros podamos desarrollar como hijos de Dios palabras sabias. Dios da la sabiduría, el temor de Jehová es el principio de la sabiduría, pero qué bueno es que nosotros podamos llenarnos de herramientas para entonces expresarnos, no solo de forma verbal, sino también
el lenguaje no verbal, nuestras expresiones, podamos hacerlo de la mejor forma posible y estas herramientas nos ayuden el día de mañana en nuestras relaciones, ya sea con nuestros hermanos, con nuestro esposo, con nuestros jefes y con toda la sociedad en general que enfrentamos día a día como seres humanos y seres sociales. Entonces ya queda definido allí qué es la asertividad y lo segundo que está en nuestra agenda es derribar mitos justamente sobre lo que se refiere. Aquí uno de los primeros mitos que nacen o afloran o emergen sobre la asertividad y que escuchamos por allí tal vez es que la asertividad no solo es aprender a decir que no. Muchas veces hemos escuchado debemos aprender a decir que no, debemos aprender a decir no cuando nos piden alguna situación, algún trabajo, algún informe y nosotros no tenemos tiempo, por ejemplo, de entregarlo bajo los plazos que nos están solicitando o definitivamente por otra causa no podemos hacerlo, debemos decir que no. Pero la asertividad no solamente se refiere a aprender a decir que no, que esta también es una técnica o es una habilidad también, porque muchas veces estamos sobrepasados y aquí entra otro término muy importante, que es la gestión del tiempo. A veces estamos muy sobrepasados, muy sobrecargados de trabajo y nos piden otro y no tenemos la habilidad de decir que no. Pero aquí estamos derribando este mito número uno. La asertividad no solamente es decir que no, es mucho más amplio y abarca muchas más cosas. Y lo segundo, actuar en nuestro propio interés no se refiere a poner nuestras metas por sobre los demás. Aquí entonces es muy importante entender que cuando nosotros estamos exponiendo nuestra opinión, no quiere decir que estamos pasando a llevar de alguna forma, por decirlo así, a los demás. Poner nuestro o exponer nuestro opinión o nuestro interés no quiere decir que estamos sometiendo a las demás personas. Somos seres que podemos dialogar y expresar nuestros sentimientos, opiniones e intereses sin ningún tipo de dificultad. Así que cuando usted exprese su opinión, no sienta que está pasando las metas de los demás. Simplemente se está en una conversación entre iguales donde usted debe dar su punto de vista. Tercero, no gana necesariamente quien hable más. Muchas veces se piensa que las personas que hablan más tienen más habilidades sociales o tienen más habilidades comunicacionales. No siempre es así. Y tampoco en la asertividad no, o en una negociación que se da bastante en todos los ámbitos de nuestra vida, no gana o no es más asertivo en los términos de esta charla quien hable más. A veces una persona puede hablar prudentemente con pocas palabras, pero está expresando sin ansiedad, de forma templada, sus opiniones y está abierto a escuchar los demás. Y allí se encuadra mucho mejor este concepto tan importante que debemos implementarlo en nuestra vida, como decíamos antes, no solamente como líderes de nuestra iglesia, sino como creyentes. Y también el último mito ya, para cerrar esta sesión de derribar un poco los mitos de la asertividad, es para ser asertivo no es necesario ser honesto. Error. Una de las bases y los pilares de la asertividad es aprender a decir nuestras opiniones y nuestros criterios y nuestras emociones de la forma más honesta posible, que nuestra honestidad tampoco derribe o pase a llevar tampoco a las otras personas. Pero una de las bases de la asertividad es ser honesto para mi interlocutor o para mi receptor, recordando que dentro de la comunicación siempre deben haber por lo menos dos figuras, que es el emisor, que es el encargado de dar la palabra y su opinión bajo un término en una conversación, por ejemplo, y el receptor. Entonces es necesario que yo sea muy honesto con mi receptor, honesto con mis emociones, estoy sintiendo esto. Más adelante vamos a ver muchos más ejemplos para que quede más claro, pero se trata de ser honesto, estoy sintiendo esto, me parece esto y es necesario bajo mi criterio que podamos desarrollarlo o resolver este inconveniente de esta forma. Entonces aquí estamos derribando cuatro mitos sobre la asertividad y ya habiendo definido esto, entonces podemos tener un contexto, espero, mucho más claro sobre lo que es este término tan importante que debemos desarrollarlo en nuestro día a día.
Aplicando esto, vamos a tener gran parte del terreno comunicacional ganado, porque vamos a ser personas que podemos desenvolvernos y expresarnos sin ninguna dificultad. Así que para seguir avanzando en esta temática es muy importante definir todas las conductas que se pueden ir desarrollando como humanos y que nosotros adaptamos según las posiciones, según los escenarios, según quiénes son las personas que tengamos enfrente y a las que tenemos que comunicarle precisamente nuestra opinión. Así que hay varios tipos de conductas, pero las más generales y las que vamos a tocar aquí en esta charla de forma particular son tres. Y son las primeras que se van a exponer, son los extremos. Está la conducta o muy pasiva, se cae en una pasividad extrema, o en una conducta agresiva. Se cae en una agresividad cuando estamos hablando y cuando estamos enfrentando tal vez un conflicto con nuestros demás hermanos. Así que vamos a empezar un poco con la conducta pasiva y vamos a definirla. Es aquel estilo de comunicación propio de personas que evitan mostrar sus sentimientos o pensamientos por temor a ser rechazados, a ser incomprendidos o ofender a otras personas. Muchas veces yo siento que nosotros, si hacemos un análisis profundo de nuestro día a día, si pensamos a cuántas personas le hemos hablado en un día y podemos evaluar las conversaciones, lo que decimos y las respuestas, yo creo que muchas veces nos podemos encontrar con que hemos tenido una conducta pasiva. Hemos dicho, tal vez no voy a decir esto para evitar un problema mayor. Tal vez no lo voy a decir porque tal vez no estoy en una posición de privilegio y mi opinión no va a ser tenida en cuenta. O no lo voy a decir porque definitivamente creo que a mí nadie me escucha. Ahí vamos cayendo como en grado de severidad con respecto a nuestras opiniones. Y vamos aquí a desglosar por qué es tan nocivo eso, no solamente para las relaciones con las otras personas, sino es también nocivo para nosotros, y a la larga esto detona y gatilla una serie de consecuencias muy relevantes para nosotros mismos. Entonces, aquí la conducta pasiva también se encuentra que subvaloran sus propias opiniones, sus necesidades, y siempre le otorgan a su receptor una posición de superioridad. Es decir, en su conversación siente que no están hablando entre iguales. Y entonces yo me siento muy inferior. Es muy importante recordar que tal vez en diferentes ámbitos de nuestra vida nosotros vamos a enfrentar diferentes jerarquías. Es decir, tal vez en nuestro trabajo nos toca enfrentar una posición de jefe. O tal vez en la iglesia nos toca enfrentar una posición tal vez de obrero. Pero eso no quiere decir y no implica que yo estoy faltando al respeto a mi jerarquía por decir mi opinión y expresarla de forma adecuada y lo más honesta posible. Entonces es muy importante que nos desarrollemos aquí la idea que la conducta pasiva no quiere decir que no opino. No opino porque yo pienso que mi opinión no es importante. Cuidado, ojo, porque estamos cayendo en una conducta pasiva y, como bien lo definíamos y lo desarrollábamos antes, no es nocivo. ¿Cuántas veces se ha perdido la oportunidad de dar una buena idea? Una idea brillante, una idea de progreso, una idea que puede llevar algún tipo de desarrollo y avance para la comunidad en la que estamos envuelta, y la omitimos o la obviamos porque pensamos que sencillamente no se puede llevar a cabo, o mi opinión sencillamente no es importante. Así que vamos a seguir dando entonces rasgos de la conducta pasiva. No defiende sus intereses, hace lo que le dicen simplemente sin importar lo que esta persona piensa. Conducta no verbal. Vamos a describir un poco. Estamos diciendo que la asertividad no solamente va en lo que yo puedo decir con palabras, que es mi lenguaje verbal, sino que también hay un lenguaje implícito y es no verbal, y este puede hablar mucho más. De hecho, las personas expertas en lenguaje corporal dicen que con el lenguaje corporal transmitimos un 70% de nuestra comunicación. Así que hay personas expertas que se dedican simplemente a leer lo que estamos transmitiendo con
nuestro cuerpo, con nuestra postura. Así que aquí vamos a desarrollar la idea de cómo una persona que es pasiva, entonces tiene una conducta no verbal y es ojos hacia abajo, es una voz baja, siempre habla con vacilaciones, gestos desvalidados, quita siempre importancia a la situación, hay unas risitas tímidas y falsas. Entonces esa persona siempre podemos decir que evita más bien el contacto visual, que teme, y toda su postura es una persona tímida, es retraída. Y no solamente nosotros, con solamente ver su postura, podemos ver que esa persona se está inhibiendo de dar su opinión. Y como seres humanos es válido decir cuáles son nuestras opiniones de la forma más respetuosa y honesta posible. Volumen de la voz, este es bajo, ya habíamos dicho que tenía vacilaciones, habla con muy poca fluidez, con espacios o intervalos de silencio muy largos. Y con el contacto ocular, como habíamos dicho, es una mirada baja, tensa, incómoda, es lo más evitativo posible. Las personas con conductas pasivas, cuando hay una conversación, se retraen, es evitativo en el sentido de que quieren salir rápido de esa situación para no estar en el ojo o en el centro de la conversación. Y es muy importante, si nosotros estamos escuchando esto y estamos identificando un poco de estas conductas en la mayoría de nuestras conversaciones, deberíamos considerarlo para entonces, con la ayuda del Señor, llegar a una postura mucho más asertiva, tanto en las reuniones de líderes, en nuestras reuniones laborales, en nuestras reuniones familiares. Qué importante, hermanos, cuántas oportunidades no se pierden por simplemente no saber expresar nuestras emociones de la forma correcta. Y la conducta aquí verbal es quizás, te importaría mucho, esto dan algunos vestigios del que la persona cuando va a hablar ya se está inhibiendo o no está segura de lo que va a decir a continuación. Entonces empieza, quizás te parecería o te importaría mucho, no te molestes, se disculpan realmente mucho por cosas que no deberían disculparse o que bajo esa situación no merecen la disculpa. Me pregunto si realmente te iba a decir algo, pero no, ya no es importante. Estamos cayendo en una conducta pasiva. Vamos a seguir adelante. ¿Y cuáles son los efectos entonces de la conducta pasiva? Pensemos que una persona todo el día se retrajo de decir lo que pensaba, o tenía una idea y se retrajo porque se subvaloró y se restó él mismo sin haber expuesto la idea ni siquiera. Pensemos cuáles son las consecuencias al final del día. Muchas personas tenemos la costumbre de cuando nos vamos a la cama, reflexionamos o hacemos un hilo de lo que fue nuestro día, y al final del día entonces tenemos una situación y una sensación de irritación, de frustración, de resentimiento con nosotros mismos. Volvemos a esa conversación y decimos, ¿por qué no lo dije? ¿Por qué no fui capaz de decirlo? Si mi idea era buena, o tenía que haberme defendido en ese momento, más bien en lugar de defender podemos decir, tenía que haberlo dicho. Por lo menos tenía que haber manifestado mi incomodidad o mi inquietud de la mejor forma. Entonces, esto denota baja autoestima, esto denota un poco de lástima, un poco de disgusto con nosotros mismos, porque simplemente no tenemos las herramientas comunicacionales necesarias y sentimos disgusto porque no pudimos haberlo hecho de la mejor forma. Emocionalmente, deshonesto consigo mismo, es inhibido, es autonegativa. Estas personas pueden tener rasgos bastante pesimistas, sobre todo con la vida misma, porque consideran que por consecuencia misma de la baja autoestima, entonces son personas tal vez con una posición ante la vida bastante pesimista. Inseguridad, sienten que es necesario ser querido por todos, y eso lleva a que acepto todo, ¿ya? Y no es malo querer ser empático y querer mantener buenas relaciones con los hermanos, porque justamente de esto estamos hablando. Pero aquí en la conducta pasiva sienten o ellos perciben el ser querido es como decir sí a todo y no expresar sus opiniones, y eso es una falacia y un error.
sensación constante de ser incomprendidos y no ser tenidos en cuenta, se presentan sentimientos de impotencia, de culpabilidad, de ansiedad y de frustración, como habíamos dicho antes, por no haber podido decir lo que pensábamos, y pérdida de la autoestima, pérdida del aprecio y también falta un poco de respeto allí. Entonces, esta ya dimos como un escenario de lo que podía ser la conducta pasiva. Como bien decía, muchos en algún momento de nuestra vida incluso hemos caído en esto, o tenemos algunos más rasgos, otros menos rasgos, pero es importante, hermanos, que estas pequeñas frases, conductas no verbales, visuales, dan algunos vestigios de que esto no es positivo, ni tanto con la persona con la que estoy participando en una conversación, ni para nosotros mismos, por todos los sentimientos negativos que pueden generar. Ahora pasamos un poco ya a la conducta agresiva, que, como le comentaba, es el otro extremo en el que podemos caer cuando nos enfrentamos a una conversación que tal vez la otra persona no está de acuerdo con nosotros. Pensemos que tal vez tenemos un buen equipo de trabajo, pero en ese equipo de trabajo hay personas que no piensan igual que yo, o que no le ven a ese proyecto, no lo desarrollarían de la misma forma que yo. Entonces pensemos qué postura adoptaríamos, y bajo ese planteamiento de reflexión vamos a desarrollar entonces lo que es las características de una conducta agresiva. Entonces, este estilo de comunicación se sitúa en un plano opuesto a la pasividad, si lo podemos decir. Aquí está la agresividad, de esta parte está la pasividad, y en el medio justo está la asertividad. Entonces, se caracteriza por la sobrevaloración. Es decir, las personas que presentan una conducta agresiva pueden que tengan rasgos un poco narcisos o con un ego bastante elevado, porque esto lleva a pensar que mis opiniones son mayores que las tuyas, o están por encima de los tuyos, o mis sentimientos personales tienen que ir por sobre los demás. Entonces se obvia o se desprecia lo que puedan estar también sintiendo las demás personas. Así que vamos a ir un poco caracterizando más la conducta agresiva. Piensa que si no se comportan así, son demasiado vulnerables. Es decir, estas personas se equipan de una caparazón bastante grande y ponen en el fondo, ponen la línea o marcan bien la cancha, como podríamos decirlo de alguna forma, para que las personas no pasen de allí. Y entonces se ponen una barrera bastante agresiva, y como veíamos, de esta forma sienten que no son vulnerables, sienten que siendo más agresivos y siendo mayor, entonces allí mis opiniones no van a ser tocadas de ninguna forma. Sitúan los patrones de comportamiento en términos de ganar o perder. Es decir, en cualquier conversación para ellos es ganar o perder, o gano esta discusión o la pierdo, y ellos no se sitúan en la posición de perdedor, así que van a buscar todos los medios para entonces ganar aquello. Piensan que hay gente que merece ser castigada, hay consecutivamente en estas conversaciones hay peleas, alzan su tono de voz, interrumpen, no dejan terminar, agrede de pronto a los demás incluso sin darse cuenta, y estos rasgos deben ser identificados porque no podemos caer en esto, ni siquiera por la recomendación y la instrucción bíblica que se nos da a través de la palabra. Nosotros como hijos de Dios no podemos caer en estas conductas agresivas. Antes estamos llamados a ser mansos y sencillos como palomas. También conducta no verbal es mirada fija, es decir, estas personas tal vez pueden invadir el espacio personal acercándose en una postura no verbal bastante desafiante, voz alta, gestos de amenaza, habla de forma rápida, influida, mandan posturas impersonales y también bastante intimidadoras. Y como habíamos hablado, el volumen de la voz es bastante elevado y muchas interrupciones. Aquí vamos a ver entonces más caracterizaciones sobre la conducta agresiva, y el contacto ocular, como habíamos dicho, es
cara tensa, expresión tensa, y la conducta no verbal es, habla mucho de debe de tener más cuidado, tú deberías o lo deberías mejor hacer de esta otra forma, debes estar bromeando. Con estas breves expresiones están ya per se subvalorando las opiniones de los demás. Y en algunas ocasiones nosotros podemos decir este tipo de frases con mucha liviandad e incluso sin darnos cuenta, frases también como ¿entendiste? ¿Me entendiste lo que estoy diciendo? Esto es bastante erróneo. Pensemos que dentro de las relaciones de la comunicación, habíamos dicho ya que hay un receptor, un emisor y un receptor. Siempre el entendimiento y la comprensión de ese mensaje debe recaer sobre quien lo emite, sobre el emisor. Entonces la frase correcta es ¿me hice explicar? O necesitas que lo clarifique de mejor forma. Eso es una migración de una expresión, de una conducta bastante severa y agresiva, que ya es bastante punitiva, ¿me entendiste? Porque de lo contrario, no estás incluso diciendo la capacidad de comprender el mensaje que estamos enviando. Entonces, mucho cuidado, migramos a una conducta más asertiva cuando decimos podemos clarificar, podemos explicarlo de mejor forma. También aquí hay bastantes otros rasgos. Hay una ansiedad creciente, son personas que no saben gestionar sus emociones. Entonces, cuando están alteradas o cuando hay una fuente de disgusto para ellos o de molestia, todos a su alrededor fácilmente entonces lo pueden percibir. Estas personas tienen este rasgo de que los demás sienten rechazo por lo que ellos están diciendo. En el fondo es como, esta persona tiene un carácter bastante severo, ¿no? Esta persona, si te la puedes no topar, sería mucho mejor. Y qué triste entonces que nosotros estemos cayendo en este tipo de conductas, porque una actitud hacia los demás sujetos es un poco de resentimiento, un poco también de hacerlos sentir culpables bajo ciertas situaciones. Entonces aquí vamos a cerrar este rasgo de conductas agresivas con una frase que es bastante potente y que encierra mucha verdad de nuestras relaciones y de nuestras conversaciones cotidianas tal vez. Dice así: nuestro peor problema de comunicación es que no escuchamos para entender. ¿Cuánta verdad? Sino que escuchamos para contestar. Es decir, cuando estamos teniendo una conversación y la otra persona no está pensando como nosotros, que es bastante natural porque entendamos, somos seres humanos y tenemos opiniones divididas y diversas. Entonces, cuando le escuchamos, a ver, no estamos haciendo uso de la empatía para entender, para comprender cuáles son las razones que están motivando a esa persona para decirme aquello, para entender su contexto, sus opiniones y sus emociones, sino que solamente lo estamos haciendo para contestar. Ok, él me dijo esto, yo voy al contraataque. Él me dijo esto, otro, y esto no es así, por esto. O sea, no estoy haciendo el acto verdadero de escuchar, solo estamos oyendo de forma superflua para dar entonces un contraataque en aquella conversación. Estamos ahí totalmente cayendo en una conducta agresiva. Ahora vamos a la conducta justo en el medio, justo en el blanco, la que nosotros debemos perseguir. Y esta es la conducta asertiva. En el transcurso de esta charla hemos dicho algunos rasgos, pero aquí entonces vamos a profundizarlas de mejor forma. Entonces, este es el estilo de comunicación que es abierto a las opiniones ajenas. Es decir, es abierto a la escucha activa y no solamente pasiva, dándole la misma importancia que a las propias. Es decir, yo no subvaloro a ninguna opinión de la mesa de conversación, no subvaloro a ningún miembro o a alguna opinión de ningún miembro del equipo. Yo, bajo una conducta bastante asertiva, estoy entendiendo que la opinión de cada uno es igualmente importante. Y eso parte justamente de un diálogo que se marca dentro de la tolerancia y del respeto por cada una de las personas que están presentes. Y aquí
se entiende también la persona que tiene esta habilidad de comunicación asertiva, entiende que no todas las personas tienen por qué coincidir en sus opiniones. Pensemos que no todos podemos ver un mismo tema, un mismo tópico, una misma temática de igual forma. Imposible que eso sea así, porque cada individuo es una construcción social, es decir, tiene una referencia, un marco social, un marco histórico, y eso repercute bastante en las opiniones y en los criterios y en las emociones que está elevando. Así que yo, bajo una conducta asertiva, aprecio esa opinión y la valoro igual que al resto. Entonces entiendo y estoy respetando que, ok, no pensamos lo mismo, pero estamos en una mesa de diálogo y debemos llegar finalmente a un acuerdo en el que todos podamos ganar, en el que todos podamos sentirnos conforme con los resultados. Entonces, esto quiere decir que se puede expresar, las personas van a sentir la confianza también de expresarse de una forma directa conmigo, de una forma abierta y de una forma igualmente honesta. Y no se trata de ganar o perder, aquí se trata de llegar a un acuerdo que sea beneficioso para todos. Una persona asertiva suele ser también tolerante, como ya habíamos dicho, todas las conversaciones enmarcadas bajo el respeto y la tolerancia, y también acepta los errores propios, pone soluciones que sean factibles y que puedan darse sin ira, y segura de sí misma y pacíficamente con las personas que de pronto pueden irse al contraataque verbalmente. Así que hemos dado unas caracterizaciones importantes: que acepta los errores, es una persona que sabe ver cuando emitió una falacia o se está equivocando en algo y tiene la capacidad de reconocerlo, y eso muchas veces no es fácil, pero cae dentro de una conducta asertiva y es tan segura de sí misma que puede gestionar sus emociones. Tal vez alguien emitió una opinión que a él le merece molestia, que le merece disgusto, o incluso se siente supremamente ofendido y violentado con lo que la persona acaba de decir, pero estoy tan gestionando mis emociones y estoy seguro de mí mismo y puedo hacer el ejercicio de expresar mis emociones de forma pacífica y templada. Así que aquí se expresa expresar al máximo, en el fondo, todas las posibilidades. Lo podemos hacer también bajo la conducta asertiva, lo que queremos, lo que deseamos, ¿ya? De un modo directo, honesto y de una forma con un tono adecuado, sin ser invasivos y tampoco poniendo o implicando también a las demás personas en algún coste emocional. Entonces sabe discrepar abiertamente, pero lo sabe hacer de una forma adecuada, pide aclaraciones cuando algo no le ha quedado lo suficientemente claro, dice no y sabe también aceptar sus propios errores. Así que la conducta verbal de una persona que hace uso de la asertividad es: pienso o siento que, o quiero que, o hagamos. Es muy importante porque esta persona también sabe trabajar mucho en equipo y no lleva créditos propios, sino que también hace el proceso de incluir a todos. Qué importante que cuando uno le está pidiendo, está en la posición tal vez de pedir algún tipo de informe o está pidiendo que se haga algo de alguna determinada forma, la expresión sea hagamos. No hazlo tú rápido en este momento, sino hagamos que este proceso sea más ágil, previéndolo tal vez en el futuro a un menor tiempo, con un menor horario, por ejemplo. Eso es una expresión mucho más asertiva. ¿Cómo podemos resolver esto? ¿En qué te puedo ayudar? ¿Cómo lo podemos hacer? Siempre involucrándonos en aquella conversación y no simplemente delegando a otra persona. ¿Qué piensas? ¿Qué te parece? Todo eso hace parte de una conducta bastante asertiva, habla de forma fluida, con mucha seguridad, hace contacto ocular
directo. Qué importante es eso, que cuando nosotros estemos conversando con alguna persona, sienta también aquella que nosotros le estamos brindando el tiempo y el espacio para escucharla. Entonces, el contacto visual en una conversación que es franca y es honesta es muy importante. Y bueno, de la conducta no verbal, un contacto ocular también directo, como habíamos dicho, tienes gestos firmes, un mensaje en primera persona, respuestas directas, unas verbalizaciones bastante positivas. Entonces vemos que los efectos para una persona que hace uso de la asertividad es que es bastante segura, tiene mucho autocontrol, y eso se nota y se refleja mucho. Autocontrol, autovaloración, respeta a los demás, los derechos de los demás también. Entonces es una persona que tiene la habilidad de resolver problemas, y muy posiblemente estas personas tienen rasgos bastante positivos y alineados con el liderazgo. Entonces aquí vamos a ver un poco los beneficios de la asertividad en esta lámina. Vemos que en esta matriz, entonces, cuando estás en una posición de yo gano y tú pierdes, estamos hablando de la agresividad. Vamos a ponerlo en estos términos: si yo pierdo y tú pierdes, es un acto de evasión. En el fondo, las personas en esa conversación no se están haciendo cargo del problema, y es más fácil hacerse un lado y no emitir ningún juicio. Eso es evasión, pero el problema sigue quedando allí. La sumisión es yo pierdo y tú ganas, es decir, estoy en una conducta muy pasiva y no estoy emitiendo mis opiniones, ni siquiera los emito. Entonces estoy dejando ganar, como habíamos dicho anteriormente, bajo conjetura bastante errónea de es mejor no me meto en este problema y yo no quiero más conflicto, entonces no hago nada. Eso es sumisión. Y la asertividad es yo gano y tú ganas, es decir, somos responsables con el problema que estamos enfrentando, estamos entendiendo que tenemos posturas diferentes, pero entonces aquí se trata de que todos podemos llegar a un acuerdo para que en el fondo podamos beneficiarlos todos del común acuerdo o de la negociación que se gestó. Entonces, característica, ya hemos dicho, una persona asertiva, es honesta, tiene un autocontrol, una inteligencia emocional bastante elevada, firmeza y claridad en todas las cosas que está diciendo. Se expresan con mucha cortesía también, personas que saben ceder, que saben dar la palabra sin interrupciones, con sinceridad y con libertad. Y para todo eso se da la confianza en la conversación. Entonces, qué agradable es que nosotros lleguemos a tener equipos de trabajo tan sólidos y tan positivos, que todos en la mesa se sientan en confianza para dar su opinión y para entender que no van a ser subvalorados y que su opinión es igual de importante a la del resto. Aquí vamos a ver una matriz de estilos de comunicación bastante importante. Esta lámina puede ser el resultado de el resumen o la conclusión de esto que hemos venido conversando. En el estilo de la comunicación, la persona asertiva interrumpe; en la pasiva es dubitativa, no se manifiesta, no dice lo que tiene en mente, pero el asertivo entonces utiliza de forma personal el yo y expresa con claridad y forma eficaz sus pensamientos. Con el comportamiento, el agresivo es bastante dominante, se siente superior. El pasivo es toda una actitud de disculpa y piensa que es inferior. Y el asertivo es seguro de sí mismo, ¿ya? Y esa seguridad no lo lleva a sobrepasar a los demás, sino que es bastante proactivo y no hace juicios que no merecen o que no se merecen bajo la situación. Las señales no verbales es el agresivo señala, es muy severo, se ve mucho esto, señala con un dedo, es bastante tenso, mira fijamente. El pasivo se mueve nerviosamente con voz baja, y el asertivo entonces usa una postura relajada. Si nosotros pudiéramos ver en nosotros qué postura estamos haciendo con una imagen, podemos fácilmente ver qué rasgo tiene entonces la conversación y qué rol está jugando en esa conversación. Y el resultado: agresivo es temido por los demás, es decir, todas las personas temen evitar o deben evitarlo. El pasivo a los demás no les gusta, no les agrada, porque en el fondo es una persona que no eleva sus opiniones. Y el asertivo entonces tiene el respeto y el respaldo de los demás. Algunas técnicas para la asertividad,
Como habíamos dicho, el lenguaje no verbal es bastante importante. Entonces, la postura corporal, los gestos, la proxemia, lo sabe usar muy bien. Sabe qué posición y qué rol juega dentro de la conversación. Entonces, por lo general, tiene hombros que están bastante relajados. Tiene una postura que no es intimidante, habla con claridad. Su tono de voz, los gestos que usa son para clarificar su mensaje. Fluidez y tiempo, no habla ni muy rápido ni muy lento, con una fluidez adecuada, en un tono adecuado, para que todo el mensaje que está elevando se pueda entender de la mejor forma. Y la escucha es totalmente activa, es decir, escucha no para interrumpir, no para contraatacar, por decir de alguna manera, sino que está entendiendo el contenido de lo que su receptor, en este caso, dice. O sea, la persona que está dentro de mi conversación, yo estoy entendiendo sus pensamientos, sus emociones, el contenido, y si algo no me quedó lo suficientemente claro y si quiero hacer uso de la asertividad, entonces le pido que me clarifique. Vamos a ir revisando cuál es la aserción positiva o la aserción negativa. Muchas veces nosotros tenemos que, cuando estamos conversando, tenemos que llevar un mensaje positivo. Pero otras veces, y tal vez en nuestra condición de líderes o en consejería, o incluso cuando estamos en clases con los alumnos, siendo director o maestro, tenemos que direccionar tal vez el pensamiento de alguna forma, y ahí ya se usó la aserción negativa. Pero vamos a ver algunos tips cómo lo podemos hacer. Dentro de la aserción positiva, podemos incluir conductas tales como dar y recibir halagos. Qué importante es dar nuestro halago. Te queda muy bien. Y me gusta cómo lo haces, me gustó mucho el proyecto que presentaste, me gustó mucho cómo diste esta clase. A un estudiante me gusta mucho que des tu opinión, porque eso enriquece la clase. Algunas veces nosotros pensamos que esto no es necesario, pero estas aserciones positivas impulsan e incentivan a las demás personas a tener una conversación mucho más asertiva. Segundo, ser capaz de ser reforzantes con los demás. Te felicito, lo hiciste bien. Se requiere mucho valor para lo que tú hiciste, y qué importante hacer esta contención y este refuerzo positivo hacia los demás hermanos, y dar crédito y toda la celebración y la felicitación del caso cuando alguien lo hace bien dentro de la aserción positiva. Y si debemos ser asertivos y elocuentes también en dar ese mensaje elocuente y positivo. Expresar también el afecto positivo. A veces, muchas veces, nos retraemos de hacer esto en un te quiero, en un te admiro mucho, y esto también hace parte de la aserción positiva, de la forma honesta con nuestras emociones, decir en el momento oportuno estas palabras que son muy gratificantes para quienes las reciben. Y dentro de la aserción negativa, como habíamos dicho, dentro de nuestra posición de líderes, muchas veces tenemos que canalizar conductas, tenemos que refrenar algunas. Entonces, esto es negativo. Tal vez nuestro mensaje o lo que vayamos a decir no es tan positivo. Muchas veces vamos a entregar malas noticias, pero en el cómo lo decimos, ahí está la aserción positiva. Ese mensaje debe ser entregado de la forma asertiva, no solamente cuando vamos a dar buenas noticias o cuando vamos a dar halagos o felicitaciones. Cuando vamos a decir cosas con un mensaje un poco tal vez negativo para la persona, es importante que seamos asertivos también. Entonces, decir que no. Cuando vamos a decirle a una persona, tal vez que nos hace una invitación, pero tal vez no nos no podemos ir por algunas circunstancias, el decir que no es no puedo. El decir no es no es ser asertivo. Es decir que no y dar una explicación y el motivo, porque yo estoy valorando la invitación que me está tal vez haciendo esta persona. Lo siento, no me gusta esta acción, lo siento, el día de hoy no me apetece un poco esta comida, o no me apetece ir a algún tipo de lugar. Expresarlo con bastante claridad, porque de otro modo la persona podría verlo como una descortesía. Expresar sentimientos negativos. ¿Cuántas veces nosotros hacemos esto en nuestras relaciones? Tal vez
de pareja, matrimoniales, y es importante esto, siempre es muy sano y armonioso para todo tipo de relación con sus naturalezas, expresar lo que estamos sintiendo, y más cuando son sentimientos negativos. Me duele cuando te comportas así, y es asertivo hacerlo y necesario hacerlo. Me siento decepcionado cuando hay este tipo de, o evidencio este tipo de comportamientos bajo estas situaciones, por ejemplo. Cuando estamos en grupo también, es decir, no ver un comportamiento y enseguida direccionarlo es muy importante bajo esta aserción negativa. Admitir críticas. Es decir, si alguna persona dentro de un equipo de trabajo, por ejemplo, no se siente escuchada, nosotros de forma muy asertiva podemos preguntarle, o podemos decirle, háblame un poco de lo que te está molestando o qué te está incomodando. Es muy importante pedir cambio.

un poco no agradable de escuchar, pero como hijos de Dios tenemos que hacer uso de la paciencia, de la templanza, de la sabiduría y también de este concepto que puede resultar nuevo para nosotros, pero que es la asertividad y cuán importante en nuestras relaciones podemos evitarnos muchos conflictos personales, muchos disgustos innecesarios, muchos roces, muchas fricciones con hermanos, incluso cuántas amistades hemos perdido o cuántas desconfianzas se han producido por mensajes que nosotros hemos dicho y que no son los correctos. Y ni siquiera lo hicimos sin pensarlo muchas veces y eso han afectado nuestras relaciones. Así que importante entonces este concepto de la asertividad. Acá hay varios ejemplos. Entonces, para ponernos un poco en acción, hagamos la reflexión de pensar qué haríamos bajo los siguientes escenarios. Un amigo llega a cenar, pero una hora más tarde. ¿Qué haríamos? ¿Qué respuesta le daríamos? Y tratemos de posicionarlo no en los extremos, sino bajo una conducta asertiva que ya la hemos descrito. Un compañero de trabajo, segundo caso, te da constantemente su trabajo para que lo hagas. Un equipo de trabajo, por ejemplo, sientes que siempre se te da la responsabilidad a ti. ¿De qué forma? Tratemos de hacer el ejercicio incluso de escribirlo, porque tal vez nosotros tenemos mejor uso de la escritura y luego decirlo. ¿Cómo responderíamos? ¿O qué diríamos para que entonces la situación no sea así en el futuro? O por ejemplo, vamos a algún tipo de restaurante y nos damos cuenta que un servicio o algún plato está sucio. ¿Cómo podríamos manejarlo? Y entendiendo que también cuando estamos en alguna situación somos representantes de Cristo y valoramos entonces que nuestras posturas sean totalmente asertivas porque los demás también están observándonos y de cierta forma esperan algo de diferente en nuestro comportamiento porque profesamos entonces a nuestro Salvador. Entonces, ¿qué dice la Biblia ya para ir finalizando sobre la asertividad? ¿Qué importante es? En la Biblia está llena de un consejo sabio y nutrido para las personas que quieren acercarse mucho más a esta habilidad. Dice así en 1 Tesalonicenses 5:11, por lo cual, consolaos los unos a los otros y edificaos los unos a los otros así como lo hacéis. Aquí habla en el fondo de estar con mi hermano, estar con el otro, estar para el otro y escucharlo, y eso merece mi tiempo y eso merece toda mi atención. También dice, si yo hablase lenguas humanas y angélicas y no tengo caridad, vengo a ser como metal que resuena o címbalo que retiña. Importante, por eso el título de esta charla es Con Amor. Porque nada vale si hacemos uso de palabras muy elocuentes y también qué bueno que nosotros podamos expresarnos de mejor forma cuando algo nos disgusta o cuando algo de forma positiva nos agrada, pero de eso nada vale si en nosotros no hay caridad, si no hay un amor por el hermano, si no se está sintiendo realmente y no se está siendo honesto y consecuente y coherente con el acto que se está haciendo. Así que es muy importante que todo lo que hagamos vaya mezclado con amor. Nuestros ministerios van a ser mucho más sanos, nuestras palabras van a ser más dulces, va a ser más grato para los demás estar cerca de nosotros porque emana algo especial y no solamente en la asertividad, sino que somos el reflejo de Cristo aquí en la tierra. Y dice en Proverbios 10, del 19 al 20, en las muchas palabras no falta pecado, mas el que frena sus labios es prudente. Plata escogida es la lengua del justo, mas el entendido de los impíos es como nada. Así que aquí, bueno, en Proverbios es el libro de la sabiduría y aquí hace el refuerzo de que debemos ser muy medidos con lo que estamos diciendo. Hacer el ejercicio que también hace parte de la asertividad. ¿Qué estoy sintiendo y cómo lo voy a transmitir? Y no solamente cómo lo voy a transmitir, sino cómo los demás lo pueden percibir. Y esto incluso, hermanos, es una herramienta y una habilidad muy positiva para la evangelización. Más allá del contenido evangelístico del evangelio que

esperanza, cómo lo estamos transmitiendo y también cómo las demás personas lo están digiriendo, con qué palabras los estoy llevando. Entonces es muy importante que hagamos el acto de pensar, porque muchas veces bajo situaciones muy tensas lo último que hacemos es pensar lo que vamos a decir, pero es muy importante que hagamos la reflexión de qué mensaje vamos a elevar y cómo eso puede impactar en mi público, que puede ser una persona, como puede ser como un equipo de trabajo completo. Y dice el último versículo que está para el día de hoy: airaos y no pequéis, no se ponga el sol sobre vuestro enojo, ni deis lugar al diablo. Importante. Podemos haber fricciones, pueden haber fricciones, podemos tener puntos de vista con los demás hermanos, pero pensemos que un punto de vista nos desafía para mejorar. Un punto de vista es un punto o una oportunidad de cambio que se nos está dando para entonces una situación hacerla más creativa o de forma más innovadora. Por lo tanto, no todos podemos pensar lo mismo, pero sí debemos considerar que una persona que no piense igual que yo puede enriquecer un proyecto y un trabajo y verlo de esa forma. Y de forma concluyente, Jesús es el mejor ejemplo, es el ejemplo supremo de asertividad. Pensemos cuántas comentarios punzantes recibió el maestro de este movimiento sectario, los fariseos, los saduceos, pero siempre tenía una respuesta elocuente. Y como somos hijos de Dios, llamados por Jesucristo a este camino glorioso, debemos esforzarnos cada día más en que sea una petición de que nuestras palabras sean dulcificadas y que tengamos la habilidad de asertividad para transmitir todo lo que vayamos a hacer, ya sea de un púlpito, en la escuela sabática o en cualquier otro escenario, en nuestro trabajo o nuestras relaciones personales. Siempre podemos hacer uso de eso, que seamos un reflejo de Cristo, la extensión, y que las demás personas puedan percibirlo como tal. Como habíamos dicho, esto también ayuda a la evangelización. Así que esta herramienta tan importante, hermanos, lo deben tener los líderes de equipo, los directores de las escuelas sabáticas, los maestros, tal vez cuando estamos en clases y puede haber algún tipo de debate. Nosotros como maestros, ¿cómo mantenemos el nivel y muy prudentemente direccionamos a los estudiantes con frases bastante asertivas sobre los contenidos apropiados que se están dictando? También cuando hayan puestas en común, que hayan proyectos que desarrollar sobre la escuela sabática a nivel nacional o local, muy importante que en todos los equipos de trabajo hagamos el ejercicio entonces de adecuar una conducta asertiva. Entonces, de esta forma estamos finalizando esta charla, esperando que haya sido de provecho para cada uno de ustedes, para sus vidas, que haya sido muy edificante y que en el fondo hagamos la reflexión de cuáles están siendo nuestras conversaciones y qué conducta estamos adoptando, para que con la ayuda del Señor, si estamos siendo asertivos, continuemos haciéndolo, pero si hemos evidenciado rasgos de conductas pasivas o muy agresivas, entonces también sea nuestra oración que nuestro corazón sea dulcificado y que nuestras conversaciones sean más asertivas. Para finalizar, vamos a presentar capacitaciones para lo que será un bosquejo de las capacitaciones para maestros y directores de la escuela sabática. Se aproxima un tiempo de capacitación, estamos trabajando para ellos y también queremos presentar un poco los tópicos o las temáticas que se van a tratar. Muy importante para motivar a todos los maestros a hacer un trabajo más efectivo en nuestras aulas y en nuestra querida y apreciada escuela sabática. Entonces, para incentivarlos un poco, estas temáticas van a ir enfocadas metodológicamente al quehacer del maestro. Entonces va a haber un tema, los profesores, el primero, uno de los primeros, y
cómo presentarlos como principales actores del proceso educativo, qué estrategias pueden usar. Lo segundo es preparando la clase, qué usos, qué metodologías, para que las clases cada vez sean más ricas, para que haya más entendimiento clarificado en nuestros alumnos o nuestros asistentes regulares, de forma presencial o virtual. Cómo comenzamos la clase, que muchas veces no es un acto muy sencillo, el flujo mismo de la clase, cómo vamos monitoreando el aprendizaje y el refuerzo en cada uno de los estudiantes, identificando cuáles son los medios en que cada uno también aprende, dentro del flujo de la clase, qué comentarios o qué feedback le damos también a los estudiantes para ir aportando también a su proceso de aprendizaje y cómo puede darse el fin de la clase. Entonces, estas son un poco las temáticas enunciadas de lo que serán estas capacitaciones y talleres para directores nacionales y locales y maestros de la escuela sabática. Así que estén muy atentos a todas las directrices que le estaremos dando a través del correo electrónico para que ninguno se pierda de esta oportunidad de aprendizaje muy grande y de enriquecimiento en general para nuestra iglesia y nuestras escuelas sabáticas. Así que el Señor les bendiga abundantemente y gracias por estar presente durante esta

Levanta las manos al cielo conmigo y repite: Señor, levanto mis manos, aunque no tenga fuerzas, aunque tenga mil problemas. Confiésalo con tus labios. Todo el mundo cantando conmigo.

levante sus manos al cielo. Dele gracias a Dios en esta noche y dile: Señor, ya no se trata de mí, ahora se trata de ti.

0: Levanta tu aplauso a Él fuerte. Eres poderoso, Señor. Y estás sentado en gloria. Aleluya. Aleluya, Señor. Poderoso eres. Poderoso eres, Señor. Poderoso eres. Aleluya.
1: Que todos sean uno, como tú, oh Padre, en mí y yo en ti. Que también ellos sean uno en nosotros, para que el mundo crea que tú me enviaste.

0: Un saludo cordial a mis hermanos en la fe, donde quiera que se encuentren, a todos los que hemos abrazado la fe cristiana y enfrentamos cada día el reto de intentar seguir las pautas marcadas por Jesucristo en cada aspecto de nuestra vida, siendo uno de los más importantes el matrimonio. Agradezco esta invitación brindada por el Ministerio de la Familia para hablar un poco a los matrimonios de la Iglesia, pieza fundamental de nuestra comunidad, pilar de las familias, esperanza para la educación de los niños y plan de Dios para la humanidad. Esta breve charla lleva como título central el equilibrio, clave del éxito en el matrimonio cristiano. Estos temas adquieren hoy una importancia mayor que en otros tiempos, debido a la crisis social que se vive, en la que el índice de matrimonios ha caído frente a otras alternativas de convivencia y en la que el porcentaje de divorcios se encuentra a la alza, demostrando cada vez más la pérdida de la capacidad como seres humanos para aceptar el compromiso, para cuidar las relaciones y para darnos por el bien de otros. A pesar de esta realidad, un segmento importante de la sociedad seguimos creyendo en el valor del matrimonio y lo consideramos como un plan de Dios desde la creación de la humanidad, para mejorar la existencia de las personas, para incrementar nuestro nivel de felicidad, para constituirse en un mecanismo o en una red de apoyo ante las adversidades de la vida y reforzar así nuestras posibilidades de afrontar las dificultades del día a día. Así lo expresan las Escrituras en Eclesiastés 4, del 9 al 12. Mejores son dos que uno, porque tienen mejor paga de su trabajo. Porque si cayeren, el uno levantará a su compañero. Mas ay del solo, que cuando cayere, no habrá segundo que lo levante. También, si dos durmieren juntos, se calentarán. ¿Mas cómo se calentará uno solo? Y si alguno prevaleciere contra el uno, dos estarán contra él, y cordón de tres dobleces no presto se rompe. Ahora bien, si esta es la idea original de Dios para el matrimonio, ¿cómo podemos explicar que para muchos pueda convertirse en una cárcel de la cual desearían salir? ¿Por qué hay personas casadas que aconsejan enfáticamente a los jóvenes permanecer solteros? ¿Cuál es la razón por la que algunas mujeres u hombres parecen haber encontrado a un enemigo en su propia casa, la cual se convierte en un campo de guerra? ¿Por qué algunas veces el matrimonio se convierte en un lugar frío en el que se llora constantemente y se daña a los hijos? Todas estas interrogantes nos ilustran la triste realidad de muchos matrimonios, cristianos o no, una realidad difícil de aceptar, en la que se requiere la intervención directa e inmediata de Dios y la voluntad efectiva de cada miembro de la pareja para lograr un cambio. ¿Que si el cambio es posible? Claro que lo es. Siento la inspiración de Dios en este mismo momento, pidiéndome decir a los oyentes que sí pueden sanar su matrimonio, que no lo den por perdido, que no se empeñen en continuar así, que dejen de hacer daño a sus familias, que se entreguen desde hoy a esta tarea de reconstruir lo destruido. Para los matrimonios que aún se conservan en amor y respeto, este es un llamado a mejorar, a continuar regando lo que ya florece y perfeccionar su relación en el amor de Dios. De acuerdo con un análisis de la Biblia, el equilibrio es un asunto importante para Dios. Él mismo mandó a sus discípulos a ser prudentes como serpientes y sencillos como palomas, demostrando que el equilibrio en la personalidad es un asunto propio y de interés del cristiano. Asimismo, En Efesios 5:15 se hace un llamado a tener cuidado cómo andáis, no como insensatos, sino como sabios. Con esto queda demostrado que Dios pide que sus hijos seamos personas equilibradas. Ahora bien, ¿qué es el equilibrio? Pues es un término que proviene de la física y que puede definirse del siguiente modo: estado de inmovilidad de un cuerpo sometido a dos o más fuerzas de la misma intensidad que actúan en sentido opuesto, por lo que se contrarrestan o anulan. Aplicando estos principios al caso del matrimonio, entenderemos como equilibrio el estado de paz y bienestar al que se llega cuando cada integrante de la pareja invierte la misma intensidad de esfuerzo para lograr la estabilidad. Para entender mejor esto, abordaremos brevemente cuatro puntos importantes. Estos contribuirán a la comprensión de las ideas que deseamos analizar. Punto número uno. Las diferencias en una pareja son el punto de partida del equilibrio. Los seres humanos somos una creación maravillosa, una combinación de características únicas. Dios nos ha dotado de una personalidad que integra sentimientos, inteligencia, capacidades, intereses, entre otros elementos que no se repiten en otro individuo. En las parejas es común observar que uno posee habilidades o intereses de las que el otro tal vez carece. Además de esto, las costumbres que cada uno trae del hogar en el que ha crecido aportan otras diferencias que distinguen su modo de actuar. Aunque en las parejas son comunes las discusiones sobre cómo manejar el dinero, ocupar el tiempo, el modo en que debe educarse a los hijos y hasta cómo doblar las toallas, estas deben resolverse tomando en consideración el reto de integrar ideas diferentes, aprovechando los defectos de uno y las fortalezas del otro para construir una unidad armónica y efectiva. Por ejemplo, si mi esposo es cuidadoso con los detalles, es paciente y persistente, a pesar de que requiera más tiempo para hacer las cosas, y por otro lado, yo soy desesperada e impulsiva, aunque resuelva rápidamente los problemas, habrán decisiones o situaciones que resultarán mejor en sus manos que en las mías. Todo es cuestión de analizar cada situación y decidir qué cualidades de cada uno debemos aprovechar en ese momento preciso. Y en lugar de armar una lucha, debemos recordar que somos una sola carne y los beneficios de este equilibrio serán para ambos. Punto número 2. La búsqueda del equilibrio debe iniciar en el proceso de elección de pareja. Sin afán de abordar este tema con amplitud, creo que todos los casados coincidiríamos en que una de las decisiones más importantes de una persona es la elección de pareja. Si pudiéramos entrar en la mente de los jóvenes, les pediríamos tener sumo cuidado en este proceso y abrir bien los ojos para darse cuenta de qué tipo de persona necesitan para compartir el resto de sus vidas. Este análisis debe hacerse con la mente y corazón bien atentos, tomando en cuenta las características propias y las del otro, posicionando el posible funcionamiento de la pareja en distintos escenarios, aún en los más adversos, los más difíciles, a fin de estimar qué tan compatibles serían. Es innegable que todos los seres humanos tenemos defectos y fortalezas, y estos deben identificarse desde la etapa del noviazgo, de modo que sea posible valorar si puedes lidiar con las áreas de mejora que ves en la pareja a fin de identificar posibles núcleos de conflicto en el futuro. Obviamente, será necesario poner todo este asunto en las manos de Dios. Sin embargo, también requerirás actuar con mucha sabiduría y dominio propio en este proceso de toma de decisiones. Tercer punto: mediar ante los desafíos de las diferencias. En el camino hacia el equilibrio, todos los matrimonios tendremos que afrontar los desafíos que se derivan de nuestras diferencias. Habrá momentos en los que tendremos que estar frente a frente resolviendo algún conflicto infranqueable. Lo más importante será partir de la idea de que no somos dos bandos contrarios en una guerra de egos, sino que somos un equipo en el que debe prevalecer el amor. Dice la palabra: el que no ama no conoce a Dios, porque Dios es amor. El esposo o esposa que no es capaz de actuar con amor a su cónyuge, aun en momentos de tensión, está demostrando su desconocimiento y lejanía de Dios. En esos momentos de resolución de conflictos, cada cónyuge debe estar pendiente de tres aspectos de su actuar: sus actitudes, sus palabras y sus acciones. Esto funciona como un análisis personal, no como un elemento para juzgar al otro. Por lo tanto, debemos hacernos las siguientes preguntas mientras estamos teniendo un diálogo, una discusión con nuestra pareja. ¿Cuál está siendo mi actitud ante mi pareja? ¿Estoy actuando con soberbia, con resentimiento o con indiferencia? ¿Cómo son mis palabras? ¿Estoy utilizando expresiones ásperas con intención de lastimar o destruir? ¿Estoy mintiendo u ocultando la verdad? ¿Cómo son mis acciones ante mi pareja? ¿Estoy faltándole al respeto? ¿Mi actitud es iracunda o manipuladora? Este análisis personal muestra posibles barreras de la comunicación que afectan el diálogo y la búsqueda del equilibrio en los matrimonios. Si tú identificas que en tu relación hay áreas de mejora, pueden establecer tu pareja y tú acuerdos a fin de trabajar en ellas y ponerlos en práctica en cada oportunidad que tengan. No será fácil al principio, pero cuando hay amor, voluntad y la presencia de Dios, todo es posible. Punto número 4. El equilibrio en el hogar es un balance entre el sacrificio y la felicidad. Dentro de la Biblia hay muchas referencias que permiten visualizar el papel tan importante de cada integrante de la pareja en el equilibrio matrimonial. Por ejemplo, en Génesis 2:18 se dice: y dijo Jehová Dios: no es bueno que el hombre esté solo, le haré ayuda idónea para él. Asimismo, en Efesios 5:33 se escribe: por lo demás, cada uno de vosotros ame también a su mujer como a sí mismo, y la mujer respete a su marido. Esto demuestra que ninguno de los cónyuges puede adoptar un papel pasivo en la relación matrimonial. Volviendo a nuestro concepto de equilibrio, se requiere una inversión equitativa de esfuerzo para lograr la estabilidad en la relación. Así, he identificado dos elementos que es necesario comprender en las relaciones de pareja: el sacrificio y la felicidad, las cuales deben estar en balance en cada uno de los miembros de una familia del siguiente modo. Todos deben invertir una cantidad similar de esfuerzo, de acuerdo con sus capacidades y posibilidades, para cosechar una cantidad proporcional de felicidad. Ahora bien, el desequilibrio en las familias se presenta cuando la mayor cantidad de esfuerzo se concentra en uno solo de los miembros, mientras que otros ciegan toda la felicidad y el bienestar a costa del otro. Por ejemplo, un padre que trabaja todo el día, mientras que la esposa solo descansa y se encuentra ajena de las presiones financieras al tiempo que descuida su hogar. Esto demuestra un desequilibrio. O por otro lado, una esposa que trabaja, se ocupa del hogar y de los hijos para que el esposo no pierda la calma mientras él trabaja lo mínimo, es otro ejemplo de una falta de equilibrio. No se ponen a discusión aquí los roles o los acuerdos que haya en cada hogar, sino la cantidad de esfuerzo invertido. La idea sería que, en la medida de sus habilidades, características y realidades, cada integrante de la pareja invirtiera todo lo que sea posible en el bienestar del hogar, lo cual será retribuido en una gran cosecha de felicidad. Esto también aplica con los hijos. Cuando ambos padres invierten el mayor esfuerzo en el bienestar de un hijo, en darle todo lo que necesita y aún más en concederle todo lo que pida, sin pedirle algún esfuerzo, acorde con su edad y circunstancias, se está descuidando la importancia de enseñarle el valor de su contribución en el hogar. Los hijos también deben esforzarse por la felicidad de los padres y por el equilibrio en el hogar, aunque sea recogiendo sus juguetes, lavando platos sucios o ahorrando en cosas que no necesita. Esto traerá bendición y mucha felicidad en la familia. A manera de cierre, no olvidemos que Dios ama el equilibrio. Esto puede verse en lo perfecto de su creación, en sus disposiciones para el ser humano y en sus anhelos de santidad para sus hijos. Que Dios nos ayude a conservar la estabilidad de nuestras familias, apoyándonos en el espíritu que nos ha sido dado, no de temor, sino el de fortaleza, de amor y de templanza o dominio propio. Termino esta charla dando gracias a Dios y esperando que estas sencillas palabras puedan contribuir a sembrar la semilla del amor y la felicidad en las familias. Me despido con una frase de T. Bianco como un regalo para todos ustedes. Familia es cuando amas a alguien hasta la muerte y harías cualquier cosa por ellos. Confías en ellos y cuidas de ellos. Y a cambio, ellos hacen lo mismo. Es el tipo de vínculo que nos mantiene unidos. Bendiciones para todos.
1: 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Mirad que no os turbéis, porque se levantará nación contra nación y reino contra reino. Y habrá pestilencias y hambres y terremotos por los lugares. La crisis mundial crece a pasos agigantados, pero el que conoce a Jesús puede confiar, ya que nos dejó escrito en su palabra: estas cosas os he hablado para que en mí tengáis paz. 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

Levanta las manos al cielo conmigo y repite: Señor, levanto mis manos, aunque no tenga fuerzas, aunque tenga mil problemas. 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

Un saludo cordial a mis hermanos en la fe, donde quiera que se encuentren. A todos los que hemos abrazado la fe cristiana y enfrentamos cada día el reto de intentar seguir las pautas marcadas por Jesucristo en cada aspecto de nuestra vida, siendo uno de los más importantes el matrimonio. Agradezco esta invitación brindada por el Ministerio de la Familia para hablar un poco a los matrimonios de la Iglesia, pieza fundamental de nuestra comunidad, pilar de las familias, esperanza para la educación de los niños y plan de Dios para la humanidad. Esta breve charla lleva como título central el equilibrio, clave del éxito en el matrimonio cristiano. Estos temas adquieren hoy una importancia mayor que en otros tiempos, debido a la crisis social que se vive, en la que el índice de matrimonios ha caído frente a otras alternativas de convivencia y en la que el porcentaje de divorcios se encuentra a la alza, demostrando cada vez más la pérdida de la capacidad como seres humanos para aceptar el compromiso, para cuidar las relaciones y para darnos por el bien de otros. A pesar de esta realidad, un segmento importante de la sociedad seguimos creyendo en el valor del matrimonio y lo consideramos como un plan de Dios desde la creación de la humanidad, para mejorar la existencia de las personas, para incrementar nuestro nivel de felicidad, para constituirse en un mecanismo o en una red de apoyo ante las adversidades de la vida y reforzar así nuestras posibilidades de afrontar las dificultades del día a día. Así lo expresan las Escrituras en Eclesiastés 4, del 9 al 12. Mejores son dos que uno, porque tienen mejor paga de su trabajo. Porque si cayeren, el uno levantará a su compañero. Mas ay del solo, que cuando cayere, no habrá segundo que lo levante. También, si dos durmieren juntos, se calentarán. ¿Mas cómo se calentará uno solo? Y si alguno

0: prevaleciere contra el uno, dos estarán contra él, y cordón de tres dobleces no presto se rompe. Ahora bien, si esta es la idea original de Dios para el matrimonio, ¿cómo podemos explicar que para muchos pueda convertirse en una cárcel de la cual desearían salir? ¿Por qué hay personas casadas que aconsejan enfáticamente a los jóvenes permanecer solteros? ¿Cuál es la razón por la que algunas mujeres u hombres parecen haber encontrado a un enemigo en su propia casa, la cual se convierte en un campo de guerra? ¿Por qué algunas veces el matrimonio se convierte en un lugar frío en el que se llora constantemente y se daña a los hijos? Todas estas interrogantes nos ilustran la triste realidad de muchos matrimonios, cristianos o no, una realidad difícil de aceptar, en la que se requiere la intervención directa e inmediata de Dios y la voluntad efectiva de cada miembro de la pareja para lograr un cambio. ¿Que si el cambio es posible? ¡Claro que lo es! Siento la inspiración de Dios en este mismo momento, pidiéndome decir a los oyentes que sí pueden sanar su matrimonio, que no lo den por perdido, que no se empeñen en continuar así, que dejen de hacer daño a sus familias, que se entreguen desde hoy a esta tarea de reconstruir lo destruido. Para los matrimonios que aún se conservan en amor y respeto, este es un llamado a mejorar, a continuar regando lo que ya florece y perfeccionar su relación en el amor de Dios. De acuerdo con un análisis de la Biblia, el equilibrio es un asunto importante para Dios. Él mismo mandó a sus discípulos a ser prudentes como serpientes y sencillos como palomas, demostrando que el equilibrio en la personalidad es un asunto propio y de interés del cristiano. Asimismo, en Efesios 5:15 se hace un llamado a tener cuidado cómo andáis, no como insensatos, sino como sabios. Con esto queda demostrado que Dios pide que sus hijos seamos personas equilibradas. Ahora bien, ¿qué es el equilibrio? Pues es un término que proviene de la física y que puede definirse del siguiente modo: estado de inmovilidad de un cuerpo sometido a dos o más fuerzas de la misma intensidad que actúan en sentido opuesto, por lo que se contrarrestan o anulan. Aplicando estos principios al caso del matrimonio, entenderemos como equilibrio el estado de paz y bienestar al que se llega cuando cada integrante de la pareja invierte la misma intensidad de esfuerzo para lograr la estabilidad. Para entender mejor esto, abordaremos brevemente cuatro puntos importantes. Estos contribuirán a la comprensión de las ideas que deseamos analizar. Punto número uno. Las diferencias en una pareja son el punto de partida del equilibrio. Los seres humanos somos una creación maravillosa, una combinación de características únicas. Dios nos ha dotado de una personalidad que integra sentimientos, inteligencia, capacidades, intereses, entre otros elementos que no se repiten en otro individuo. En las parejas es común observar que uno posee habilidades o intereses de las que el otro tal vez carece. Además de esto, las costumbres que cada uno trae del hogar en el que ha crecido aportan otras diferencias que distinguen su modo de actuar. Aunque en las parejas son comunes las discusiones sobre cómo manejar el dinero, ocupar el tiempo, el modo en que debe educarse a los hijos y hasta cómo doblar las toallas, estas deben resolverse tomando en consideración el reto de integrar ideas diferentes, aprovechando los defectos de uno y las fortalezas del otro para construir una unidad armónica y efectiva. Por ejemplo, si mi esposo es cuidadoso con los detalles, es paciente y persistente, a pesar de que requiera más tiempo para hacer las cosas, y por otro lado, yo soy desesperada e impulsiva, aunque resuelva rápidamente los problemas, habrán decisiones o situaciones que resultarán mejor en sus manos que en las mías. Todo es cuestión de analizar cada situación y decidir qué cualidades de cada uno debemos aprovechar en ese momento preciso. Y en lugar de armar una lucha, debemos recordar que somos una sola carne y los beneficios de este equilibrio serán para ambos. Punto número 2. La búsqueda del equilibrio debe iniciar en el proceso de elección de pareja. Sin afán de abordar este tema con amplitud, creo que todos los casados coincidiríamos en que una de las decisiones más importantes de una persona es la elección de pareja. Si pudiéramos entrar en la mente de los jóvenes, les pediríamos tener sumo cuidado en este proceso y abrir bien los ojos para darse cuenta de qué tipo de persona necesitan para compartir el resto de sus vidas. Este análisis debe hacerse con la mente y corazón bien atentos, tomando en cuenta las características propias y las del otro, posicionando el posible funcionamiento de la pareja en distintos escenarios, aún en los más adversos, los más difíciles, a fin de estimar qué tan compatibles serían. Es innegable que todos los seres humanos tenemos defectos y fortalezas, y estos deben identificarse desde la etapa del noviazgo, de modo que sea posible valorar si puedes lidiar con las áreas de mejora que ves en la pareja, a fin de identificar posibles núcleos de conflicto en el futuro. Obviamente, será necesario poner todo este asunto en las manos de Dios. Sin embargo, también requerirás actuar con mucha sabiduría y dominio propio en este proceso de toma de decisiones. Tercer punto. Mediar ante los desafíos de las diferencias. En el camino hacia el equilibrio, todos los matrimonios tendremos que afrontar los desafíos que se derivan de nuestras diferencias. Habrá momentos en los que tendremos que estar frente a frente resolviendo algún conflicto infranqueable. Lo más importante será partir de la idea de que no somos dos bandos contrarios en una guerra de egos, sino que somos un equipo en el que debe prevalecer el amor. Dice la palabra: el que no ama no conoce a Dios, porque Dios es amor. El esposo o esposa que no es capaz de actuar con amor a su cónyuge, aun en momentos de tensión, está demostrando su desconocimiento y lejanía de Dios. En esos momentos de resolución de conflictos, cada cónyuge debe estar pendiente de tres aspectos de su actuar: sus actitudes, sus palabras y sus acciones. Esto funciona como un análisis personal, no como un elemento para juzgar al otro. Por lo tanto, debemos hacernos las siguientes preguntas mientras estamos teniendo un diálogo, una discusión con nuestra pareja. ¿Cuál está siendo mi actitud ante mi pareja? ¿Estoy actuando con soberbia, con resentimiento o con indiferencia? ¿Cómo son mis palabras? ¿Estoy utilizando expresiones ásperas con intención de lastimar o destruir? ¿Estoy mintiendo u ocultando la verdad? ¿Cómo son mis acciones ante mi pareja? ¿Estoy faltándole al respeto? ¿Mi actitud es iracunda o manipuladora? Este análisis personal muestra posibles barreras de la comunicación que afectan el diálogo y la búsqueda del equilibrio en los matrimonios. Si tú identificas que en tu relación hay áreas de mejora, pueden establecer tu pareja y tú acuerdos a fin de trabajar en ellas y ponerlos en práctica en cada oportunidad que tengan. No será fácil al principio, pero cuando hay amor, voluntad y la presencia de Dios, todo es posible. Punto número 4. El equilibrio en el hogar es un balance entre el sacrificio y la felicidad. Dentro de la Biblia hay muchas referencias que permiten visualizar el papel tan importante de cada integrante de la pareja en el equilibrio matrimonial. Por ejemplo, en Génesis 2:18 se dice: "Y dijo Jehová Dios, no es bueno que el hombre esté solo, le haré ayuda idónea para él". Asimismo, en Efesios 5:33 se escribe: "Por lo demás, cada uno de vosotros ame también a su mujer como a sí mismo, y la mujer respete a su marido". Esto demuestra que ninguno de los cónyuges puede adoptar un papel pasivo en la relación matrimonial. Volviendo a nuestro concepto de equilibrio, se requiere una inversión equitativa de esfuerzo para lograr la estabilidad en la relación. Así, he identificado dos elementos que es necesario comprender en las relaciones de pareja: el sacrificio y la felicidad, las cuales deben estar en balance en cada uno de los miembros de una familia del siguiente modo. Todos deben invertir una cantidad similar de esfuerzo, de acuerdo con sus capacidades y posibilidades, para cosechar una cantidad proporcional de felicidad. Ahora bien, el desequilibrio en las familias se presenta cuando la mayor cantidad de esfuerzo se concentra en uno solo de los miembros, mientras que otros ciegan toda la felicidad y el bienestar a costa del otro. Por ejemplo, un padre que trabaja todo el día, mientras que la esposa solo descansa y se encuentra ajena de las presiones financieras al tiempo que descuida su hogar. Esto demuestra un desequilibrio. O por otro lado, una esposa que trabaja, se ocupa del hogar y de los hijos para que el esposo no pierda la calma mientras él trabaja lo mínimo, es otro ejemplo de una falta de equilibrio. No se ponen a discusión aquí los roles o los acuerdos que haya en cada hogar, sino la cantidad de esfuerzo invertido. La idea sería que, en la medida de sus habilidades, características y realidades, cada integrante de la pareja invirtiera todo lo que sea posible en el bienestar del hogar, lo cual será retribuido en una gran cosecha de felicidad. Esto también aplica con los hijos. Cuando ambos padres invierten el mayor esfuerzo en el bienestar de un hijo, en darle todo lo que necesita y aún más en concederle todo lo que pida, sin pedirle algún esfuerzo, acorde con su edad y circunstancias, se está descuidando la importancia de enseñarle el valor de su contribución en el hogar. Los hijos también deben esforzarse por la felicidad de los padres y por el equilibrio en el hogar, aunque sea recogiendo sus juguetes, lavando platos sucios o ahorrando en cosas que no necesita. Esto traerá bendición y mucha felicidad en la familia. A manera de cierre, no olvidemos que Dios ama el equilibrio. Esto puede verse en lo perfecto de su creación, en sus disposiciones para el ser humano y en sus anhelos de santidad para sus hijos. Que Dios nos ayude a conservar la estabilidad de nuestras familias, apoyándonos en el espíritu que nos ha sido dado, no de temor, sino el de fortaleza, de amor y de templanza o dominio propio. Termino esta charla dando gracias a Dios y esperando que estas sencillas palabras puedan contribuir a sembrar la semilla del amor y la felicidad en las familias. Me despido con una frase de T. Bianco como un regalo para todos ustedes. Familia es cuando amas a alguien hasta la muerte y harías cualquier cosa por ellos. Confías en ellos y cuidas de ellos, y a cambio, ellos hacen lo mismo. Es el tipo de vínculo que nos mantiene unidos. Bendiciones para todos.
1: ¡Vamos! ¡Fuerte! Él es bueno, y para siempre es tu misericordia, Señor. ¡Fuerte!

Agradecemos a Dios por esta preciosa oportunidad que nos concede una vez más. Gracias a Dios por su amor. Dios les bendiga a cada uno de nuestros hermanos que están con nosotros conectados desde los distintos países en los cuales hay ya conexiones. Agradecemos a cada uno de nuestros hermanos que ya nos envían sus saluditos, que ya están puntuales a esperar nada más que se abra el chat para enviar el saludo cordial a toda la familia radial. Y agradecemos a Dios porque nos concede este hermoso espacio para compartir con cada uno de nuestros oyentes el Evangelio en canto. Melodías que enternecen el alma y lo acercan a la presencia del Señor. Vamos a iniciar y es teniendo la oración de apertura. Les agradecemos a nuestros queridos hermanos que ya están entrando al chat sus saluditos. Allí me van indicando cómo se escucha, si tiene buen volumen cuando estoy hablando, si se escucha eco. Ustedes van a ser los que van diciendo cómo está el equipo funcionando. Bueno, elevamos a Dios nuestra plegaria de gratitud. Querido Dios y Padre Santo, al invocar tu nombre en esta hora, rogamos el perdón de nuestros pecados, faltas y errores cometidos delante de ti. Te damos infinitas gracias por tu amor, por tu cuidado, por tu protección. Señor, rogamos que no nos mires conforme a nuestros pecados. Míranos conforme a tu grande e inmenso amor con que nos has amado y has entregado tu vida para la redención de nuestras almas. Considera, Señor, nuestra humana fragilidad. Recuerda que somos polvo y ceniza. Agradecemos, Señor, todo lo que haces, todo lo que harás y todo lo que has hecho en nuestras vidas. Suplicamos, Señor, por este tiempo que vamos a compartir de este programa con los distintos hermanos que están conectados desde los Estados Unidos, desde México, desde Panamá, desde Colombia, así como los hermanos que están desde Chile, desde Alemania, y los que han de conectarse, Señor, que ellos reciban bendición de lo alto. Glorificado sea tu nombre para siempre, por los siglos de los siglos, Señor. Permite que los dispositivos, que los electrónicos, todos los aparatos electrónicos puedan tener buen funcionamiento. Gracias por los hermanos que ya están con nosotros. Bendice a los que han de entrar también. Que todo lo que se presente sea de edificación y bendición para cada oyente. Te lo rogamos en el dulce nombre de tu Hijo amado Cristo Jesús, Señor nuestro. Amén. Bueno, mis amados hermanos, agradecemos a nuestra querida Cachita que está con nosotros muy puntual y nuestro hermano Nelson abriendo el chat, dando sus saludos desde muy temprano, nuestra querida hermana Elka desde Concepción Bugaba con nosotros, así como nuestra querida hermana Jessica Ostaiza desde Antofagasta, Chile con nosotros. Nuestra querida hermana Keilita Aguilar te está con nosotros y gracias a nuestra querida hermana Gilne Marín Hernández, que está un poquito afectada con un resfriado que le ha dado, pero esperemos en el nombre de Dios que vaya mejorando. Nuestra hermana Ena Mata también está con nosotros en sintonía. Gracias a nuestra querida hermana Mayra Caballero que está presente y nuestra querida familia CC, aquí está con nosotros en SCC Radio, Soldados de la Cruz de Cristo, Panamá. Y nuestro querido hermano está en sintonía desde la Avenida México. Nuestro querido hermano Ali Benjamín Suquial está con nosotros conectados. Y cómo no agradecer a Dios por sus bondades y por sus bendiciones con que nos ha amado. Glorificado sea el nombre del Señor. Y a pesar de que este ha sido un fin de semana diferente, pues desde el viernes a las 12:56 fuimos testigos de un terrible sacudón en todo el territorio nacional. Un sacudón que me decía la hermana Sara Rojas, una anciana de nuestra iglesia con 88 años, me decía, muchacha, en todos los años que he tenido en mi vida, jamás he experimentado algo similar.
Y la gracia de Dios se ha manifestado de una manera especial. Desde entonces no han dejado de estremecerse la tierra con diferentes réplicas. Y esto sigue y estamos en las manos de Dios. Y por eso nosotros necesitamos cada día acercarnos más al Señor, limpiar nuestros corazones con esa sangre preciosa del Cordero. Para este día nos corresponde el himno número 50. Cristo, ¿qué quiere Cristo de nosotros? Cristo quiere limpios corazones. Vamos a escuchar este hermoso himno en la voz de nuestro querido hermano Raúl Orduña. Escuchemos con atención.

0: Reseña del himno número 50. El himno Cristo quiere limpios corazones fue compuesto por Lelia Naylor Morris, 1862 a 1929. Fue conocida también como la señora Charles H. Morris o CHM, ya que adoptó el nombre y los apellidos de su esposo al casarse, según la costumbre de la época. En la década de 1890, comenzó a escribir himnos y melodías evangélicas. Se ha dicho que escribió más de 1000 y que lo hizo mientras hacía sus tareas domésticas. En 1913, su vista comenzó a fallar. Entonces su hijo le construyó una pizarra de 8.5 metros, 28 pies de largo, con líneas de pauta o pentagramas de gran tamaño, para que pudiera seguir componiendo y escribiendo la música de sus himnos. Quedó totalmente ciega a los 52 años, pero eso no le impidió continuar activa en su ministerio como himnóloga. La colección de Nuestro Himnario contiene varios de sus himnos, entre ellos el 238, Santidad a Jehová. El título en inglés de este himno es Wanted, o Se Busca. Tanto el título como su mensaje central es como un anuncio publicitario del tipo de creyente que el Señor está buscando hoy para contratarle a su servicio. Como tan elocuentemente describe la autora, Cristo busca agentes que reúnan estos requisitos. Deben tener limpios corazones que les sirvan con fidelidad. Labios puros que con gozo anuncien plena salvación. Manos bien dispuestas para trabajar con buena voluntad. Vidas santas que a los pecadores muestren su poder. Almas que al alistarse pueda de ellas siempre disponer. ¿Quién reúne estas calificaciones? ¿Quién está por Cristo y por su iglesia? ¿Quién dirá, heme aquí, envíame a mí? Jesucristo, como ayer, sigue diciendo, alzad vuestros ojos y mirad las regiones, porque ya están blancas para la siega. San Juan 4:35. Como antaño, su corazón compasivo se conmueve ante la desorientación, desamparo y turbación que caracteriza a la sociedad de nuestro tiempo. La gente necesitada de ayuda física y espiritual y devastada por el desconsuelo sigue siendo objeto de la compasión del Maestro. Él es la única alternativa y solución para esta humanidad que se pierde. Ante tal necesidad, ¿quién acepta el reto? Que el mensaje de este himno penetre nuestros corazones y que el Espíritu de Dios nos capacite y transforme hasta convertirnos en uno de esos instrumentos que el Señor continúa buscando. Amén.
1: Himno número 50. Cristo quiere limpios corazones.

Bueno, ¿qué les pareció esta hermosa interpretación? Tenemos este regalo ocupando el número 50 de las páginas de nuestro himnario Voz de los Soldados de la Cruz de Cristo. El Señor sigue buscando, sí, el Señor sigue llamando, el Señor sigue anhelando tu regreso, pero no para dejarte como llegas. Quiere limpiar tu corazón. Quiere prepararte para la gran comisión. Y esta es una bienvenida y a la vez una despedida. ¿Cómo así? Bueno, porque el Señor te dice, venid. Y después que te capacita, que te santifica, que ese corazón queda transformado a través del poder de su Espíritu Santo, entonces te dice, id. Te envía a esa preciosa comisión que Dios nos ha encomendado de llevar a otros la medicina que sanó tu alma, es Cristo. ¿Y sabes qué es lo mejor? Que este producto que se ofrece está eternamente garantizado. Sí, está eternamente garantizado. Y el poder del Espíritu de Dios le capacitará y le dará la fe y el poder suficiente para que en su nombre pueda vencer. Bueno, hacemos un paréntesis para saludar a cada uno de los oyentes que han estado escribiendo mientras estábamos escuchando el himno. Pero previo, queremos saludar a los hermanos que están conectados desde los Estados Unidos, desde Capilla Wesley con nosotros, así como Washington, D.C., presente con nosotros. Gracias a nuestros hermanos que están desde allí escuchando. Así como los hermanos que están desde West Palm Beach, nuestra querida Cachita, Tampa, presente con nosotros, y Henderson, nuestro querido hermano Nelson Baires, que está escuchando desde su trabajo. Los hermanos que están desde Colón, desde Fort Lauderdale, con nosotros, esto es en los Estados Unidos. Panamá presente a través de la ciudad de Panamá y también desde Ciudad David, desde la cabecera de nuestra querida provincia de Chiriquí. Presente México, la ciudad de Puebla está con nosotros conectada, así como Azcapotzalco. Bueno, si lo pronuncié mal, me disculpa. Es Azcapotzalco, creo que es así. Gracias a los hermanos que están conectados desde México, así como los que están desde Falkenstein, Alemania. Fiel conexión desde Alemania. Gracias a los hermanos que están desde Chile, nuestra querida hermana Jessica Ostaiza, desde Antofagasta. Gracias a los hermanos que están reportando con nosotros sintonías. Tenemos a nuestra querida hermana Maribel Fife desde Zephyr Hills con nosotros y nuestra querida Trudis Castañeda que está con nosotros también en sintonía. Nuestro querido hermano Carlos Webster con nosotros está conectadito escuchando este espacio radial. Recordemos que el Evangelio en Canto nace con la necesidad de compartir las delicias y las bendiciones que traen estos signos, que muchos de estos signos gozan de 200, 300 y hasta 400 años de su origen. Muchos fueron escritos en otro idioma, como es el caso de este himno, que es su origen. Su lengua original fue el inglés, otros han sido escritos en alemán, muchos otros han sido escritos en español también, porque hemos compartido de algunos himnos, ya llevamos 50 himnos sin contar la doxología. Y estos himnos contienen algo especial. Primero, la inspiración de Dios, claro está. Y las bases de estas letras, por lo general, están instaladas en la palabra de Dios y esta no es la excepción. Y ahora vamos a compartir un poco de lo que nos muestra la palabra que tiene conexión directa con esta hermosa composición. Bueno, tenemos también a nuestra querida hermana Ingrid Ortega que está con nosotros también. Bienvenida, hermana Ingrid, gracias por estar con nosotros. Nuestra querida hermana Delia Susana Castro está con nosotros, así como nuestra querida hermana Amelia desde México.
Gracias a la sintonía de nuestra querida hermana Enid Barroso, que está desde Concepción Bugaba con nosotros presente. Nuestra amada familia de Gracia González está con nosotros. Nuestra querida hermana Nixia González está presente. Muy agradecida con su participación, mi querida hermana. Dios Todopoderoso, le sigas bendiciendo. Nuestra querida hermana Silvia Kiel también está con nosotros desde Concepción Bugaba. Oigan, hacemos una encuesta. Y yo creo que de las provincias que más se conectan en la radio, yo creo que lleva la bandera Chiriquí. A pesar que no salen todas las conexiones que están desde Concepción, desde Bugaba, desde Escobal, desde Sortobá. Pero Chiriquí va abanderada con la sintonía. Estamos muy agradecidos con nuestros hermanos chiricanos, que son fieles oyentes de la radio Soldados de la Cruz de Cristo. Gracias a nuestra amada familia de la radio que está siempre apoyando cada una de nuestras programaciones. Y como saben, este programa sale todos los martes y los jueves a las 3 de la tarde, hora de Panamá, que es la misma hora que tiene ahora, que tiene la parte de centro de los Estados Unidos. 4 de la tarde, hora del este, hora de Miami. Pero recordemos que para el mes de noviembre el horario cambia y Panamá va a quedar a la misma hora del este, a la misma hora de Miami. Y la hora del centro entonces va a quedar una hora menos. Es decir, nosotros vamos a iniciar a las 3 de la tarde y la parte del centro de los Estados Unidos queda a las 2 de la tarde. Hasta el mes de marzo que vuelve entonces el cambio de horario. Recordemos ese pequeño detalle. Bueno, mis amados hermanos, este himno número 50. En otras reseñas hemos escuchado sobre la compositora de este hermoso himno. Y miren qué curioso, a la corta edad de los 52 años, ella pierde totalmente la vista. Pero esto no fue un impedimento para ella seguir escribiendo. Su hijo, preocupado quizás por ese don que su mamá recibió de Dios, le obsequió ese tablero de 8 metros para que allí ella pudiera escribir las alabanzas, los himnos que Dios le regalaba. Y todo esto lo usó ella para confiar cada día más en que su vida es una obra para Dios. Se cree que ella escribió alrededor de 1,000 himnos. ¡Qué vida! ¡Qué manera! Y precioso, precioso los temas que esta hermana compone enfocados en el servicio a Dios. Y este himno no es la excepción. En este himno ella evoca cuán necesario es ese personal que está dispuesto a ser un multiplicador de las bendiciones del Señor. Comenzamos con la primera estrofa y compartimos lo precioso que contiene este tema y cómo lo vamos a corroborar a través de la escritura. Tenemos que Cristo busca limpios corazones que le sirvan siempre con fidelidad, que a los pecadores insten fervorosos, que se vuelvan del pecado a la verdad. ¿Ustedes recuerdan a alguien en la Biblia que Jesús haya confrontado o que haya encontrado y haya resaltado esa integridad, esa verdad de Dios en su vida? ¿Alguien puede considerar algún personaje de la Biblia que Jesús haya resaltado esa veracidad, eso genuino que realmente da testimonio de que Dios es quien gobierna su vida? Pues sí, yo recuerdo lo que nos narra el Evangelio de San Juan. Cuando se acerca aquel hombre y se encuentra con Jesucristo, Natanael, y Natanael se sorprende cuando Jesucristo le dice
He aquí un verdadero israelita en el cual no hay engaño. Era Natanael, tenía Natanael un limpio corazón, tenía Natanael ese fervor por Dios y él se sorprende y le dice, Señor, ¿de dónde tú me conoces? ¿Cómo puede describir tan claro? ¿Cómo él se sorprendió? Quizás, me imagino, quizás Natanael se sonrojó al decirle ese halago Jesús públicamente. A lo que Jesús le respondió, cuando estabas debajo de la higuera, yo te vi. Inmediatamente esta confesión hizo que Natanael le dijera que él era el Hijo de Dios. Y le dice, ¿por qué? Porque te dije que te vi debajo de la higuera, creíste. Es decir, algo tan sencillito te convenció de que yo soy el Mesías. Te digo que cosas mayores verás que esta. Qué sensible la voz de Natanael al llamado del Señor. Y se dice que Natanael fue uno de los 12 discípulos que tenía el nombre, otro nombre. Eso lo dicen las historias bíblicas, las historias del cristianismo. Con esto decimos que el Señor sí está interesado en esos corazones que estén dispuestos a servir y a escuchar el llamado de Dios. Este hombre recibe un halago precioso de la boca de Cristo. ¡Qué testimonio! Recibe un halago precioso de la boca de Cristo. ¡Qué testimonio! He aquí un verdadero.

era magistral. Y cuando él contempló la grandeza y la pureza de Dios, entendió que él iba a morir, porque como él, siendo un hombre pecador, un hombre que estaba en pecado, iba a poder contemplar la majestad del Señor. Sin embargo, Dios de una manera gloriosa lo prepara para ese trabajo y esa función cuando aquel querubín, cuando aquel serafín toma uno de esos carbones encendidos que él observó y lo coloca en su boca para expiar toda culpa. Desde allí, Isaías nunca más volvió a ser el mismo. A tal punto que cuando escuchó la demanda del Señor para enviar a aquel mensajero al pueblo, no dudó el profeta cuando expresó: heme aquí, envíame a mí. De allí en adelante, Isaías fue usado para honra y gloria del Señor, conocido como el príncipe de los profetas. ¿Y qué manera Dios se holgó en la vida de este profeta que nos detalló con tanta grandeza el sufrimiento del Mesías? Y eso por dar algunos, pero vemos que a través de este profeta el Señor emitió sentencias sobre grandes naciones como Babilonia, naciones como Asiria y así una cantidad de oráculos que fueron revelados a través de este profeta porque Dios en él se gozó en usarlo para esta obra mayor. Y hace entonces la invitación el coro de este precioso himno: id a trabajar allá en los campos del Señor, que para la siega se presentan blancos hoy. Oh, fieles siervos de Dios, a quien debéis todo honor, oíd su voz, salid a trabajar. Y como lo decía el audio de la reseña, nos hace esta invitación el Señor, precisamente revelado en el Evangelio de San Juan, en el capítulo 4, en el versículo que a continuación vamos a leer, para recordar lo que el Señor anunció en el Evangelio de San Juan, capítulo 4, versículo 35. ¿No decís vosotros: aún hay 4 meses hasta que llegue la siega? He aquí os digo: alzad vuestros ojos y mirad que las regiones, porque ya están blancas para la siega. Y el que siega recibe salario y allega fruto para vida eterna, para que el que siembra también goce y el que siega. Porque en esto es el dicho verdadero, que uno es el que siembra y otro es el que siega. Y dice Jesús: porque os he enviado a segar lo que vosotros no labrasteis. Otros labraron y vosotros habéis entrado en sus labores. ¿Qué les parece que el Señor Dios Todopoderoso nos bendiga a través de la lectura de su santa y bendita palabra? ¡Qué preciosa invitación! El Señor nos está recordando: el mundo está esperando esos voceros de Cristo que anuncien la verdad suprema, que se alejen de todo pecado y de toda maldad para aceptar que en el Señor hay verdadera salvación. La segunda estrofa nos hace referencia: labios puros Cristo necesita que con gozo anuncien plena salvación, lenguas consagradas solo a su servicio, que proclamen al cautivo redención. Gloria a Dios. Recordamos el llamado que el Señor le hizo a estos grandes siervos de Dios. Miren lo que le dice el Dios Todopoderoso. En el libro del profeta Jeremías, vamos a invitarlos en esta porción de la palabra que dice:
El capítulo 1 del versículo 5. Antes que te formase en el vientre,

Te conocí y antes que salieses de la matriz te santifiqué, te di por profeta a las gentes. Y yo dije, ah, ah, Señor Jehová, he aquí, no sé hablar porque soy niño. Y díjome Jehová, no digas soy niño, porque a todo lo que te enviare irás tú y dirás todo lo que te mandare. No temas delante de ellos, porque contigo soy yo para librarte, dice Jehová. Y extendió Jehová su mano y tocó sobre mi boca. Y díjome Jehová, he aquí, he puesto mis palabras en tu boca. Que el Señor Dios Todopoderoso nos bendiga a través de la lectura y la práctica de su santa y bendita palabra. El Señor sigue capacitando esas lenguas que sean consagradas al servicio de Dios, que puedan anunciar la más hermosa noticia a la humanidad. Cristo está a las puertas, hermanos. El mundo sigue dando señales. ¿Qué manera Dios de manifestarse? Ustedes no se dan cuenta, no escuchan la naturaleza, no escuchan que está cerca el día de la redención. Ya está cerca, hermanos. ¿Por qué tardar? Salgamos a anunciar esta gloriosa verdad, esta gloriosa manifestación que dentro de pronto se ha de manifestar. Nos dice la segunda estrofa, Cristo busca manos bien dispuestas para trabajar con buena voluntad. Siembras ya maduras piden vuestra ayuda. Las doradas mieses cosechad. Que Dios es maravilloso. Y Dios sigue haciendo llamados. Dios sigue invitando, hermanos. Y vamos a seguir leyendo la palabra de Dios para ir contemplando los temas o el tema que se regala en este himno para que veamos cómo está plasmado este querer en el Señor, esta maravillosa experiencia que Dios quiere hacerte conocer, que seas capacitado para una obra especial. Y como lo decía el apóstol Pablo en la epístola, yo sembré, Apolo regó, pero el crecimiento lo da Dios. Cada uno tiene una función especial la cual Dios nos ha llamado para que en todo el nombre de Cristo Jesús sea glorificado, para que Dios en todo momento haya de recibir toda la honra y toda la gloria. Miren lo que pasa en la palabra de Dios y vamos a contemplar esta preciosa porción. Cuando el señor de la viña sale a buscar, esos obreros. Y nos vamos al Evangelio de San Mateo. Nos vamos al Evangelio de San Mateo. Nos centramos en el capítulo 20 y leemos así, porque el reino de los cielos es semejante a un hombre, padre de familia, que salió por la mañana a ajustar obreros para su viña. Y habiéndose concertado con los obreros en un denario al día, los envió a su viña. Y saliendo cerca de la hora de las 3, vio otros que estaban en la plaza ociosos y les dijo, id también a vosotros a mi viña, y os daré lo que fuere justo, y ellos fueron. Salió otra vez cerca de las horas sextas y nona, e hizo lo mismo, y saliendo cerca de la hora undécima, halló otros que estaban ociosos, y díceles, ¿por qué estáis aquí todo el día ociosos? Dícele, porque nadie nos ha ajustado. Díceles, id también vosotros a la viña, y recibiréis lo que fuere justo. ¿Qué les parece, hermanos? El Señor sigue llamando a obreros a su viña. Quiere el Señor que nosotros lo hagamos con buena voluntad, que entremos a sus labores, que entremos a esa labranza, porque el pago lo dará el Señor. Toda la honra y la gloria la recibirá nuestro Padre. Y la última estrofa nos revela, vidas santas, Cristo necesitas, que a los pecadores muestren su poder
libres de ansiedades, en Jesús confiadas y que pueda de ellas siempre disponer. Vamos a buscar un ejemplo en la palabra de Dios de estas vidas santas, de estas vidas consagradas, de estas vidas que realmente se dedican al crecimiento de la obra de Dios. Y nos vamos, los invitamos a viajar a través de las páginas bíblicas en el libro de los Hechos, en el capítulo 13, versículo 2, que nos dice así su santa y bendita palabra. Ministrando pues estos al Señor y ayunando, dijo el Espíritu Santo: apartadme a Bernabé y a Saulo para la obra para la cual los he llamado. Entonces, habiendo ayunado y orado y puesto las manos encima de ellos, despidiéronles. Y ellos, enviados así por el Espíritu Santo, descendieron a Seleucia y de allí navegaron a Chipro. El Espíritu de Dios nos santifica, el Espíritu de Dios nos capacita, y de esa manera Dios da a demostrar que son escogidos para una obra especial. El Espíritu Santo da la orden de que estos hombres fueran consagrados para una obra especial para la cual Dios les iba a dar el testimonio a la humanidad de que el Dios que les había aparecido, que le había aparecido a Saulo y le había convertido de su camino de error, también está dispuesto a seguir llamando, a seguir perdonando y a seguir restaurando al alma perdida. Y miren esto precioso que nos dice la palabra de Dios haciendo referencia al apóstol Pablo. Cuando él se encuentra ante ese llamado inminente, cuando Jesucristo lo confronta, lejos de resistirse, lejos de justificar su error, Saulo sencillamente depone sus armas y se rinde a Dios en completa obediencia. A tal punto que después de esos días que él estuvo sin poder ver, estuvo ayunando, estuvo acercando su rostro al Señor y estuvo en completa oración y obediencia. Y Dios, que todo lo hace y lo hace perfecto, tenía un discípulo preparado para hacer un trabajo glorioso. Y ese discípulo era Ananías. Y resulta que mientras Saulo se consagraba a Dios en sujeción y en oración, él vio en visión a un varón. Miren cómo hace Dios las cosas tan perfectas. Y él, eso lo encontramos en el libro de los Hechos, en el capítulo 9, a partir del versículo 12. Leemos así: y ha visto en visión. Ah, vamos a empezar desde el 11. Y el Señor le dijo: levántate y ve a la calle que se llama La Derecha, y busca en casa de Judas a uno llamado Saulo de Tarso, porque he aquí él ora, y ha visto en visión un varón llamado Ananías, que entra y le pone la mano encima para que reciba la vista. Entonces Ananías respondió: Señor, he oído a muchos acerca de este hombre, cuántos males ha hecho a tus santos en Jerusalén. Y aún aquí tiene facultad de los príncipes, de los sacerdotes, de prender a todos los que invocan tu nombre. Y le dice el Señor, y le dijo el Señor: ve, porque instrumento escogido me es este, para que lleve mi nombre en presencia de los gentiles y de reyes y de los hijos de Israel, porque yo le mostraré cuánto le sea menester que padezca por mi nombre. Qué precioso. Dios tenía un plan tan hermoso para Saulo y no lo dejó como lo encontró. Qué maravilloso es nuestro Señor. Ananías, al escuchar el argumento del Señor, y es que no podemos culpar a Ananías,
Se sabía mucho de la vida de Saulo, cuántos males, por cuántos años estuvo él persiguiendo a todo aquel que invocaba el nombre de Jesucristo. Y no tenía que ver con niños, con mujeres, con ancianos, no, porque era un celo grande que tenía Saulo. Pero Jesucristo lo atrajo con cuerdas de amor para darle un ministerio el cual él se holgó en cumplir la orden del Señor. Y cuando Jehová de los ejércitos da la orden, hermano, el cielo tiembla, la tierra se sujeta. Y Ananías, al escuchar que ya este hombre no era peligro para la cristiandad, pues escuchó lo que el Señor había decidido hacer con él, ¿qué hizo? Qué manera, Ananías, de ser humilde a la orden del Señor. Ananías se fue y entró en la casa y poniéndole las manos encima, le dijo, Saulo, hermano, qué manera tan hermosa de obedecer a la voz de Dios. Ananías no se mostró incrédulo, no hubo en él recelo o cuidado. No confío en él porque este hombre es de temer. No, solo saber que ya este hombre tenía ese llamado de Jesús y ese propósito por el cual Dios lo había librado de su error, que ya Dios había puesto en él ese trabajo, ya Dios disponía de la voluntad de Saulo. Ananías le dice, hermano Saulo, qué hermoso. El Señor Jesús, que te apareció en el camino por donde venías, me ha enviado para que recibas la vista y seas lleno del Espíritu Santo. Qué preciosa conversión, qué precioso llamado, qué forma, Ananías, de obedecer la voz del Señor y qué forma, Saulo, de no resistir a la voluntad del Santo de Israel. Es la obra perfecta de Dios en el hombre que transforma, que liberta y que capacita para una obra especial. De allí en adelante, Saulo fue lleno del Espíritu Santo. ¿Por qué? Porque vida escogida fue él para anunciar a otros la verdad suprema del Evangelio, ese poder que él combatía. Ahora lo defendería. ¿Y saben por qué? Porque él era una evidencia plena del poder transformador de Jesucristo. Y yo me gozo cuando en la palabra leemos que aquellos hombres que escucharon la conversión de Saulo se gozaron en el Señor y decían, aquel que en otro tiempo. Miren qué manera aquel cuando tus obras delatan tu obediencia y tu rendición al Señor, aquel que en otro tiempo combatía esta fe, ahora lo defiende. Y es que se gozaron al ver la clara manifestación del Espíritu de Dios en Saulo de Tarso. Qué precioso es el Señor cuando ellos dijeron aquel, cuando ellos empezaron a ver cómo defendía que cómo defendía. Miren, es decir, cuando en la palabra de Dios nos dice, ellos cuando oían decir lo que estaba haciendo Saulo, el poder que tocó su alma y lo transformó del error, ellos solo oían decir, el que en otro tiempo nos perseguía, ahora predica la fe que en un tiempo él quería destruir. Y allí nos damos cuenta cómo el llamado de Dios hace la diferencia. Cuando la voluntad humana se sujeta a la voluntad divina, hermanos, el testimonio se hace palpable. Cristo quiere y sigue buscando corazones que se rindan a su voluntad, que acaten esta gloriosa invitación, pero no para guardarlo, sino para multiplicar ese poder precioso que a sus vidas transformó.
¿Cuánta verdad nos enseña su palabra? ¿Y cuánto seguimos viendo el poder de Cristo transformar, liberar, cambiar, santificar a aquellos que estaban sumergidos en el pecado o en el error? Todo esto, hermano, conlleva a que el nombre de Dios sea altamente glorificado, a que el nombre de Dios sea grandemente magnificado. Esa obra sigue estando vigente. El Señor sigue llamando, sigue capacitando, sigue santificando. ¿Estamos dispuestos a ser un Jeremías? ¿Estamos dispuestos a ser un Isaías? ¿Estamos dispuestos a ser un Saulo? ¿Estamos dispuestos a ser un Zaqueo? ¿Estamos dispuestos a ser un Mateo? ¿Estamos dispuestos a ser un Bernabé? ¿Estamos dispuestos a ser un Felipe? ¿Qué tan dispuestos estamos? Usted dirá, no, pero son solamente hombres los que nombra. Hay mujeres que hicieron la diferencia. ¿Estamos dispuestos a ser una Dorca? ¿Estamos dispuestas a ser una Débora? ¿Estamos dispuestas a ser esas mujeres que apoyaban el ministerio de Jesucristo con sus bienes y estuvieron hasta el final con Jesús al pie de la cruz? Esa fidelidad trae mucha acotación. Las mujeres son sumamente importantes en el ministerio de Jesús. Imagínense, ellas con su servicio y con los bienes económicos sustentaron por varios años el ministerio de Jesús. Y después de resucitado Jesús, con qué gozo estas mujeres seguían difundiendo la verdad del evangelio, porque lo vivieron, porque lo saborearon, porque fueron objetos del amor de Dios. Y eso les da a entender, y miren cómo Jesucristo alaba cada gesto de estas mujeres. Honra al Señor cuando fueron, miren, María Magdalena, esta mujer fue liberada. Dice que tenía 7 demonios y el Señor la libertó. Pero María no se quedó cómoda en su casa. María Magdalena no se quedó allí estática. María Magdalena proclamó a través de su vida, de su obra, el gran poder del Señor. Entonces, esto es para que nosotros nos sintamos comprometidos también. Y recordemos que el Señor sigue llamando, que el Señor sigue invitando, que el Señor sigue haciendo milagros. Qué preciosos los mensajes del Espíritu Santo de este fin de semana en Kingwood, cuando leemos que los milagros no se han acabado. ¿Ustedes escucharon ese mensaje? ¡Qué precioso! El hermano Job dice que la vejez le está ganando. Hermano, pero si usted es un mozo, apenas tiene 25 años, ¿cómo que la vejez le está ganando? ¿Ustedes han leído ese mensaje? Vamos a compartirlo antes de terminar el programa para que veamos la grandeza de Dios. Dios sigue haciendo obras excelsas en el hombre. Miren cómo nos dice este precioso y hermoso mensaje del Espíritu Santo que se recibió ahora en Kingwood, que hubo hermanitos que fueron llenos del poder del Espíritu Santo. Oh, Dios es maravilloso. Dios es majestuoso. Nos dice así, miren lo que hace Dios, miren lo que hace Dios en la vida del hombre. Dios, hermanos, Dios es experto en transformar vidas, experto en limpiar, en santificar, en capacitar. Él es el que transforma y el que quita del pecado al alma que era o que fue sujeta a la maldad. Porque Él es experto en cambios. Él es experto en bendecir. Y eso no se ha acabado, hermano. Eso sigue. Eso sigue. Miren lo que dice la palabra. Miren lo que se compartió en este precioso mensaje. Dice así, este mensaje de este jovencito llamado Jake Díaz. El tiempo de los milagros no ha pasado.
Hoy todavía estoy sanando, estoy restaurando, liberando, resucitando y ungiendo a mis hijos. Y tú, Jake, eres una demostración del cambio que yo puedo operar en mis hijos. También tienes el gran privilegio de haber nacido en mi iglesia. Valora esta bendición. De oídas me habías oído, pero hoy me he manifestado en tu vida para que conozcas que yo soy el Dios todopoderoso de esta mi iglesia. La oración de tu madre he atendido y hoy es consolada. Hónrame en todo lugar y en todo tiempo y yo te honraré. No temas, yo estoy contigo y mi espíritu será tu fortaleza. Amén. ¿Se dan cuenta, mis amados, que no se han acabado los milagros? El Señor sigue buscando, sigue santificando, sigue restaurando, sigue haciendo una obra excelsa en el hombre. Así que, mis amados, Dios es bueno, Dios es maravilloso. Les invitamos a orar por cada uno de nuestros seres amados, por aquellos que aún no han atendido al llamado, porque el llamado sigue, quizás la distracción, quizás el ruido que envuelve este mundo nos hace quizás evitar escuchar el llamado de Dios, pero el Señor sigue, sigue esperando, porque tú te rindas a esta preciosa verdad. Así que Dios es bueno. Y ya para despedir, queremos agradecer también a nuestra querida hermana Marian Ramírez. Gracias por estar con nosotros, nuestro querido hermano Job Castañeda y nuestra querida hermana María Victoria Wilson. Patricia con nosotros. El hermano Job es mayor que usted. No, hermano Nelson, el hermano Job es un muchacho, es un mozo, imagínese. Y nuestra querida hermana Dalis Montenegro desde Sortoba Concepción con nosotros, nuestra querida hermana José de Ramos y Alan Ramos con nosotros también presente. Bueno, mis amados hermanos, agradecemos a cada uno su compañía. Muy agradecidos por estar con nosotros durante esta hora. Todos los hermanos que han estado con nosotros desde Puebla, desde Villahermosa, desde Centro de México. Gracias. México con nosotros. Colombia, Cartagena con nosotros también. Gracias por nuestros queridos oyentes desde Dallas y otras ciudades de los Estados Unidos. Elevamos a Dios nuestra oración de gratitud. Y recordamos, hermanos, que Dios quiere limpios corazones. ¿Saben por qué? ¿Saben por qué el Señor quiere limpios corazones? A ver, ¿quién me puede dar esta respuesta? ¿Por qué Dios quiere limpiar nuestros corazones? ¿Por qué Dios quiere limpios corazones? ¿Alguien me puede dar esa respuesta? Lo que me han rodado bajo el aire mucho tiempo. Y el neumático. Ay, hermano, me está hablando en parábolas. Detálleme la parábola. Exactamente. Gracias, hermano Job. ¿Saben por qué? ¿Saben por qué el Señor está interesado en que tu corazón esté limpio? Porque los de limpio corazón lo verán a Él. Y eso es lo que Dios quiere, que nosotros podamos contemplarlo día a día. Y al final de nuestros días, al final ya de esta cosecha, cuando el Señor aparte, los ángeles aparten, el trigo como lo guarda en el granero y todo lo demás se echará al fuego. Bueno, Dios quiere que nosotros lo contemplemos a Él. Por eso Él está tan interesado en que nuestros corazones sean blancos. Y esa blancura la podemos obtener a través de, ¿o a través de quién podemos obtener esa blancura? Cristo quiere limpios corazones. ¿A través de quién nosotros podemos obtener esa blancura? No lo podemos adquirir a través del cloro, a través de un blanqueador. Hay una sola manera que ese corazón esté blanco. ¿Qué manera el Señor de seguir llamando?
¿Qué manera el Señor de seguir buscando al pecador? Santo eres tú, Señor, solamente a través de la sangre del Cordero inmolado podemos adquirir dicha blancura. ¿Por qué? Porque sin esa blancura no hay santidad en nuestras vidas. La santidad se refleja a través de la limpieza que el Señor nos da en nuestras vidas. Y sin santidad nadie verá al Señor. Si no tenemos el corazón limpio, no le vamos a contemplar. ¿Pueden ver la conexión? Sin santidad nadie verá al Señor. ¿Y cómo sé que estamos santos? ¿Cómo estamos limpios? Porque hemos sido lavados con la sangre preciosa del Cordero. Ese efecto solamente lo podemos alcanzar a través de Jesucristo. Así que, hermanos, gracias por haber estado con nosotros. Dios me les bendiga abundantemente. No está tan sordo, hermano Job. ¿Está escuchando o tiene el oído pegado al teléfono? Así que, mis amados, Dios me les bendiga y hacemos la oración de despedida. Querido Dios y Padre Santo, delante de tu justa y bendita presencia, te adoramos, te exaltamos, porque solo tú eres digno de toda honra, toda gloria y toda alabanza. Glorificado seas por los siglos de los siglos, Señor. Perdónanos y enséñanos a perdonar. Rogamos que en tu inmenso amor, que en tu gran bondad, escuches nuestras peticiones, Señor, por el mérito de tu Hijo Jesucristo, que hizo el sacrificio perfecto para hacernos aceptos a ti, para blanquear nuestras vidas, nuestros corazones. Señor, gracias. Gracias porque en tu inmenso amor nos has llamado y nos has dado oportunidad para vivir por siempre contigo por la eternidad. Es el mejor regalo que podemos recibir, Señor. Ayuda a cada uno de los oyentes que están con nosotros compartiendo este tiempo. Permite que haya esa necesidad, Señor, de acercarnos a ti antes que sea demasiado tarde. Tú sigues buscando, tú sigues llamando, tú sigues capacitando, tú sigues restaurando el alma quebrantada y sigues dando la orden que así como tú nos has rescatado, podamos ayudar a que otros también sean rescatados para tu honra y gloria, para que tu nombre sea grandemente glorificado. Te rogamos por cada uno de los hermanos que han estado conectados desde los distintos países, desde Estados Unidos, desde México, desde Panamá, desde Colombia, así como desde Alemania, desde Chile, cada uno de los países, Señor, que hasta ellos tu gracia, tu bondad, tu poder se manifieste de una manera especial. Tú conoces, Señor, los corazones. Lávalo, Señor, como te pidió David, Señor, lávame más y más de mi maldad y límpiame de mi pecado. Que esa sea nuestra necesidad, Señor, la blancura que represente a tus hijos. Ayúdanos a serte fieles, ayúdanos a serte leales, ayúdanos a no dejarnos vencer del que ya es, del que sabemos que está vencido. Glorificado sea tu nombre, Señor. No nos abandones, te necesitamos cada día más. Te lo rogamos en el dulce nombre de tu Hijo amado, Cristo Jesús. Amén. Y ahora pedimos que el bendito amor de Dios, la gracia y la paz de nuestro Señor y Salvador Jesucristo, la compañía y la comunión de tu Espíritu Santo, quien es nuestro divino consolador, sea con cada uno de sus hijos, nos guarde desde ahora y para siempre. Amén. Bueno, mis amados, muy agradecidos con Dios, orando unos por otros. Gracias al Padre Eterno que nos concede estar con ustedes en una oportunidad. Si Dios nos concede la vida, para el próximo jueves estaremos compartiendo el himno número 51. ¿Cuál mirra fragante? Vamos a ver cuántos conocen este himno para compartirlo el próximo jueves. Dios Todopoderoso les bendiga y pasen una maravillosa tarde en el nombre del Señor.

Yo quiero invitarte que con tu mismo corazón y en unidad, en un mismo sentir, cantemos esto al Señor y le demos la gloria por medio de este canto.

Señor, recibe nuestra oración, que es desde el fondo del corazón de tus hijos, Señor. Recibe alabanza, gloria y honra a ti, Señor. Recibe todo aplauso de tus hijos en este día, Señor. Levantamos tu nombre y te confesamos como nuestro Señor.

fuerte a Jesucristo el Salvador. 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

Ríndele ese aplauso más fuerte a Jesucristo el Salvador. 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

una vida ocupada, en el mucho servicio, no es necesariamente el correcto sacrificio. Una vida ocupada y por el ministerio saturada, no es necesariamente una vida santificada. Joven, sé prudente, ve en busca del consejo. No hables prontamente, presta oído al hombre añejo. Se puede hacer mucho sin pasión en el corazón, y se puede hacer poco, pero con buena motivación. No es valioso lo que hacemos si al Señor no queremos. No es valioso lo que sabemos si con soberbia procedemos. Ay del flojo que no obra, que con salvación se siente seguro, que no conoce del Señor su obra, está viviendo en un engaño puro. Pues no hay siervo que no sirva, ni esclavo que a su amo no obedezca. Lo más seguro para el ocioso es que su alma perezca. Pero el Señor espera paciente que se proceda al arrepentimiento. Vanidad es esta vida, pero en Él hay contentamiento. Levántate, hermano mío, aférrate a su gracia y a sus promesas, que este mundo no te conquiste con sus afanes y riquezas. Pon las manos a la obra por quien es digno de adoración, que Él sea en todo tiempo el centro de tu meditación. Aleluya, aleluya, a quien derramó la sangre suya, honor y santidad para quien nos regaló la eternidad.

Te aplaudimos a ti, Jesús. Alabanza y honor a ti, Señor. Alabanza y honor a ti, Señor Jesús. Toda la gloria.